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0: Mi nombre es César Montúfar, soy profesor del área de Estudios Sociales y Globales de la Universidad Andina y gracias al Comité de Investigaciones de la Universidad vengo llevando adelante ya por el transcurso de unos 2 años y espero que esta es una investigación que tendrá al menos un año y medio más. Un estudio, una reconstrucción de la historia política del Ecuador de los últimos 60 años. Este es un proyecto inscrito en el trabajo editorial liderado por Enrique Ayala Mora en el marco de la historia contemporánea del Ecuador, que busca desde diferentes puntos de vista de analizar el último periodo de la historia ecuatoriana, 1960-2020. Esto es importante porque desde los 60 en adelante hay una transformación no solamente de la sociedad, de la economía, de la política, sino también del Estado ecuatoriano.
1: Objetivos de la investigación.
0: La investigación se centra en analizar el tipo estatal, el tipo de Estado que se ha ido construyendo en el Ecuador desde los años 60, partiendo específicamente desde la dictadura militar que asumió el poder en julio de 1963. Mi tesis principal es que a partir de ese momento se construye en el Ecuador, en diferentes fases, un tipo de Estado específico, un tipo de Estado que tiene como eje decisiones, medidas y políticas adoptadas desde el centro del Ejecutivo y que van de una u otra manera, en un periodo de enorme cambio y transformación económica, a dirimir los principales conflictos económicos, políticos, redistributivos del país. Esta investigación pretende generar una lectura diferente de la historia ecuatoriana, una lectura que analice las transformaciones estatales a partir de la forma como el Estado, principalmente el Ejecutivo, resolvió en un contexto de enormes cambios económicos, sociales, demográficos, territoriales, los conflictos presentes en la sociedad. El Ecuador ha cambiado y se ha transformado enormemente en los últimos 60 años. Ha habido grandes conflictos económicos, gran movilización social, grandes conflictos políticos. Incluso desde la ciencia política tradicional se pone énfasis en la inestabilidad política que ha marcado la historia ecuatoriana. Mi tesis es que, no obstante aquello, el Estado se ha ido consolidando, el Estado se ha ido fortaleciendo porque ha tenido la manera de resolver esos conflictos. Y eso lo que ha hecho es consolidar, fortalecer el Estado y consolidar un orden político que no ha tenido ningún tipo de grave amenaza o grave inestabilidad.
1: Aportes de la investigación.
0: Esta investigación va a significar una mirada muy distinta a lo que han sido la historia ecuatoriana en los últimos años. Una mirada que además dé cuenta de cómo este orden estatal y este orden político se ha ido consolidando, sin necesidad incluso de aplicar o de generar enormes hechos o graves hechos de violencia política. Una de las características que tiene la historia ecuatoriana de los últimos años es que, a diferencia de lo que ha ocurrido con países vecinos como Colombia, como Perú, como lo que ocurrió en los años 70 en el Cono Sur o en los años 80 en Centroamérica, en el Ecuador, en el mismo periodo, en el contexto, como decía hace un momento, de enormes cambios y de grandes conflictos, se consolida un Estado, se consolida un orden sin generar niveles altos de violencia política. Esa es un poco la tesis central que sostengo en este trabajo. ¿Qué es lo que ha reemplazado a esta violencia? ¿Qué es lo que ha hecho que el Ecuador sea un país relativamente pacífico? Quizá esto comienza a romperse en los últimos años con el incremento de la inseguridad, con las grandes masacres que se han dado en las cárceles, que es una ruptura en el Ecuador de los últimos años. ¿Qué es lo que ha reemplazado? A mi modo de ver, se han ido generando diversos mecanismos de redistribución de recursos. No obstante, un orden social tremendamente inequitativo y con gran desigualdad. Un modelo de redistribución rentista desde el Estado hacia la sociedad que ha tenido en algunos momentos fugas predatorias y además que ha ido consolidando en el transcurso de los últimos 60 años la consolidación de una estructura de corrupción institucionalizada. Espero que en los próximos año y medio tengamos la finalización de este trabajo que será publicado como un libro y además como un artículo dentro de la serie o del conjunto de volúmenes sobre la historia contemporánea del Ecuador, editado por Enrique Ayala.
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3: Bienvenidos y bienvenidas al programa semanal Encuentros con las Filosofías. Les saluda Edison Aguilar Santa Cruz. Saludo a Tito Chela en la cabina de Radio Voz Andina Internacional. Agradezco y saludo al invitado de esta semana, Rafael Polo Bonilla, quien es licenciado en Sociología y Ciencias Políticas por la Universidad Central del Ecuador, magíster en Letras con mención en Estudios de la Cultura de la Universidad Andina Simón Bolívar, sede Ecuador, doctor en Ciencias Sociales con especialización en Estudios Políticos de la Facultad Latinoamericana de Ciencias Sociales, sede Ecuador. Al momento redacta su tesis doctoral en Filosofía. Se desempeña como profesor de la Facultad de Ciencias Sociales de la Universidad Central del Ecuador en las cátedras de Epistemología e Historia de las Ideas Filosóficas de la Antigüedad. Sus áreas de interés: Filosofía Contemporánea, Epistemología, Historia de la Ciencia, Historia Intelectual, Teoría Histórica, Teoría Social, Teoría del Arte. Bienvenido, Rafael.
4: Buen día, Edison. Gracias por la invitación y un gusto estar en la radio de la Universidad Andina.
3: Esta semana con Rafael Polo iniciamos la serie temática Epistemología. La palabra epistemología, habitual en el ámbito académico, atraviesa y o está en relación con otras palabras, conceptos, categorías tales como teoría del conocimiento, filosofía de la ciencia, historia del pensamiento y con la filosofía misma. Por eso preguntamos al profesor Rafael Polo cómo ha organizado esta serie temática acerca de la epistemología que hoy se inicia en Encuentros con la Filosofía.
4: Muchas gracias, Edison. La idea es que nosotros podamos hacer una serie de acercamientos al pensamiento epistemológico o a la forma de pensar de modo epistemológico el pensamiento científico y el pensamiento contemporáneo que se desarrolló en el siglo XX. Podemos decir incluso que el siglo XX es un siglo donde la epistemología aparece como un saber específico que se pregunta sobre la ciencia, sobre el método científico, sobre la racionalidad científica y entre otras preocupaciones, ¿no? Por ejemplo, una pregunta típicamente epistemológica es ¿qué es una teoría? La idea que tenemos en este programa es dar herramientas, sugerir lecturas para una comprensión mayor de lo que hace la epistemología ahora que hablamos de distintos tipos de epistemologías y se han generado algunas confusiones, ¿no? La epistemología tiene que ver generalmente con la forma en cómo categorizamos un objeto y a partir de lo cual realizamos una descripción y una comprensión sobre cómo opera un objeto, ¿no? Entonces, esta es la idea fundamental. Es, por lo tanto, por un lado, hacer una trayectoria histórica, por otro lado, es describir los distintos supuestos de las distintas corrientes epistemológicas que surgieron en el siglo XX y al mismo tiempo mostrar que hay epistemologías, que hay una epistemología general, que hay epistemologías regionales y epistemologías específicas, ¿no? Y cómo a lo largo del siglo XX, que empezamos con unas epistemologías positivistas, identificadas fundamentalmente con el Círculo de Viena, el racionalismo crítico, e incluso con teorías ligadas a los paradigmas, encontramos que a finales del siglo XX hay una suerte de cuestionamiento a la epistemología que da paso al surgimiento de la arqueología del saber, o que estaría asociada al aparecimiento de la arqueología del saber, ¿sí?, o arqueología de los discursos, elaborado fundamentalmente por Michel Foucault, la deconstrucción, el retorno de la hermenéutica, de las hermenéuticas críticas, etc., ¿no? O sea, pensar la epistemología nos permite pensar la racionalidad científica, pero la racionalidad científica tiene distintos rostros, tiene distintos lenguajes, ¿no? La epistemología tiene como objeto muy concreto explicar qué es la ciencia y qué es lo que hace la ciencia. Entonces vamos a encontrar modelos lógicos de explicación sobre lo que es la ciencia, modelos históricos, ¿no?, sobre el desarrollo de la historia de las ciencias y modelos, digamos así, arqueológicos, ¿no?, a partir de lo cual explicamos ya no la ciencia, sino un discurso, el discurso de la psiquiatría, el discurso de la economía política, el discurso de las ciencias humanas. Por lo tanto, la epistemología se pregunta por el conocimiento, pero es algo más y algo menos también que una teoría del conocimiento. Creo que uno de los primeros trabajos que tenemos que hacer es diferenciar la teoría diferenciar y especificar lo que hace la epistemología respecto a la teoría del conocimiento.
3: Yeah. De hecho, esta distinción, entiendo que no solamente se aplica a el campo científico, sino que también hay otros campos como la política, que algunos discuten que no hay ninguna ciencia política, sino hay lo político, o hay distintas concepciones sobre eso, pero entiendo que también la epistemología se puede entender y explicar algunos otros campos más allá del científico. Por ejemplo, todo lo que es el arte, todo lo que es la misma comunicación, hasta el lenguaje, entiendo que tiene mucho que ver con este desarrollo último de la epistemología.
4: La epistemología, en términos generales, digamos, no solamente se ocupa de todo aquello que se convierte en un objeto teórico de reflexión y de conocimiento. La historia, por ejemplo, genera un objeto teórico sobre qué es la historia y cómo lo estamos comprendiendo. La comunicación, más allá del debate de si es una ciencia o un campo interdisciplinario, genera objetos teóricos para comprender la forma de construcción de la información, del intercambio subjetivo, de la comunicación. El arte, las teorías estéticas generan objetos a partir de los cuales se comprende lo que es una obra de arte, lo que es una categoría estética, lo que es la sensibilidad. Entonces, sí, la epistemología te permite hacerte un cuestionamiento y una pregunta acerca desde dónde observamos y desde dónde pensamos objetos, ¿sí? Y eso hace que la epistemología esté necesariamente en diálogo constante con el pensamiento filosófico, digamos. E incluso hay autores que señalan de que la filosofía tendría dos grandes campos, ¿no? El campo ontológico, la pregunta por el ser, la pregunta por la existencia, y el campo epistemológico, que sería la pregunta por el conocimiento. Sin embargo, el fenómeno de la ciencia, que aparentemente es un fenómeno que siempre está presente en la historia de la humanidad, e incluso podemos hablar de ciencia antigua o ciencia medieval, sin embargo es un fenómeno estrictamente moderno. En muchos sentidos, la manera en cómo entendemos lo que es la ciencia hoy, ligado a la certeza, a la contrastabilidad y a la experimentación y a la observación minuciosa e inconstante, es un fenómeno del siglo XVII que emerge con la revolución científica del siglo XVI y XVII, convertida en una suerte de centro de la producción de la razón científica en la modernidad. Hablaremos de eso, cuestionaremos eso. Sin embargo, es el fenómeno que caracteriza a la civilización moderna como una civilización de la razón, como una civilización de la razón científica y de ello también como una razón técnica.
3: Ya, tú señalaste de modo general que se puede hablar no solamente de una epistemología, sino de las epistemologías cuando nos comentabas que hay una epistemología general, una regional y así. ¿Es eso debido a esta evolución histórica, se podría decir, de la epistemología?
4: Digamos que en la modernidad, las ciencias se diversifican. Entonces tú tienes un momento en que aparecen lo que conocemos como las ciencias naturales, ¿sí? Y que están asociadas al desarrollo industrial, siglo XVII, XVIII, la revolución científica. Fíjate que ahí se han desarrollado ciencias o campos científicos como el de la biología, el de la botánica, el de la física, el de la astronomía, etcétera, ¿no? Y más tarde, un poco más tarde, surgen las ciencias que denominamos ciencias humanas o ciencias sociales. Ya veremos la distinción entre ciencias sociales y ciencias humanas, que empiezan a aparecer ya como campos científicos de investigación desde el siglo XIX. Estas ciencias además surgen, al igual las ciencias naturales surgen con una ruptura de la filosofía natural, en las ciencias sociales surgen con una ruptura de las filosofías sociales. Pero es una ruptura en el orden de los principios, en el orden de las comprensiones, desde los cuales tratamos de explicar cómo qué produce la historia, qué produce el cambio histórico, qué genera la economía, es decir, un poco preocupándonos lo que han hecho estas ciencias, la pregunta por la ley, la pregunta por las leyes de sus objetos. Y esto lleva a que en el siglo XIX nos planteemos la pregunta, fíjate, eso surge casi paralelamente en Inglaterra y en Francia, sobre cuál es la estructura de la ciencia, qué hace la ciencia que da paso al nacimiento de esta idea de la epistemología. La epistemología se preocupa por tratar de capturar los principios universales que hacen que una ciencia sea una ciencia. Pero para dar cuenta de eso, reconoce de que hay campos de científicos, por ejemplo, las ciencias de la vida, ¿no? Por otro lado, las ciencias sociales, ¿no? Por otro lado, lo que hoy llaman las ciencias del clima, etcétera, ¿no? Pero dentro de esos campos, a su vez, hay teorías muy específicas. Dentro del campo de la ciencia de la vida, tienes, por ejemplo, la teoría de la biología, tienes la medicina, tienes la botánica. Dentro de las ciencias sociales tienes la sociología, la historia, la psicología, ¿no? Entonces, la pregunta que se hace alguien que investiga la epistemología es cómo surgieron, desde qué presupuestos surgieron los objetos de un campo de pensamiento y cómo se opera con esos objetos, cómo en esos campos se producen los criterios de verdad acerca de un objeto. Los principios de despliegue, de autoconocimiento del objeto, es decir, lo que Luis Althusser en algún momento definía que la ciencia es objeto, método y teoría, nosotros vamos un poquito más allá, digamos, vamos a abarcar un poco más allá. Porque la ciencia, si bien produce objetos, eso está asociado también al aparecimiento y a la complejización y diferenciación de los campos sociales.
3: Bien, en general diríamos que vamos a tener una visión histórica, vamos a tener una visión filosófica acerca de cómo se ha ido desarrollando esta serie de expresiones de la epistemología, si se puede hablar así. Entonces, y cada uno de estos tendrá sus autores, tendrá sus generadores de estas propuestas distintas o de avance de la epistemología. Y entiendo también que en cada uno de estos capítulos, si se puede llamar así, tú nos irás recomendando cierta bibliografía, ciertas trabajos que se puedan consultar, estudiar para acercarse más, profundizar sobre a cada una de estas presentaciones.
4: Digámoslo así, cuando tú haces una lectura de la historia del pensamiento científico e incluso de la historia del pensamiento filosófico, tú logras ubicar, y es necesario ubicar, los textos donde surgen conceptos, modelos, ¿sí? Pero los textos también dentro de un campo de problematización. Pongamos un ejemplo, es ineludible para aquellos que se dedican a hacer ciencia o pensar la ciencia, un texto como La lógica de la investigación científica que publica Popper en 1934, porque funda todo un campo de una manera de entender la ciencia que tuvo mucha acogida y que sigue teniendo incidencia, pero es un texto fundador y por lo tanto es ineludible hablar de ese texto, ¿no? Más, incluso podemos decir que vamos a cuestionar duramente el texto, pero no podemos dejar de leerlo, ¿no? Por te pongo un ejemplo. Otro ejemplo que podríamos poner por lo problemático, pero también por la recurrencia permanente al lenguaje, ¿no? Es el texto de las estructuras de las revoluciones científicas de Kuhn, que publica en 1962. Y si queremos hablar de la arqueología del saber, es ineludible hablar de las palabras y las cosas.

0: hasta 1967. Entonces, tú vas viendo cómo el pensamiento tiene un lugar donde se concretiza, ¿no? Que son textos, ¿no? El texto como un artefacto cultural que es inscrito en un lenguaje y que inscribe un lenguaje. Entonces, cada texto que funda una perspectiva epistemológica introduce una serie de conceptos, introduce una serie de modelos, se introduce una serie de lenguajes que después se socializan, ¿no? Después la academia, como que el concepto se independiza de los lenguajes rígidos. Por ejemplo, hoy todo el mundo usa a diestra y a siniestra la idea de paradigma, ¿no? Pero ¿qué queremos decir cuando decimos con paradigma? Eso es una pregunta que nos parece importante. Segundo, tienes, por ejemplo, la idea de que un concepto como dispositivo. Todo el mundo habla de dispositivos, ¿no? Y está bien, me parece importante que ese lenguaje que surge dentro de un campo de discusión que es a la vez científico y es a la vez filosófico, se socialice, ¿no? O sea, ¿cómo surge el psicoanálisis? Fíjate, una pregunta tan aparentemente tan sencilla y sin embargo muy exigente de responder. ¿Por qué la idea de un psicoanálisis surge además en determinada edad y en determinado lugar, en determinada edad del desarrollo de la modernidad, ¿no? Y que pone en entredicho todo el discurso de la modernidad? ¿Cuál es el texto donde se puede ver con claridad los principios del psicoanálisis, ¿no? Por lo menos en sus bosquejos más generales? Entonces ahí casi nadie discute de que es el texto de la interpretación de los sueños que Freud publicó en 1900, pero que según la historia ya lo tenía listo en 1899, en 1899, ¿no? Y así puedes ir viendo, ¿no? Sin duda alguna, ahí hay discusiones, ahí hay dificultades, pero hay campos, digamos, hay epistemologías que, momentos epistemológicos, hay un momento positivista, hay un momento estructuralista, hay un momento fenomenológico, y creo que es importante hablar de momentos para no caer en la ilusión de la evolución. Sí, como es que una epistemología vendría después detrás de otra, sino más bien hablar de momentos, porque a momentos coinciden. O sea, cuando ahí está el auge, el positivismo, emerge la fenomenología, por ejemplo, ¿no? Y cuando está en auge la fenomenología, emerge el estructuralismo, pero no es que una sustituya a otra, sino que se vuelven campos de discusión, generan fronteras de discusión, y la discusión será cómo comprender el pensamiento que se hace y que se comprende como pensamiento científico, ¿no? Hay, sin duda, hay una filosofía de la física, hay una filosofía de la matemática, hay una filosofía de la biología, que no es decirnos qué, sino cómo piensa la biología. ¿En qué momento podemos hablar de que empieza a aparecer la biología como un objeto y un campo del conocimiento? Entonces ahí tienes toda una serie de discusiones alrededor de lo que sería el darwinismo o el postdarwinismo, ¿no? ¿Cuándo surgen las ciencias sociales, ¿no? Entonces, sí, ahí tienes la coincidencia de que surgen tres nombres más o menos distintos que hablan más o menos del mismo recorte empírico, que serían las ciencias sociales, como se habló en Inglaterra, las ciencias del espíritu, como hablaron los alemanes, las ciencias humanas, como hablaron los franceses, y que tienen que ver con la lingüística, la sociología, la historia. Pero eso también implica que hay discusiones fuertes, ¿no? Y también, ¿cómo hemos pensado las ciencias sociales en América Latina, ¿no? O sea, ahora empiezan a aparecer una serie de historias sobre la historia de las ciencias sociales, sobre la historia de la ciencia en América Latina, que no puede eludir la discusión de los presupuestos epistemológicos. No solo de esas ciencias, sino de la manera en cómo nosotros observamos y hacemos la historia del conocimiento. Entonces, eso nos permite mostrar la complejidad, ¿sí? Y por un lado, y por otro lado, mostrar cómo en la epistemología se encuentra la historia de la ciencia, la historia del pensamiento con la filosofía. Es una suerte de un punto de cruce de varios caminos.
1: Bien. En relación a este capítulo introductorio de presentación de esta serie temática acerca de la epistemología, ¿cuáles serían tus recomendaciones iniciales, bibliográficas para interesados en abordar este estudio de la epistemología?
0: Hay dos textos, ¿no?, que me parece que son introductorios generales a esta discusión y que son importantes y que han cumplido un papel de difusión del pensamiento científico muy fuerte. Uno de Chalmers, que se llama ¿Qué es esa cosa llamada ciencia? Es un texto producido a finales de los 80, que tiene múltiples ediciones, que tiene, sin embargo, entre la primera y la tercera edición del mismo autor hay ciertos matices de diferencia hechos por él mismo, pero es un texto que hace un recorrido interesante para mostrarnos en términos bastante comunicativos lo que hace la ciencia como positivismo, ¿no es cierto? Discute un poco lo que él llama el modelo del inductivismo. El inductivismo tiene una historia muy antigua, por ejemplo, ¿no? Luego habla de las teorías del racionalismo crítico, que tiene distintos nombres, ¿no? Hay quienes les llamaron falsacionismo y hay quienes, con ciertas variantes, les llamaron individualismo metodológico. Luego, entonces, hace una historia y se preocupa por dar cuenta de qué es observar. O sea, dedicaremos una charla a qué es observar, qué es esto de la observación, ¿sí? Y desde dónde observamos algo. Creo que es muy importante eso, ¿no? Y por qué la ciencia no puede hacerse sin observar. Pero, ¿cómo observa un científico? ¿Y cuál sería la diferencia entre una observación ordinaria o una observación científica? Esos tipos de discusión que tiene la ciencia. Un segundo texto es un texto del filósofo español Javier Echeverría, que se llama Introducción a la filosofía de la ciencia. Sí, ¿qué hace? Que hace un recorrido por los distintos debates epistemológicos, filosóficos, científicos, teóricos, científicos sobre la ciencia en el siglo XX. Es un texto introductorio bastante interesante. Claro, yo sugeriría de él un libro que publicó hace varios años atrás, que tiene que ver con la ciencia, se me acaba de escabullir el nombre, ¿no? Y, digamos, en el Ecuador, hace pocos meses, por parte de José Juncos y Luis Fernando Garcés, publicaron un texto, si bien ya escrito en un debate muy concreto, es ¿Qué es la teoría? Donde es importante ver los textos que también vamos produciendo en el país y lo que se ha producido en América Latina. Este es un texto que sugiero, ¿no? Que sugiero, es un texto a debatir, es un texto a discutir, pero es un texto producido, publicado hace unos 6 meses atrás. Lo pueden encontrar en Abya Yala y es hecho mediante procesos de investigación llevados a cabo por un grupo de investigadores en la Universidad Salesiana, ¿no? Es un texto, como decía, de José Juncosa y Luis Fernando Garcés, ¿no? Serían esos tres textos como sugerencia, ¿no? Pero de eso tiene que ir acompañado por una historia de la ciencia, ¿no? Ahí pueden tener distintas versiones de historia de la ciencia, ¿no? Hay historias sociales de la ciencia, hay historias simplemente que pero es que datan los distintos descubrimientos que se hacen. Pero es importante, para quienes hacemos epistemología, tenemos que cruzar tres elementos: la historia de la ciencia por un lado, la historia del arte por otro lado, y la historia de la política. La discusión de los objetos de la ciencia no está por fuera de esos tres ámbitos.
1: Bien, me parece así como que vamos ya configurando cómo va a desarrollarse la serie temática epistemología. Ahí tendría una pregunta casi personal. ¿Cuál es por lo menos yo lo siento así, cuál es el papel de una lectura, si se quiere, guiada, anunciada o propuesta por un profesor? ¿Y en qué medida ayuda a eso en lugar de enfrentarse así medio

0: alrededor de un problema.
1: Si no sé de qué habla un texto, no puedo saber qué exactamente, qué conceptos exactamente construye. Puedo identificar ideas generales por acá, ideas secundarias por acá, pero lo fundamental es ver cuál es el problema que se está pensando en un texto y el cómo está siendo pensado ese problema. Creo que es una primera incursión básica de lectura, ¿no? Cuando tú lees una novela necesitas saber la trama, si no se te escapa la novela. Digamos que la poesía tiene otro tipo de exigencias, pero si tú entras a leer una novela como Cien Años de Soledad y no ubicas la trama, se te escapa Cien Años de Soledad. Cuando entras a leer un texto científico e incluso un texto filosófico y no sitúas o por lo menos descubres o localizas el problema del cual se habla y el cómo se habla, pierdes el texto, ¿no? O sea, sí, puedes tener una idea por aquí, una idea por allá y decir, Kant dijo esto acá y lo mismo que Aristóteles, etcétera. Pero ¿cuáles son los grandes problemas que se están planteando? Porque hay un gran problema que está detrás de la epistemología, ¿no? ¿Qué significa el conocimiento? ¿Cómo se produce el conocimiento? ¿Cuál es la diferencia entre el conocimiento que produce la ciencia y el conocimiento que produce el arte? Hoy la discusión de si el arte produce o no conocimiento está zanjada, digamos. Entonces, ¿qué tipo de conocimiento produce la obra artística o permite emerger? ¿No? ¿Y por qué la ciencia, el campo científico, produce modelos? ¿No? El modelo es una forma de concreción del conocimiento, ¿no? En el modelo, luego de varias observaciones empíricas, etcétera, logramos producir un modelo a partir de los cuales nos damos una visión y una idea de cómo funcionan las cosas. Y luego ese modelo tiene distintas formas de materialización, ¿no? Fijémonos que hoy vivimos una era tecnocientífica donde la ciencia está subordinada a la lógica de la tecnología. Entonces, ¿qué es lo que sucede ahí? ¿Cómo se produce el conocimiento? O sea, una cosa muy, muy, muy importante para quienes van a leer textos epistemológicos es percibir de que el lenguaje de la ciencia no puede ser traducido de modo inmediato por el lenguaje cotidiano. Que hay una serie de categorías, hay un lenguaje técnico ineludible. Sin embargo, ese lenguaje técnico tiene permanentemente que ser traducido, ¿sí? Es el trabajo de los docentes, ¿no? Gran parte de los profesores traducimos para introducir a los estudiantes en el lenguaje. Traducimos el lenguaje conceptual para que los estudiantes entren al lenguaje conceptual. Un elemento también muy importante acá es, fíjate, en el Ecuador hay muy poca difusión científica. Hay muy pocos, hay un esfuerzo por un programa que se realiza en la Politécnica Nacional de difusión científica, muy importante. Sin embargo, casi es el único. No difundimos lo que hace la ciencia, no difundimos las investigaciones que se hacen en el Ecuador. O sea, ya hay investigadores que han hecho trabajo años enteros alrededor sobre las ranas, por ejemplo. Hay investigadores que han pasado años enteros viendo la vida de los bosques, o investigadores que se han ido a la Antártida a hacer investigaciones en la Antártida, y no las conocemos. Entonces, parte del trabajo epistemológico también es rastrear esos campos de investigación. Mostrar cómo qué es lo que se está pensando y cómo se está investigando en el Ecuador. Fíjate que hoy tienes campos muy complejos que necesitan una mirada epistemológica, por decirlo así, como el de la nanotecnología. Como el de los algoritmos. Las gramáticas algorítmicas, etcétera, ¿no? Tienes toda la discusión alrededor contemporánea muy compleja sobre el poshumanismo. Una discusión que ahora, recién hace poco, empieza a ser una preocupación más escuchada en ciertos círculos, que es el problema de la tecnología y de la técnica. Entonces, yo lo que sugiero para leer un texto científico es hacerse esa pregunta, ¿no? así como si fuera profesor de literatura, les diría:

0: pregúntense por la trama. No solamente por la composición y la belleza de la composición de una historia, sino la trama. ¿De qué? ¿Qué es lo que está sucediendo ahí?
1: Muy bien. Se nos fue el tiempo. Concluimos este encuentro semanal con la filosofía con nuestro agradecimiento al invitado de esta semana, Rafael Polo, a ustedes, Radio Escuchas, y a Tito Chela en la cabina de Radio Voz Andina Internacional. Recuerde, recibimos sus comentarios y sugerencias al correo electrónico encuentrosconlafilosofia@gmail.com. Hasta el próximo encuentro con las filosofías.
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5: Un atento y cordial saludo a audiencia de Voz Andina Internacional. Estamos en un nuevo capítulo del programa Diálogos Universitarios. Hoy hemos invitado a la docente e investigadora del área de comunicación de la Universidad Andina Simón Bolívar y además, por eso es la invitación, editora del cuarto volumen de la Historia Social de la Comunicación en el Ecuador. El cuarto volumen que se lanzó hace algunos días y que contiene casi la actualidad de la comunicación en nuestro país. Gracias por aceptar nuestra invitación, Saudia, bienvenida. Quisiera para empezar que nos des un brevísimo contexto de lo que ha sido esta colección hasta ahora, cuarto volumen.
6: Muchas gracias, Ramiro, por la invitación. Buenos días a toda tu audiencia. El cuarto volumen es el cierre de esta historia de la comunicación, que ha sido coordinada de manera general o usando el término exacto, el editor general ha sido el doctor Enrique Ayala Mora. A mí me confiaron la edición del cuarto volumen, que está enfocada básicamente en los ensayos. Y para mí este es un libro especial. ¿Por qué? Porque cuando conversábamos con Enrique y el resto del comité editorial de esta historia de la comunicación, era buscar periodistas que se animen a escribir ensayos, porque los periodistas escriben reportajes, noticias, claro, sí. Hacemos eso, ¿no? Porque también soy periodista. Y lo interesante era que ellos hagan la reflexión sobre su propio trabajo y que hagan una pasada histórica en los casos que sean necesarios. Por ejemplo, uno de esos casos fue el texto de Milagros, porque Milagros habla sobre el ingreso de la mujer en el periodismo. Entonces tenía que irse a la parte histórica. Otro texto que también tiene un poco esta cuestión histórica es La literatura y la comunicación, que lo escribe Diego Araujo. Otro que tiene asimismo también parte histórica es el de Carlos Rojas, que es el que abre el volumen, porque él habla de la relación de poder y de Estado. Cecíter Saldumbide, que escribe todo el tema de la publicidad, porque los medios también se desarrollan, y mejor dicho, por los medios también se desarrolla la publicidad en el Ecuador. Entonces le cuenta alguna parte, y también está mi texto, que es sobre la transformación social, o mejor dicho, el periodista como transformador de la sociedad, que son algunos de los capítulos que hay en este libro, ¿no?
5: Decía yo que este volumen cuarto contiene ya la actualidad, ¿no es cierto? Porque uh-huh. son los temas que inclusive hasta ahora los estamos viviendo. ¿Qué tan difícil fue coordinar esta producción, ser editora de esta parte?
6: Bueno, ahí yo tengo la ventaja de haber sido muchísimos años editora en medios de comunicación. Entonces, lo que es la coordinación con la gente y como los primeros autores que acabo de mencionar, todos periodistas, ¿no? Entonces, un periodista entiende perfectamente lo que es una hora de cierre, una extensión específica, una contrastación de información, aunque no tenga ciertas habilidades, qué sé yo, para revisar la cuestión histórica. Enrique, por ejemplo, los primeros textos que se entregaron fueron Milagros y Mío. Y él ahí nos dijo, ustedes no son historiadoras, les falta esto, y nos daba bibliografía. Entonces, claro, además toma en cuenta que lo que es el periodismo en el Ecuador no es muy investigado. Entonces, mucho del esfuerzo de este libro, por eso es interesante, es que es generar las primeras informaciones alrededor del periodismo actual. No digo que no haya existido cosas antes, no. Lo que estoy diciendo es de lo que ha pasado actualmente, hay poca información y levantar eso es supremamente importante. Entonces, coordinar este trabajo, como te digo, por mi experiencia periodística, no fue difícil. Y también por la experiencia que ya tengo en academia, que también he coordinado algunos libros académicos, a más de los que he escrito yo personalmente. Entonces, sí hay la lógica y esta disciplina, sobre todo en los periodistas, es muy fácil. Ahora, los académicos que participan en este volumen también se pudieron a ajustar a lo que les pedíamos, porque, claro, yo estoy acostumbrada a un ritmo de trabajo donde uno les dice, mira, hay que hacer el cierre y pues lo cerramos.
5: Qué impresionante este trabajo realmente. ¿Cuál fue precisamente el que más te impactó? Si es que desde el punto de vista de una editora se puede decir así, ¿no? Y hay algunas otras referencias o participaciones como del afamado caricaturista Javier Bonilla, ¿no?
6: Sí, lo de ese texto es escrito por Enrique y que también tomó algunos elementos de Claudio Malo, que había trabajado el tema del humor en la política. Y obviamente Bonil es un personaje central, sobre todo en la cuestión de la relación política-humor de los últimos años, ¿no? Justamente porque desde la política se vieron muchas críticas, o sea, se mostró la intolerancia completa que hay hacia el humor. Por eso es que el humor era un capítulo súper importante. Y en el capítulo se habla de muchas de las personas o de los caricaturistas que han sido emblemáticos en el país. De Bonil tenemos ahí una colección, llamémoslo así, de caricaturas, que van retratando un periodo, porque finalmente es una ironía sobre el poder, pero que si tú ves en secuencia y sabes un poco de historia, entiendes perfectamente y te está contando de otra manera la historia del país.
5: Una historia que la vamos viviendo, ¿no es cierto? Uh-huh, ahora, sí. En esta situación, en esta recopilación, ¿quedan algunos temas a futuro? O te planteo de otra forma, el generar una historia, y sobre todo si es que es de las últimas etapas, sirve un poco para la proyección a futuro, ¿no?
6: Claro.
5: ¿Qué va quedando? ¿Qué viene a continuación?
6: Lo que tenemos que hacer es seguir investigando desde el campo de la comunicación todo este espacio, porque la comunicación es un tema completamente transversal a todas las actividades humanas, por un lado, y como campo de estudio es importante, voy a hablar exclusivamente del Ecuador, seguir profundizando en investigación, como tienen otros países. Colombia tiene una amplia trayectoria de investigación en comunicación, lo mismo pasa en Argentina, en Brasil. En Ecuador todavía nos falta hacer esfuerzos gigantescos, y eso no es solo cuestión de nosotros como Universidad Andina, sino de todas las universidades que tienen facultades de comunicación, porque es un país que en este campo es poco estudiado, lo cual también es una ventaja, porque significa que tienes un montón de trabajo a futuro. Pero hay que seguir haciendo el esfuerzo, justamente porque estamos, además, la coyuntura es esa, estamos parados como comunicación en otra industria poderosísima, que es la industria tecnológica, y es la más cambiante. Entonces eso nos obliga a que, bueno, entendamos cómo funciona ahora, cómo se consume, cómo se produce, qué es lo que se hace, y darle a eso un contenido, una explicación, algo.
5: La comunicación actual, Saudia, está transitando sobre novedades tan cambiantes. cambiantes como son las redes sociales y sus algoritmos y etcétera, y la inteligencia artificial. ¿Algo de eso se topa en esta parte de la historia social?
6: Hay, en el volumen 3 hay una parte que se habla de esto, ¿no? Me parece que esa es la que hace Carla Maldonado, si es que no estoy mal, porque estoy hablando un poquito de memorias, me sabrán disculpar, ¿no? No recuerdo ahorita exactamente. Hay algo, pero claro, cuando se cierra ese libro todavía no estábamos al nivel que estamos ahorita en inteligencia artificial. También la inteligencia artificial de lo que era hace un año a lo que es ahora, que ya es una herramienta muchas veces mal utilizada, otras veces bien utilizada, pero pensemos en que está bien utilizada, es una herramienta que para la comunicación puede darte muchas ventajas y sobre todo agilizar mucho más el trabajo, que esa es básicamente la intención, ¿no? O digamos que esa es la intención buena, pero yo creo que nos falta eso es lo que nos viene, porque tenemos nuevos consumidores, los nuevos consumidores tienen otra forma de acercarse a la información y el mismo sistema de medios del país está completamente cambiado.
5: Eso está por hacerse entonces todavía.
6: Sí, bastante, hay un montón de cosas
5: totalmente
6: por hacer.
5: No, lo vivimos día a día. Saudia, bueno, para el interés de la audiencia, ¿dónde se puede acercarse al libro, conseguirlo, acceder? ¿Hay versión online ya al momento?
6: No, el libro se lo puede conseguir básicamente aquí en la universidad y en las líneas de distribución que tiene la Corporación Editora Nacional. Es decir, puede estar en librerías, en las grandes cadenas de librerías que tiene el país, porque es el sistema de distribución de la Corporación Editora Nacional. Lo pueden encontrar aquí siempre en nuestra librería, ¿no?, que tiene las últimas novedades de la universidad.
5: Bien, Saudi, agradeciéndote tu presencia ahora en la radio, quisiéramos pedirte un cierre con algún pensamiento adicional de la importancia de este trabajo que se efectúa vía la Universidad Andina Simón Bolívar y una invitación a que la colectividad acceda, lea estos trabajos.
6: A ver, primero yo creo que es un trabajo que, como son ensayos y están escritos muy sencillamente, como escriben los periodistas, para que todo el mundo lo entienda, entonces van a poder hacer una visita gigantesca de lo que ha pasado en diferentes líneas, en este caso del periodismo, en el país, ¿no? Y siempre conocer nuestra propia historia ayuda muchísimo. Entonces, este es un libro que yo creo que les va a aportar muchísimo. Es una inversión pequeñita frente a lo que les puede aportar de conocimientos, porque es un paseo por la historia, por la política, por el humor, por la fotografía, por la publicidad. Bueno, abarca tal amplitud de temas que realmente es como darse un paseo. Está bastante bien hecho el trabajo, a lo que yo agradezco muchísimo a todos los que generosamente participaron en el proyecto y le dedicaron tiempo para sacar adelante este último volumen de la historia social de la comunicación en el país.
5: Bien, así es en efecto, y sirve también para conocernos mejor como sociedad. Te agradezco muchísimo
6: tu
5: presencia, tu pensamiento e información, y será hasta una próxima oportunidad.
6: Muchas gracias, ¿no? Hasta luego.
5: Y gracias también a nuestra audiencia por estar siempre con Voz Andina Internacional. Hasta pronto.
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4: Yo, Caritón de Afrodisias, secretario del orador Atenágoras, voy a contar una historia de amor que tuvo lugar en Siracusa. Hermócrates, el estratego siracusano que había derrotado a los atenienses, tenía una hija de nombre Calirroe, una muchacha admirable, ornato de toda Sicilia. Su belleza no era humana, sino divina. Y no la propia de una Nereida o una ninfa de las montañas, sino la de la misma diosa Afrodita. La fama de su extraordinaria hermosura se extendía por todas partes. Ya a Siracusa afluían los pretendientes, reyes e hijos de reyes, y no solo de Sicilia, sino incluso de Italia y de Grecia y de los pueblos del continente. Pero el dios Eros quiso unirla en yugo insoluble a un simple particular. Había en efecto un muchacho, Quéreas, de hermosa apariencia, que a todos era superior como Hipólito y Alcibíades. Su padre, Aristón, era el segundo en Siracusa, tras Hermócrates, y había entre ellos una cierta enemistad política, de manera que se hubieran aliado por matrimonio a cualquiera antes que uno a otro. Pero Eros es amante de la lucha y se complace en los éxitos inesperados, y buscó una ocasión como la que sigue.

Era la fiesta pública de Afrodita y casi todas las mujeres salieron al templo. Aquel día llevó su madre a Calirroe, que hasta entonces no había ido por haber ordenado a su padre que fuesen a prosternarse ante la diosa. Y en ese momento volvía Quéreas del gimnasio a casa, radiante como una estrella, pues resplandecía sobre su rostro brillante el rubor de la palestra, como el oro sobre la plata. Por azar, se encontraron frente a frente, en un recodo estrecho, pues el dios había dispuesto el encuentro para que cada uno pudiese contemplar bien al otro, y al momento se produjo en ambos un sentimiento de amor, ya que en ellos iban juntas la belleza y la nobleza del linaje. Quéreas, tras la herida de amor, volvió a casa con gran dificultad, al igual que un guerrero valeroso, herido mortalmente en combate, que se avergüenza de caer, pero no puede mantenerse en pie. La muchacha, por su parte, se arrojó a los pies de Afrodita y, besándoselos, dijo: «Tú, oh señora, concédeme a ese varón que me has mostrado». Cayó sobre ellos una noche terrible porque el fuego los inflamaba, pero más terriblemente sufría la muchacha a causa de su silencio, ya que sentía pudor de delatarse. Quéreas, por su parte, joven bien nacido y de noble alma, al ver consumirse ya su cuerpo, se atrevió a decir a sus padres que estaba enamorado y que no viviría si no conseguía casarse con Calirroe. Su padre, al oírlo, se puso a gemir y dijo: «Estás perdido para mí, hijo, pues es evidente que Hermócrates no te dará jamás a su hija, teniendo tantos pretendientes ricos, incluso reyes, y no debe siquiera intentarlo, para que no seamos públicamente injuriados». El padre trataba de consolar a su hijo, pero a él se le agravaba la enfermedad, hasta el punto de que ya no iba a sus ocupaciones acostumbradas. «El camino largo y sinuoso que lleva a tu puerta nunca desaparecerá. He visto ese camino antes, siempre me lleva hasta aquí. Guíame a tu puerta. La noche salvaje y ventosa que la lluvia se llevó ha dejado un charco de lágrimas, llorando por el día. ¿Por qué me dejas aquí parado? Hazme saber el camino. 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

Así comienza la novela griega Quéreas y Calirroe del siglo I después de Cristo. Hemos manejado la traducción de Julia Mendoza en la Biblioteca Clásica Gredos con una introducción estupenda de Carlos García Gual. He dicho novela griega, sí, sí. Hay un momento fascinante en la historia de la literatura, después de Homero, después de la épica, después de Aquiles, de Ulises, de Héctor. Ese momento en la literatura griega cambia. Ya no estamos en el campo de batalla, sino en un mundo de viajes, de peripecias, pero lo hemos escuchado, sobre todo de amor. Aparece un género nuevo, la novela griega. Una literatura que nace siglos después de la épica. Grecia ya no es la de Homero, ni la de Pericles, ni la de las grandes tragedias, es otra Grecia. Una Grecia que ya no es independiente, ni una democracia, sino que forma parte de un mundo mucho más amplio. Un mundo cosmopolita, lleno de ciudades, de comercio, de viajes, de mezcla de culturas. Ya no hay polis cerradas, hay un Mediterráneo abierto. Y en ese mundo, siglo I después de Cristo, cambia también la literatura. Ya no se escriben epopeyas ni tragedias para la ciudad. Se escriben relatos para lectores individuales, para entretener, sí, pero también para emocionar. Ahí nace la novela griega. Hoy, en Locos por los Clásicos, nos adentramos en la novela griega, el origen de la narrativa moderna, con Xavi Hernando a los mandos técnicos, mientras suenan los Beatles. Soy Emilio del Río.

0: Y para hablar de la novela griega, está hoy en Locos por los Clásicos uno de los grandes sabios del mundo clásico, helenista, traductor, divulgador, maestro de varias generaciones, catedrático de la Complutense de Filología Griega, académico de la lengua, mi querido y admirado Carlos García Gual. Gracias por venir a Locos por los Clásicos, Carlos, bienvenido.
1: Bueno, estoy muy contento de estar hoy aquí para hablar de este tema de la novela griega que he trabajado desde hace muchos años. Hay que recordar
0: que... ¿Fuiste el primero sí, que empezó a trabajar en la novela griega? ¿Descubriste la novela griega
1: sí,
0: a todos?
1: Sí, en España, bueno, y en fuera de España también de los primeros. Bueno, hay que recordar que todos los géneros literarios de nuestra tradición los inventaron los griegos. Y los inventaron sucesivamente. Primero era la épica. Luego apareció la historia, la filosofía, el teatro, la tragedia, la comedia, etcétera, etcétera. Y el último de todos, ya un tanto en época muy tardía, siglo I después de Cristo, o quizá ya primero antes también, es el de la novela. Lo curioso es que es el primer género literario que no tiene un nombre griego, porque todos los demás, historia, drama, etcétera, son nombres griegos. ¿Sabio? Novela es una palabra que viene de novel, del francés medieval, y aquí se nota que no viene de la tradición, porque en distintos países europeos, en distintas lenguas, hay dos nombres distintos. Román, que quiere decir que estaba escrita en romance, y novel, que en francés, por ejemplo, significa la novela corta, pero que en castellano, por ejemplo, es genérico para novela, ¿no? Es un género tardío y popular.
0: Y como bien dices, es la única palabra no griega que denomina un género que sí inventan también los griegos.
1: Efectivamente.
0: ¿Qué han hecho los griegos por nosotros? Oye, la democracia, la filosofía, el teatro y todos los géneros literarios.
1: Inventaron este género en una época ya muy tardía, casi 1000 años después de la épica, ¿eh? Y es un género que se podemos definir hoy como romántico, o sea, es un de amor y aventuras de jóvenes amantes. Y la primera novela es esa de Caritón, que tú has hablado, pero hemos conservado 5, ¿eh? La de Caritón, Querias y Calirre, y luego la de Jenofonte.
0: Desde el siglo I, ¿no?
1: Más o menos, sí, siglo I, sí, y conservamos por entero. Es una novela sorprendente.
0: Hay un momento de la historia de Grecia en el que todo ha cambiado, y eso se nota en lo que se escribe, claro, sí, ¿no? Porque ya no estamos en el mundo de Homero, como decíamos, ¿no? Ni en la Atenas de la tragedia, ni en la polis clásica. Estamos en un mundo completamente distinto. Bueno, primero está el periodo helenístico y después, sí, en este momento en el que surge este género, el del Imperio Romano, ¿no? Que es, sí, un mundo más amplio, más abierto, más cosmopolita. Carlos, porque cuando uno piensa en Grecia, piensa siempre en Homero, en la tragedia, en los grandes mitos, pero la novela griega es casi un descubrimiento para el lector moderno. ¿Cómo explicamos ese salto? ¿Qué ha cambiado en el mundo griego?
1: Ha cambiado.
0: Para que pasemos de Aquiles a estos, como dices, jóvenes enamorados, ¿no? Sí. Que ahora lo vamos a ver, que huyen, sufren y se reencuentran.
1: Sí, y va a ser un género popular, de consumo privado. Es decir, no requiere un amplio escenario, etcétera, sino que ya se lee. Es una novela que se lee en privado y que tiende a emocionar a los lectores, ¿eh? Es muy curioso que, claro, fue un tanto menos valorado, creado por los académicos de la época, digamos, ¿no? Y hemos conservado estas 5 novelas, que son buenas muestras de un género que pudo ser muy amplio. Es curioso que ahora se han encontrado muchos fragmentos papiráceos de otras novelas, ¿eh? Mientras que estas son las 5 estupendas, muy variadas, que se han conservado, pero que se han conservado y leído desde época tardía. Desde época tardía.
0: Vamos a repasarla. Son Querias y Calirroe, de Caritón, que, bueno, podemos fecharla en el siglo I después de Cristo, está claro que es la primera. Luego las Efesíacas, ¿no?
1: De Jenofonte de Éfeso.
0: Sí, que esas están también de finales del primero, ¿no?
1: Sí, más o menos. Muy cercana a la otra, ¿eh? La pareja, siempre es la pareja de amantes jóvenes.
0: Siempre.
1: Jóvenes y bellos, que sufren peripecias en un mundo que es un mundo terrible, de viajes y aventuras.
0: Sí.
1: Y siempre hay un final feliz. Digamos que el happy end es característico de todas estas novelas, porque se supone que el público, lectores a veces jóvenes o mayores, se emocionan cuando los leen. Y, sin embargo, hay que darles una compensación a todo lo que sufren leyendo la novela, y es que el final,
0: claro,
1: es feliz.
0: Claro, dándoles un final feliz.
1: El happy end es de rigor. Sí.
0: Luego tenemos Daphnis y
1: Chloe,
0: de Longo,
1: que es del siglo II. Esa tiene una variante, mientras que los demás, los amores son entre jóvenes adolescentes. Lo de Daphnis y Chloe es que se conocen ya de niños. Y esta es la más conocida, generalmente, porque tuvo mucho éxito a partir del siglo XVIII, que gustaban los paisajes pastoriles, y que en España esta novela la tradujo don Juan Valera, en una magnífica traducción.
0: Que además de diplomático, era de clásicas también.
1: Sí.
0: Luego tenemos la de Aquilestacio.
1: Aquilestacio.
0: Y luego yo creo que es la culminación del género, las etiópicas de
1: Heliodoro,
0: ¿no? Eso sí. Ya es más tardía,
1: es más tardío, es más o menos
0: cuarto,
1: del siglo IV, sí, después de Cristo, y este tiene un escenario de aventuras tremendos.
0: Bueno,
1: porque
0: sí, ahora lo vamos a ver, porque el comienzo es absolutamente cinematográfico, ¿no? Estamos ante este grupo de obras muy concentradas en el tiempo, como dices, con un esquema muy, muy reconocible. ¿Por qué surge este género precisamente en este momento y de esta forma tan definida?
1: Bueno, porque hay un público lector de jóvenes deseosos de emocionarse y de tener en la literatura una especie de vía de escape a sus ilusiones. Los grandes escritores siempre despreciaron este género. Lo curioso es que no tuvo nombre propio. Y el emperador Juliano, que es uno de los primeros que lo nombra ya del siglo IV, recomienda a los sacerdotes que no lean novelas, porque producen emociones tremendas. Es una de las primeras menciones de la novela, de un crítico de la novela, porque los demás, digamos, pasaban por alto esto que era literatura popular. Digamos.
0: La despreciaban.
1: Sí, sí, aunque está muy bien escrita,
0: sí,
1: pero era como los folletines de ahora,
0: sí,
1: ¿no?
0: Es que no pensamos que hemos inventado la novela rosa.
1: No.
0: Lo digo aquí, siempre, la serie, eso está todo inventado.
1: Siempre el esquema es el mismo.
0: Sí, sí.
1: Joven se enamora de una muchacha, la muchacha del joven, se van de viajes, hay unas peripecias tremendas, raptos, muertes aparentes, terribles naufragios, etcétera.
0: Piratas,
1: protección,
0: secuestros,
1: de,
0: ¿verdad?
1: Protección,
0: sí,
1: de alguna diosa, secuestros, sí, sí. Y al final siempre acaban bien.
0: Sí, porque el modelo narrativo es el mismo, ¿no? Lo seguimos utilizando hoy,
1: sí,
0: porque en,
1: claro,
0: el fondo responde a algo muy, muy profundo, la idea de que el amor solo se define cuando, sí, es sometido,
1: exacto,
0: a una prueba, ¿no?
1: Exacto.
0: Claro, en la épica el héroe busca la gloria. Aquí los protagonistas, ¿qué buscan? Sobrevivir. Y mantenerse fieles. Hay un cambio radical en el modelo humano, ¿no? Hemos pasado del héroe guerrero al héroe sentimental.
1: Exacto, exacto. Hay que comprender la situación de los griegos.
0: Claro.
1: Que habían sido una gran nación, habían tenido un imperio, etcétera, pero ya en esta época dominaban los romanos. No era una época de grandes héroes ni de aventuras. Entonces, ¿qué se podía ofrecer al ansia de

0: emociones del público, ¿eh? Pues el folletín de amores tremendos, fidelidad al amor, el dios Eros es importante, y Afrodita, ¿eh? Y al final la recompensa es el final feliz en la boda.
1: En el comienzo que hemos leído, que he leído el de Caritón, ya aparecen ahí Eros y Afrodita
0: Eros
1: desde
0: y
1: el principio,
0: Afrodita, sí.
1: y ese amor imposible desde el
0: Sí,
1: principio.
0: sí.
1: Si vamos a las obras concretas, la primera es la que escuchábamos ahora, ¿no? Keres y Calirro se enamoran y
0: Sí,
1: se casan, pero
0: se
1: muy
0: casan.
1: pronto todo se rompe por un malentendido, porque él cree que ella le ha sido infiel. Bueno, en un arrebato la golpea dejándola aparentemente muerta, que eso es tremendo, ¿eh?
0: Sí,
1: La
0: sí.
1: entierran, pero no está muerta. Y unos piratas roban el cadáver.
0: Sí.
1: Sí,
0: Bueno, hay que decir que la entierran en un cenotafio, es
1: sí,
0: decir,
1: sí, sí. O sea, no
0: está
1: la...
0: como Romeo y Julieta,
1: Sí.
0: ¿verdad? Dentro de una gran, bajo una cúpula, etcétera, y hay unos ladrones que justamente saqueadores de
1: De
0: tumbas,
1: tumbas,
0: los había
1: sí.
0: muchos en esa época, la roban y la llevarán a Asia Menor, la venderán
1: La
0: como
1: venden como
0: esclava,
1: esclava.
0: etcétera, etcétera. Esa es de una imaginación muy fuerte.
1: Claro, y Keres, que inicia esa búsqueda desesperada, que lo llevará a atravesar medio mundo, ¿no? Y
0: Sí.
1: es una historia, claro, que mezcla el melodrama con la
0: Melodrama.
1: aventura y marca el camino de todo el género. Aquí ya está todo. Está el amor, la separación, el viaje. O sea, Caritón
0: El
1: fija el molde
0: viaje.
1: de la novela, podríamos decir.
0: Sí, de alguna manera sí. De alguna manera, seguro que hubo otros
1: Sí.
0: novelistas antes que él, ¿no? Pero él se nos ha conservado probablemente porque sabe combinarlo todo. ¿Sabe? Las aventuras, el final feliz, al mismo tiempo le da unos ciertos horizontes históricos, porque aquí viajan desde Siracusa a Asia Menor y luego pasan por Babilonia y sale el rey persa y Keres se pone al frente de un ejército egipcio, derrota a los persas y cuando ya está desesperado descubre que entre las cautivas está ella, ella. Y ahí viene el final feliz, regresan felices los dos a Siracusa. Esta tiene muchos episodios realmente.
1: Es que son como las series
0: Claro,
1: que ponen ahora, ¿sabes?
0: claro,
1: Con las
0: claro,
1: series
0: claro, claro,
1: larguísimas,
0: claro.
1: con aventuras
0: Claro.
1: inverosímiles también, el amor, el reencuentro.
0: Sí,
1: Sí,
0: sí.
1: sí.
0: Es curioso que aparte de estas cinco novelas conservadas, ¿verdad? Se han descubierto muchos fragmentos
1: Sí,
0: novelescos
1: sí.
0: en papiros, lo que demuestra que el género era bastante
1: Era muy
0: popular,
1: popular, claro.
0: popular, ¿no?
1: Sí. Claro, porque se ha conservado una pequeñísima parte de todo lo que se escribió en el mundo clásico.
0: Sí,
1: Eso es
0: sí,
1: tremendo, sí.
0: sí. Pero aquí digamos, la gran tradición, lo que se copiaba,
1: Sí,
0: han
1: eran
0: copiado los
1: estas.
0: humanistas y tal, era la literatura clásica. Esto ha sido casi un descubrimiento menor de tiempos recientes. En el siglo XIX se han vuelto a reencontrar estas
1: Yo me
0: novelas.
1: acuerdo que Leighton y Reynolds, con el que estuve, en Copistas y Filólogos, dicen que los textos clásicos pendían de un hilo. Y entonces en el Renacimiento se rescata alguno. Pero
0: Claro.
1: estas novelas todavía pendían de un hilo más fino, ¿verdad? Podríamos decir, porque es.
0: Claro,
1: Porque, como
0: porque.
1: dices, iban a los clásicos, pero
0: Claro,
1: no a
0: claro.
1: esto.
0: No, no.
1: O sea, esto sí que fue pura chiripa.
0: Los sabios, las grandes bibliotecas y
1: Sí.
0: eso se copiaban los textos
1: Los textos
0: clásicos.
1: clásicos.
0: Esto era como una literatura para jóvenes y seguramente también para gente con afán romántico ya no tan joven, ¿no? Pero en todo caso, se han conservado por casualidad casi estas cinco
1: Pero
0: novelas.
1: si Juliano el Apóstata dice que no lean esto, porque se leía.
0: Sí,
1: Está claro.
0: y que no se lo prohíbe a los sacerdotes,
1: Sí.
0: porque excitan las
1: Claro.
0: pasiones, ¿eh? Digamos, hay que evitar el apasionarse, que es lo que dan las novelas.
1: Juliano es un personaje fascinante porque está siempre en contra
0: Fascinantes.
1: de la historia. También
0: Fascinantes.
1: en esto.
0: Fascinantes,
1: También
0: sí.
1: en esto. Bueno, luego tenemos la de las efesíacas, ¿no? La novela de
0: Sí.
1: Jenofonte de Éfeso. Hay dos jóvenes que se enamoran, se casan, son
0: Sí.
1: separados. En fin, ella raptada en varias ocasiones, ¿verdad?
0: Sí,
1: Sí.
0: sí.
1: Él sufre varios cautiverios, ¿no?
0: Sí.
1: Ahí.
0: Esa es muy interesante. Ese seguramente, yo pienso que seguramente había leído a Caritón, ¿eh?
1: Sí.
0: Porque Caritón tiene un estilo un poco más elevado. Este es ya alguien que maneja el género con los tópicos del género,
1: Sí,
0: ¿no?
1: yo creo que estamos ante ahí otra manera de contar la misma historia.
0: Otra vez, sí.
1: Sí. Y luego tenemos la de Longo, que mencionamos, la de Daphnis y Chloe del siglo II. Hay un cambio ya, yo creo que hay importante, ¿no? Porque aquí desaparece la aventura exterior y todo se concentra, y por eso
0: Sí.
1: triunfará después en ese espacio pastoril,
0: Pastoril.
1: idealizado, casi fuera del tiempo.
0: Exacto, ahí se cruza con el idilio pastoril.
1: Sí.
0: Y es curioso que Daphnis y Chloe se conocen de niños pequeños que están guardando el ganado, dos ganados respectivos, uno de ovejas y el otro de cabras o algo así, en la isla de Lesbos, que es un paisaje también muy idílico y de prestigio, de prestigio pictórico, ¿no? Y se conocen de eso y luego se desarrollan, se hacen adolescentes, etcétera, pasan sus peligros, de gente que se quiere que apoderar de uno y otro, y al final tienen ese final feliz de la boda. Y lo curioso, y no es un rasgo muy eso, sí, que una vez que se casan, dejan la ciudad y se van al campo. Eso es algo nuevo, ¿no? Porque para los griegos la polis, la ciudad, era la vida civilizada. Pues no, estos, una vez que se casan y son felices, se alejan de la ciudad.
1: Y además me hace gracia esa novela cómo van descubriendo poco a poco el amor sin entender muy bien lo que les está ocurriendo.
0: Claro, claro. Esta es una novela bastante curiosa porque es una novela con muchos desnudos de los niños.
1: Sí.
0: Que se ve, uno de los problemas es que se besan y se acarician, pero no llegan a más, ¿no? Lo que es, tiene un cierto morbo para ciertos lectores, ¿no? Y claro, esta novela en el 18, que es cuando se conoció, produjo una gran cantidad de pintura. Hay muchas pinturas de Daphnis y Chloe, los dos niños con sus ovejitas y tal. Y cuando la tradujo don Juan Valera, donde ya en el siglo XIX, todavía en España produjo un cierto escándalo. Tiene muchos desnudos, sí, ¿no? Por eso fue muy... hay muchos cuadros del 18 sobre Daphnis y Chloe.
1: El corazón late rápido, colores y promesas. ¿Cómo ser valiente? ¿Cómo puedo amar cuando tengo miedo a enamorarme? Pero viendo que está solo, todas mis dudas, de repente, de alguna manera, desaparecen. A Thousand Years, Christina Perry.

0: La novela aquí, la de Daphne y Chloe, se convierte en una especie de educación sentimental, ¿verdad?
1: Sí,
0: un relato así como poético. Lo importante no es el viaje como en las otras, sino el descubrimiento interior, ¿no? Al final se revela que no eran simples pastores, sino que eran de origen noble, con lo cual, ojo, es como se restituye el orden social también, ¿no? Sí. Hay un punto ahí de restitución, ¿no? De
1: todo eso. En efecto, esta novela renuncia al viaje. Sí. Todas las demás hay viajes, las peripecias son viajeras, ¿no? Lo cual tiene un gran atractivo seguramente para los lectores, porque es una manera de que les hablen de también de los peligros del mundo y de ciudades que ellos a lo mejor no conocen.
0: Pero de Calirro, ahí al frente de los ejércitos en Egipto y tal.
1: Sí, sí. Y en cambio de Daphne y Chloe, renuncia a eso. Sí. Y incide más en lo sentimental. En un poco es el descubrimiento del amor por parte de estos niños que van descubriendo el amor, ¿no? Y eso es bastante original, porque las otras novelas son amores de flechazo generalmente, y luego viene la separación, etcétera. Pero aquí hay una tonalidad sentimental que habría que relacionar ya con el gusto, seguramente de la época de los romanos, por los jardines, por una cierta sentimentalidad. Es algo nuevo, ¿no? Por eso, Daphne y Chloe todavía en el siglo XIX causa...
0: ¿Por qué les fascina tanto en esa época?
1: Fascina, sí. porque hay ese gusto por el desnudo, los pequeños...

0: es que, claro, no saben lo que hacer el amor, lo que se llama hacer el amor, el sexo, no lo saben manejar, ¿no? De manera que hay ese juego, que es un juego que los lectores seguramente perciben y tal, que es nuevo, ¿no? Es nuevo. Y por eso este tuvo mucho éxito en el 18.
1: Bueno, la siguiente es la de Aquiles Tacio, Leucipa y Clitofonte, también, ¿no? Podríamos echar en el siglo II. Aquí entramos ya en una novela, Carlos, más sofisticada, ¿no? Desde el punto de vista literario, el relato está en primera persona, entonces esto introduce una perspectiva más subjetiva, ¿no? Y Clitofonte cuenta su historia de amor con Leucipa y la narración está llena de episodios espectaculares, ¿verdad? Situaciones extremas, escenas que rozan lo teatral, falsas muertes.
0: Falsas muertes, ¿verdad? Tres falsas muertes de Leucipa.
1: Sí. Es una novela como más consciente de sí misma, como literatura, más compleja, ¿no? ¿Hasta qué punto esta de Aquiles Tacio está jugando ya con el lector? Anticipa formas más modernas.
0: Sí. Bueno, ¿no? Hay que recordar que esa está contada en primera persona.
1: Sí.
0: El que cuenta la novela cuenta, cómo, por ejemplo, cómo llegó a Alejandría, cuenta cosas de paisajes, cómo presencia falsas muertes. La protagonista parece que tres veces es asesinada delante de las narices de su amante. O sea, busca algo patético, pero ya con un cierto regusto especial. Especial. Este no es ingenuo, el novelista no es ingenuo, es alguien que ha leído novelas y sabe llevar a los lectores a situaciones extremas.
1: Juega con el lector,
0: juega con
1: lo
0: el
1: lleva,
0: lector.
1: Lo tiene, lo maltrata, juega casi podríamos decir, ¿verdad?
0: Juega con el lector. Y este además tiene algunos pasajes estupendos, como su llegada a Alejandría. La emoción que le producen las grandes avenidas de Alejandría y de ese mundo es más rebuscado, ¿no? Pero es un autor de la época de Luciano de Samosata, más o menos contemporáneo.
1: Y luego tenemos la gran culminación, que es Heliodoro con las etiópicas, ¿no? Esta es la última, ¿no?
0: Sí.
1: Siglo III o IV.
0: Tercero o cuarto.
1: Es
0: una novela muy larga.
1: Empieza con una escena casi cinematográfica, ¿no? Con de una forma absolutamente sorprendente, ¿no? Una playa llena de cadáveres después de un ataque de piratas, sin saber ni quiénes son los protagonistas ni qué ha ocurrido.
0: Claro.
1: Es buenísimo.
0: Empieza en lo que se llama in medias res.
1: In medias res.
0: Esa escena tan extraña será luego explicada. Hay que recordar que esta es la novela que había leído Cervantes y que le llevó a escribir el Persílis y Sigismunda. Cervantes quiere competir con Heliodoro. Y efectivamente, en la primera escena de las etiópicas, que es una especie de playa donde hay restos de un naufragio, una joven abandonada, piratas, etcétera, influyó en el comienzo también de la de Cervantes, de los Heliodoros, que dice algo así como: voces daba el bárbaro Corsicumbro a la entrada de una caverna. Y así empieza el Cervantes quiere competir con Heliodoro. Heliodoro fue, en el mundo ya barroco, de los grandes escritores barrocos, el novelista preferido. Racine, por ejemplo, se había leído todo Heliodoro y se cuenta que en Port Royal le cogieron la novela y se la quemaron, porque los de Port Royal no admitían novelas. Y él dijo: bueno, si me la sé de memoria.
1: Claro, no, por eso no entendemos bien la literatura europea si no hemos leído los clásicos. No se entiende.
0: Claro, aquí hay, sí. Incluso un género como este de la novela, que es el último género, que ya es, digamos, algo de un poco despreciado por los grandes estudiosos, ¿no? Sí.
1: En las etiópicas, a partir de esa escena inicial, la historia se va reconstruyendo mediante una estructura que no es lineal,
0: no.
1: Con retrocesos, con revelaciones, mientras seguimos las peripecias de Teágenes y de Cariclea a lo largo de un viaje que, por cierto, o sea, Grecia, Egipto, Etiopía, de ahí el título, y poco a poco se desvela que Cariclea tiene un origen real, que es hija de los reyes etíopes, y claro, el relato termina en el reconocimiento final. ¿Qué tiene Heliodoro que lo hace tan especial, Carlos, dentro del género?
0: Bueno, él fue el novelista preferido por los barrocos, por ejemplo, por el mismo Cervantes, que es, ¿cómo diríamos?, ese desarrollo de la acción que va

0: de atrás hacia adelante y que y que hace que haya un suspense muy muy muy normal en muchas escenas, ¿eh? Hay escenas siempre impactantes que y luego se explican, ¿no? Que eso es lo que hará también Cervantes y que harán los novelistas barrocos. Heliodoro también fue preferido también por Gracián, por escritores de esa época. Y efectivamente es un autor ya del siglo IV y además debía ser no del mundo griego, sino de Émesa, que pertenece al mundo de Fenicia, eso del mundo oriental, cuando el helenismo cubría todo eso.
1: Hay un elemento que me parece fascinante, el del reconocimiento final, la anagnórisis, ¿no? Hay todo encaja. Esto viene de la tragedia.
0: Sí, sí. Parte viene de la tragedia, efectivamente, sí.
1: Claro, pero aquí es el motor narrativo. ¿Hasta qué punto la novela griega hereda esas técnicas de la tragedia?
0: Hereda algunas técnicas, por ejemplo, hereda el patetismo. O sea, todas las novelas tienen final feliz, pero el lector de novelas sufre con las tribulaciones y los dolores y trampas que sufren los protagonistas. O sea, es una especie de educación sentimental, ¿eh? Y claro, estos novelistas tardíos ya exageran un poco eso, ¿eh? Ya, como tú decías, en Aquiles Tacio la protagonista muere delante de los ojos del amante tres veces, y luego todos son trucos, no se ha muerto en ninguna de esas tres. Y aquí también hay un barroquismo distinto en los grandes escenarios, en los grandes escenarios de esta obra de Heliodoro.
1: Lo que se percibe en todo esto es un cambio, pero muy profundo, ¿no?
0: Sí.
1: En la forma de contar las historias, sí. ¿No? Porque frente a la épica heroica centrada en la guerra y en la gloria, aquí el centro es el individuo, los sentimientos,
0: exacto.
1: Su fidelidad,
0: exacto.
1: Su capacidad de resistir. Ya no se trata de alcanzar la fama, sino de mantenerse fiel en medio de la adversidad. A mí esto me parece clave. Esto explica que estas novelas, claro, escritas hace casi 2000 años, en un mundo que ya no es el de la Grecia clásica, siguen resultándonos tan cercanas. Claro, porque hablan de lo mismo que seguimos contando hoy, el amor, la pérdida, la espera, la esperanza del reencuentro. ¿Y si está, Carlos, quizá la gran herencia de la novela griega, ¿no? El haber puesto el foco ahí en lo íntimo, en lo emocional, en el individuo?
0: Sí, sí. En parte sí, en parte sí. Lo que pasa es que la novela griega también, después de ciertos éxitos en la antigüedad, se pierde un poco y se recupera luego mucho más tarde. Hay que decir que, por ejemplo, la novela que renace en la Edad Media, que es la novela de caballerías, tiene algunos elementos como en la novela antigua. Siempre hay la pareja de amantes perseguidos, dificultades en el camino, etcétera. Pero, digamos, mientras que las novelas medievales subrayan siempre el aspecto heroico del protagonista, en el mundo griego no sucede así. Y es curioso que algunas de estas novelas sabemos que tenían el nombre de la heroína, ¿eh? Que era así Calirroe, parece que se llamaba Calirroe. Y en otros casos la heroína es tan importante como el héroe, ¿no? Eso no deja de ser curioso en una sociedad que seguía siendo,
1: sí, profundamente patriarcal.
0: Patriarcal.
1: Decir, sí.
0: Lo que pasa es que ya no tenía las estructuras políticas.
1: Claro.
0: Aquí el individuo se busca su felicidad aislado.
1: Y claro, estas novelas no nacen en la Atenas clásica, sino
0: no,
1: como
0: en
1: este mundo ya bajo dominio romano, es que es,
0: sí,
1: responde a la época en la que se escribe.
0: Es el mundo helenístico, sí. Helenístico de la época romana. Y la novela de amor es más bien de tipo griego, ¿eh? En el mundo romano empieza a aparecer otro tipo de novela distinta, que será la del Apuleyo con el asno, ¿eh?
1: El
0: asno de oro, y también de alguna manera con el Satiricón, ¿eh? Pero esos son tipos de novelas que pueden parecernos más modernas, pero no tienen el esquema de la novela.
1: No tiene nada que ver. Los protagonistas aquí están siempre viajando, ¿verdad?
0: Sí.
1: Egipto,
0: sí.
1: Asia Menor. Y yo creo que es porque esta literatura es hija de un mundo, podríamos decir, globalizado.
0: Sí.
1: ¿No? El individuo ya no pertenece solo a su polis.
0: Sí,
1: ¿verdad?
0: Efectivamente. Efectivamente. Sí. Estas novelas son de un mundo helenístico donde la ciudad no es el fundamento de la vida. Viajan mucho, a lo mejor salen. El viaje es central en las novelas. A lo mejor al final vuelven, algunos vuelven a la ciudad y se supone que serán ciudades felices en la ciudad. Pero, por ejemplo, en Daphnis y Chloé, una cosa curiosísima es que una vez que han llegado al final feliz y se casan tal, no se quedan en la ciudad, se van,
1: pues,
0: al campo. ¿no? Es una bohemia, ahí está el bucolismo, ¿no? Y no deja de ser curioso, porque en principio la felicidad de un griego normal, de tal, y a un romano, era la felicidad en la ciudad aquí ya no, ¿eh? Aquí la ciudad es un sitio por tanto peligroso y tal y cual, y la felicidad es una cosa de la pareja individual.
1: Durante mucho tiempo, lo decías tú, estas obras se han considerado una literatura, podríamos decir, de entretenimiento, ¿no?
0: Sí.
1: Pero cuando uno las lee, ve que tiene una complejidad narrativa extraordinaria. Yo creo que ahora se ha revisado ya, ¿no? Sí. Se ha superado ese prejuicio que tenían.
0: Sí. No sé si he comentado antes que una cosa curiosa es que se han descubierto ahora muchos fragmentos papiráceos de novelas.
1: Sí.
0: Lo que indica
1: es buenísimo, que había mucho más, claro.
0: Que había mucho más.
1: Como tanto, se ha conservado un poco de lo mucho que
0: un
1: se
0: poco,
1: escribió y también en la novela.
0: Porque
1: ¿no?
0: hay que pensar eso, que los doctos, los sabios, no apreciaban la novela. Es decir, que en las bibliotecas,
1: menor,
0: en las grandes
1: sí.
0: bibliotecas, en las novelas no tenían sitio de preferencia. Era un género popular, que seguramente se leían en pequeños grupos, yo creo.
1: Sí, como los clubes de lectura ahora
0: sí,
1: también.
0: Sí.
1: Sí.
0: Y la gente lloraba, digamos los antiguos lloraban mientras oían la novela.
1: Pero como ahora cuando vemos o ven alguna de estas series interminables con historias de amor, los amantes que se separan, se reencuentran, etcétera. Bueno, Carlos, por último, si tuviéramos que explicar por qué merece la pena leer hoy la novela griega, ¿qué le diríamos a alguien que nunca se ha acercado a ella?
0: Bueno, yo diría que las tramas de la novela son interesantes y tienen para nosotros también el encanto del contexto histórico. Estos viajes de estos personajes que van por Alejandría o se internan en Egipto, o como el caso de Quéreas y Calirre, se trata de una heroína siracusana que es raptada por piratas y llevada a Asia Menor y pasa por Babilonia y sale el emperador persa que se enamora de ella y luego, en fin, se llega al final feliz, siempre se llega al final feliz. Tiene ese atractivo del folletín, de la novela de aventuras. Novela de aventuras que, sin embargo, los héroes no son grandes héroes. Aquí es curioso que la heroína es tan importante como el héroe. Eso hay que subrayarlo. Una de las...
1: Un cambio radical.
0: De los aspectos de la novela es que ellas son tan importantes como ellos. Incluso más importantes. Y parece ser que, aunque nosotros las nombramos con los nombres de los dos, alguno, por ejemplo, Calirre, más antiguo, parece que se llamaba Calirre. Porque al final dice, aquí acaba el texto de Calirre. O sea que ella, las mujeres bellas, cuidadas, son tan inteligentes y tan audaces como ellos. ¿Eh? Eso es muy importante, porque el héroe no es el tipo...
1: Es una novedad extraordinaria, ¿verdad?
0: Claro, no es el tipo masculino, hercúleo... No. Los hombres lloran también, ellos protagonistas, y a veces meten la pata, como ese... Quéreas, que de una patada a su mujer la deja que moribunda, pero se arrepiente, ¿no? Y eso es curioso, ¿no? Es una sociedad que muy helenística.
1: Ha cambiado completamente, sí. Pues muchas gracias, Carlos, por compartir este Locos por los Clásicos sobre la novela griega. Gracias por todo lo que has hecho, por acercar las obras griegas a tantos lectores, y gracias por venir al podcast.
0: Bueno, pues muchas gracias. En gran parte debo decir que lo he hecho por placer, o sea que no es un gran mérito.
1: Muchas gracias.

Si uno recorre todo este camino, desde el mundo de Homero hasta estas novelas de época imperial, lo que aparece ante nosotros no es solo un cambio literario, sino un cambio profundo en la manera de entender al ser humano y su lugar en el mundo. Hemos pasado de los grandes héroes de la épica, que buscaban la gloria inmortal en el campo de batalla, a unos protagonistas muy distintos, jóvenes enamorados, que no aspiran a conquistar nada ni a dejar un nombre para la eternidad, sino simplemente a mantenerse fieles, a resistir, a volver a encontrarse. 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Without you, Mariah Carey, Harry Nilsson y Air Supply.

La novela griega, tal como se desarrolla entre los siglos I y IV después de Cristo, recoge ese nuevo mundo, un mundo más amplio, más incierto, más individual, donde la vida ya no gira en torno a la polis, sino a la experiencia personal. Y por eso sus historias tienen siempre esa misma estructura reconocible: el amor que nace, la separación que lo pone a prueba, el viaje lleno de peligros y finalmente el reencuentro. Como decía Carlos García Gual, el final feliz. Pero no es una fórmula vacía, es una manera de explorar algo esencial que sigue siendo profundamente humano. ¿Qué ocurre cuando todo se tambalea y lo único que queda es el amor? Porque ese es el verdadero heroísmo de la novela griega. Ya no es la fuerza de Aquiles ni la astucia de Odiseo. Es la constancia, la resistencia, la capacidad de sostener un vínculo en medio del caos. Y estas novelas, que durante mucho tiempo se consideraron menores, hoy las leemos de otra manera, porque en ellas está, lo hemos escuchado, el germen de la novela moderna. El gusto por el suspense, por los giros narrativos, por la construcción de personajes, por el viaje. El viaje como una experiencia transformadora. Pero sobre todo, porque en ellas está ya una idea que sigue siendo central en la literatura. Que lo que realmente nos define no es lo que conquistamos, sino lo que somos capaces de mantener cuando todo lo demás se pierde.

En el fondo, estas historias de naufragios, secuestros y viajes imposibles no son otra cosa que una gran metáfora de la vida. Y por eso, 2000 años después, seguimos reconociéndonos en ellas, porque seguimos buscando lo mismo, no la gloria, sino el amor. Porque miles de años después, seguimos contando las mismas historias. Así que, con la novela griega, origen de tantas historias que seguimos leyendo hoy, ¿cómo no vamos a estar nosotros también locos por los clásicos?

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2: Me llamo Alexis Oviedo, soy profesor del área de educación de la Universidad Andina Simón Bolívar. Les voy a presentar una investigación cuyo título es Las reformas curriculares de la educación ecuatoriana en la década de los 90. Testimonios. Esta investigación contó con el apoyo de Rodrigo Iturriza, el magíster Rodrigo Iturriza, como ayudante de investigación.
3: Objetivo de la investigación.
2: El objetivo general de la investigación fue explorar las implicaciones de las propuestas de reforma curricular realizadas en la década de los 90 en términos curriculares y sistémicos, a través del diálogo entre actores diversos directamente involucrados en dicho proceso, en contraste con desarrollos teóricos y conceptuales provenientes desde la teoría curricular y la política educativa.
3: El contexto.
2: La aprobación de la Ley Orgánica de Educación Intercultural realizada en el 2011 fue un evento determinante en la organización curricular de la educación básica ecuatoriana. Antes de esta, y en especial desde la denominada Revolución Ciudadana, se realizaron diversos procesos de cambio en el currículo de la educación básica del Ecuador, los cuales, sin embargo, no significaron cambios estructurales, sino más bien readecuaciones a la gran reforma curricular consensuada del año 1996, la cual respondió desde lo educativo a la recomendaciones del consenso de Washington, además buscando que esta propuesta educativa se adapte a la concepción económico y política dominante de la época, el neoliberalismo. Tales políticas presionaron al Estado ecuatoriano desde entidades supranacionales a la adopción de enfoques metodológicos y gerenciales acordes con el discurso del mercado. Dichos enfoques fueron la materia prima para el desarrollo de varias propuestas de reforma curricular y educativa durante los años 90, básicamente tres, y que trajo consigo el abandono financiero y académico de la educación básica por parte del Estado y, por otro lado, la presión externa sobre los actores del sector educación para asumir discursos, ideas y propuestas diseñadas sin la participación de los actores locales, sino por expertos extranjeros. Asimismo, indujo a la implementación de proyectos educativos de cobertura nacional que pusieron en práctica tales enfoques mediante estructuras ad hoc que se convirtieron en la práctica en ministerios paralelos.
3: Objeto de estudio.
2: Se estudia las implicaciones que tuvieron esas propuestas de reforma y que culminaron en la condicionada reforma curricular consensuada del 96. Desde términos curriculares y sistémicos vienen estos cuestionamientos y también el estudio general de esta investigación. Las voces de representantes del Ministerio de Educación, tanto como de otros actores, tales como la Organización Gremial del Magisterio, la Unión Nacional de Educadores, las voces de integrantes de la educación intercultural bilingüe, de gestores y operadores de los proyectos educativos nacionales PROMESEB y EBEPRODEG, así como docentes, estudiantes y padres de familia, ofrecen reflexiones y datos indispensables para una comprensión integral de este proceso.
3: Los principales resultados.
2: El enfoque hacia arriba abajo o el enfoque top-down approach desarrollado por Don McDonald, desde esa perspectiva se podría ver que la reforma fuera difícil de entender para los docentes, ya que no participaron en la creación y desarrollo de este proceso curricular. Esta ausencia de participación docente en la fase de diseño de la

0: propuesta hizo que estos no asumieran el naciente trabajo como suyo y por lo tanto no se empoderaron del mismo. La reforma se inició sin la participación amplia de profesores, de alumnos y de padres, los que son usuarios y beneficiarios de la misma. Algunos entrevistados desconocían los significados educativos y las implicaciones de los procesos curriculares, y especialmente el alcance de esos discursos. La mayoría de padres de familia y estudiantes no sabían qué repercusiones específicas tendría el discurso curricular reformatorio en la educación de sus hijos, ni qué implicaciones tenían los cambios curriculares en su proceso formativo. Los entrevistados veían la implementación de la reforma curricular como un asunto que no proporcionó orientaciones claras acerca del cómo usar las propuestas curriculares en la práctica diaria. Si los padres de familia no estaban informados sobre la reforma curricular y sus propósitos, mucho menos lo estaban las comunidades rurales. Algunos profesores rurales ni siquiera sabían qué hacer con la nueva propuesta pedagógica. Otros piensan que la falta de continuidad de la reforma, el haber quedado inconclusa, la falta de participación de los diversos sectores de la sociedad en su diseño e implementación son los principales problemas que a su vez originaron otros de diversa naturaleza. Algunas voces argumentan que es imposible hablar de una reforma debido a que la situación educativa sigue siendo la misma, o en algunos casos en condiciones peores que antes. Varios de ellos están de acuerdo en que el proceso se llevó a cabo como parte de una tendencia internacional. Los factores estructurales, entre ellos recursos económicos, influyeron negativamente en la implementación de este proceso, en especial en el sector rural. A pesar de que se invirtieron recursos desde proyectos educativos destinados a la educación rural y urbano marginal, estos no tuvieron un alcance suficiente. Por otra parte, la misma naturaleza del proyecto, que tiene una fecha de terminación preestablecida, hizo que los avances logrados mientras duraron los proyectos no continúen después de su terminación. No se logró una sustentabilidad que permita dar continuidad a procesos, en especial de desconcentración educativa, la cual fue consolidándose con más precisión desde el Estado casi 2 décadas después. Los éxitos de la reforma del 96 se expresan principalmente en el cambio realizado en el proceso de aprendizaje. De un currículo basado en contenido se pasó a un currículo basado en destrezas. Según los docentes, la organización curricular es otro logro importante, ya que proporciona elementos para planificar y organizar los cursos y la vida escolar diaria de una mejor manera. La reforma también es percibida por otros sectores, principalmente estudiantes y padres de familia, como un vínculo funcionalista donde la educación responde a las demandas del mercado laboral y las necesidades de las empresas. Esta orientación pragmática se percibe positivamente, en especial como una forma de proporcionar habilidades útiles para ubicar a los estudiantes en la dinámica de la producción. Los cambios en la infraestructura y la provisión de materiales educativos se perciben como éxitos también, especialmente por parte de padres y alumnos. Sin embargo, muchos entrevistados mencionaron que los cambios en la política educativa ofrecidos por la reforma no se lograron. Los resultados alcanzados no se correspondían mínimamente a los objetivos originalmente concebidos ni a la inversión realizada.
1: Publicación de esta investigación.
0: La investigación completa es el primer número de la serie Educación, publicada por la Universidad Andina y la Corporación Editora Nacional.
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0: Mi nombre es Santiago Ceballos González, soy docente del área de Letras y Estudios Culturales. Realicé una investigación cuyo título es Contacto, Depredación, Contagio, lo humano y lo animal en los que se van del grupo de Guayaquil.
1: Los objetivos de este

0: la investigación.
1: El objetivo general de la misma era abordar la representación de lo animal en una selección de tres relatos del libro del realismo social ecuatoriano, como les decía, Los que se van, que es un libro, ¿no es cierto?, colectivo publicado en 1930, sobre todo por tres autores fundamentales de esta tendencia literaria. Los tres títulos de los cuentos son El Cholo del Tibrón, de Demetrio Aguilera Malta, El Guaraguao, de Joaquín Gallegos Lara, y Mardecido Llanto, de Enrico Gil Gilbert. Estos autores son parte del denominado Grupo de Guayaquil, cuya literatura revolucionó el campo cultural en la primera mitad del siglo XX. Los objetivos específicos de esta investigación tienen que ver sobre todo con un abordaje de la literatura en relación con la pandemia, en relación con la crisis sanitaria y sobre todo en relación con la conexión entre lo animal y lo humano en esta literatura, que había sido vista sobre todo como un proyecto de inclusión de las voces marginadas del proyecto nacional, pero a mí me interesaba sobre todo mirar qué otros ruidos en tránsito entre lo humano y lo animal también podía encontrar acá. Entonces me refiero a estar a la escucha no solo de las voces marginadas del proyecto nacional, como decía, como las del indio, el cholo, el montubio y el afrodescendiente, sino también de otros sonidos. Así abro la escucha de otros sonidos animales o en tránsito entre lo humano y lo animal y también de otros sentidos que yo voy a denominar como sentidos no comunes.
0: Reflexiones del autor en torno a los relatos seleccionados.
1: Abordo tres relatos, tres animales y tres sentidos no comunes en mi reflexión. En El Cholo del Tibrón, de Aguilera Malta, pienso acerca de la electrorecepción del tiburón. En El Guaraguao, de Gallegos Lara, pienso acerca del olfato del gallinazo. Y en Mardecido Llanto, de Gil Gilbert, pienso acerca de la mirada monocular del caballo. La reflexión se abre con un acercamiento a la figura del murciélago, además una figura que durante la pandemia ha sido vista de manera negativa. Bueno, históricamente ha sido visto de manera negativa, pero a mí me interesaba mirar el rol del murciélago justamente en este contexto y pensar en su rol ético, político y ecológico, como una forma de construir un pensamiento crítico sobre la pandemia y la transmisión zoonótica del SARS-CoV-2, ¿no es cierto?, que es el virus causante de la crisis sanitaria actual. Entonces leo esta literatura en un contexto contemporáneo, atravesado por la emergencia sanitaria y la emergencia de lo animal. Realizo de esta manera una crítica literaria no humanista, ¿no es cierto?, no antropocentrista, de estos relatos y construyo unas categorías críticas también no humanistas, no antropocentristas, sino más bien críticas de esta forma de entender el mundo. Atravesado este mundo obviamente por la emergencia de lo animal y sobre todo porque en estos cuentos hay una representación muy interesante de estos animales y de estos sentidos no comunes. Entonces así la perspectiva crítica del libro se construye desde el inicio al considerar la visión del mundo actual desde la perspectiva del murciélago, desde esta no visión del murciélago y su conocimiento del mundo a partir de la ecolocalización, y esta perspectiva crítica se despliega a lo largo de cada uno de los capítulos a partir de la adopción de los sentidos no comunes de cada uno de los animales representados. Me refiero al tiburón, al gallinazo y al caballo.
0: Estas reflexiones frente a lectura clásicas.
1: Entonces, frente a una lectura convencional que se ha hecho de los cuentos del realismo social y su visibilización de las voces del afrodescendiente, el cholo y el montubio, figuras marginadas del proyecto nacional del principios del siglo XX en el Ecuador, yo percibo en cambio los ruidos en tránsito entre lo humano y lo animal en un corpus de textos, ¿no es cierto?, que de esta manera actualizan sus sentidos en tiempos pandémicos y además se transforman.
0: Una próxima publicación.
1: Esto que fue un proyecto de investigación se va a convertir en los próximos meses en un libro y el título va a ser Sentidos no comunes, lecturas antiespecistas de literatura. Este libro, ¿no es cierto?, el borrador de este libro fue finalista del Premio de No Ficción Latinoamericana Independiente en el año 2021 y se va a convertir, como les decía, en libro en coedición entre la Universidad Andina, el Instituto 17 de Estudios Críticos de México, donde hice además una estancia postdoctoral, y la editorial ecuatoriana La Cara.
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0: Hola, soy Adriana Rodríguez, soy profesora del Programa Andino de Derechos Humanos. Hice una investigación sobre los fundamentos culturales e interculturales sobre los derechos de la naturaleza en la jurisprudencia de las altas cortes de Colombia, Nueva Zelanda, la India y Ecuador. Esta fue una investigación que la realicé durante un año aproximadamente con mi asistente Viviana Morales Naranjos.
1: Objetivos de la investigación.
0: Nuestro objetivo era demostrar justamente el vínculo inquebrantable que existe entre derechos de la naturaleza y los derechos culturales de colectivos como pueblos indígenas, población afrodescendiente, incluso colectivos religiosos, así como el pueblo montubio del Ecuador, ¿no? Entonces, lo que hicimos fue analizar la jurisprudencia en perspectiva comparada de estos países, evolucionar un poco en la hermenéutica también que han tenido las altas cortes.
1: Algunos resultados de la investigación.
0: Nos dio algunos resultados interesantes. Por ejemplo, pudimos ver cómo Ecuador en los primeros años, en una primera fase de su jurisprudencia, no existió un desarrollo progresivo, ¿no?, de los derechos de la naturaleza. Después, sí, este desarrollo se fue dando. Y en otros países como en Colombia, por ejemplo, o en la India, el desarrollo de los derechos de la naturaleza se hizo justamente a partir de una construcción hermenéutica de estos derechos. Y esta construcción hermenéutica estaba relacionado, por ejemplo, con los derechos bioculturales, que reconocían esta relación que existe, digamos, inquebrantable, como lo había dicho, entre la naturaleza y estos colectivos, que se convierten también en guardianes de una u otra forma, ¿no? Guardianes del entorno, guardianes de lo que vimos. Entonces, los derechos bioculturales que fueron analizados también en esta investigación fueron estudiados en Nueva Zelanda y luego fueron tomados también por la Corte Constitucional Colombiana, y habla justamente de estas formas de vida que van equilibrando el desarrollo cultural y que van equilibrando también la relación con el entorno. Entonces, al final nos quedamos con una investigación muy amplia, ¿no? Una investigación amplia porque es no solamente una parte descriptiva de estas sentencias, sino una perspectiva comparativa, que iba comparando el desarrollo hermenéutico, el desarrollo jurisprudencial, el desarrollo normativo y también en los movimientos sociales que impulsaron y acompañaron este desarrollo, ¿no? Porque justamente partimos de que justamente los derechos en conjunto es parte de un acuerdo social y también es parte de un movimiento que se va acrecentando, ¿no? Este movimiento que algunos le llaman el movimiento por la tierra, el movimiento por la vida, el movimiento ecológico, también, digamos, lo que se ha promovido desde los pueblos indígenas y desde otros colectivos identitarios.
1: La publicación.

0: bueno, lo hicimos libro al final. El libro se llama Los derechos de la naturaleza desde una perspectiva intercultural. Fue publicado por Guaponi, también en coedición con la Universidad Andina Simón Bolívar. Y es un libro que trata de retomar todos estos elementos y es muy, muy bonita su lectura, ¿no? Porque hicimos entrevistas desde una perspectiva sociojurídica, teniendo en cuenta las perspectivas de los propios actores que se fueron involucrando en cada caso. Así que les invito a leer esta investigación. Les invito a leer además algunos artículos que sacamos con Viviana Morales sobre los encuentros que íbamos teniendo con las personas, con los movimientos, los análisis de los fallos que se fueron dando. Entonces, hay algunos artículos que están publicados desde los animales sagrados en la India, otro artículo sobre los páramos, otro artículo sobre los manglares también. Entonces, lo pueden encontrar por temática o también lo pueden encontrar en el libro que fue publicado hace algunos meses atrás por la editorial Guaponi.
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0: Hola, soy Rubén Darío Díaz Chávez, graduado del área de Letras en la Maestría de Estudios de la Cultura, mención en Artes y Estudios Visuales. La presente investigación se titula Zapara, Resistencia, Extractivismo y Modernidad. Puedes encontrarla publicada en el repositorio de la universidad.
1: El problema de investigación.
0: La investigación hace referencia a las estrategias que la gente Zapara ha utilizado para poder resistir la modernidad-colonialidad, las guerras o el modelo extractivo-explotador. Estos momentos han impuesto condiciones violentas y amenazantes para la gente Zapara porque se ha puesto en peligro de extinción su etnia, idioma, vestimenta tradicional, prácticas chamánicas y territorio. Es decir, su hábitat simbólico, étnico, ambiental y cultural están en peligro. Primordialmente, la investigación transmite la voz de la nacionalidad Zapara a través de sus mensajes, además de ver la manera en que estos se han convertido en una herramienta de construcción de discursos críticos frente a los discursos dominantes, ya que los mensajes buscan romper las psicoestructuras de poder al detonar en el corazón y la conciencia de quien los recibe, ya que son mensajes que se crean en rituales religioso onírico alucinógenos, espacios donde los Zapara, mediante sueños lúcidos, se comunican con los espíritus del bosque, quienes les entregan el mensaje para la humanidad. Por eso, estos mensajes vienen con la fuerza del bosque y el encantamiento del sueño.
1: La idea de meta resistencia en este caso.
0: Si bien hay muchas maneras de entender la resistencia, la manera en que la gente Zapara la practica es mediante la comunicación de mensajes que vienen con la fuerza de los espíritus que habitan en la selva y en los sueños. En este sentido, estamos hablando de una resistencia mágica, meta resistencia o para resistencia. Lugar sagrado donde el dominio y control de la matriz colonial del poder, la modernidad y los modelos capitalistas extractivos se quiebran debido a la fuerza que traen los espíritus del sueño y el bosque.
1: Un mensaje de la Nacional Zapara.
0: Para terminar, como conclusión,

0: y considerando que esta investigación, sobre todo, busca expresar la voz de la nacionalidad zapara, se comparte un mensaje hecho por ellos, en el que se manifiesta la importancia de resistir la modernidad colonialidad y el modelo extractivo explotador. El mensaje dice: nuestros ancianos nos han dicho que el petróleo tiene vida, y esa vida es la que sostiene la tierra. Entonces es un espíritu de vida. Si sacamos el petróleo, no solamente matamos a los Zapara o destruimos la selva, sino a todas las personas del mundo, ya que el petróleo regula la energía de la tierra. Si no hay petróleo, queda vacío y la tierra se puede quedar en nada, sin espíritu. Y sin espíritu, nos morimos. Los animales notan esto y rompen su ciclo evolutivo. Antes, si un animal moría, volvía como animal y todo se restauraba. No había pérdida. Ahora, animal vuelve como planta y eso nos cambia y perjudica porque el ciclo se rompe. El bosque son grupos de personas igual que tú o yo. Un árbol es un árbol en el mundo material, pero en el mundo espiritual es una persona. Por eso queremos que nuestra visión, nuestros sueños y en sí, esta manera de relacionarnos con el bosque, de ver el mundo, se conserve. Nosotros como materia podemos morirnos, pero nuestra cultura y conocimientos de la selva no. Nosotros creemos en los sueños. Lo bueno o lo malo viene de ahí. El sueño representa el mundo simbólico espiritual natural y su interpretación guía nuestra vida y organiza el futuro de nuestra comunidad. Nos da conocimiento. De ahí aprendemos. La naturaleza es la llave del corazón. Por eso vamos a defenderla, porque la defensa es para todo el mundo, no solo para nosotros. El oro negro no es del Estado, sino de nosotros, y eso se queda bajo la tierra porque queremos proteger la visión de los más pequeños. No hay que olvidar la visión, la cultura, el sueño, ya que eso se les deja a los hijos y a las hijas. Por eso, a todos los mundos, a las mujeres, a las personas, todos debemos unirnos para defender nuestro territorio. Y a los presidentes les digo que no hay empresas dueñas del territorio. No vamos a permitir ninguna empresa en la Amazonía. El gobierno es político. No gobiernen el territorio, sino a las personas. Nosotros hacemos todo en la naturaleza. La comida, el huerto, la chicha. No le pedimos nada al gobierno. ¿Por qué el gobierno se mete en mi territorio? No permitiremos la explotación porque Piatzó, nuestro Dios, morirá. Nosotros nos comunicamos con Piatzó y los espíritus a través del sueño. Con mi cabeza y mi corazón, ningún gobierno me puede engañar. Hay indígenas que están por el petróleo, que no son de la nacionalidad zapara, pero que viven en nuestro territorio y amenazan con matarnos. Correa trajo madereros peruanos y colombianos ilegales para asustarnos. No nos asustamos. A pesar de todo, estamos más fuertes y damos a conocer a todo el mundo lo que está pasando y qué es la causa de toda la nación zapara. Luchar para defender el territorio, la sabiduría y la libertad. Indígena en la selva cuida las riquezas. En otros lugares se explotaron. ¿Qué pasó con el dinero? Gobierno manipula por problema de lengua. Ancestros no sabían español, por eso el gobierno abusó, vino y se robó el petróleo, se fue y nos abandonó. También las ONGs explotan al pueblo, igual que el petróleo. Vienen, hacen el proyecto, se van y se olvidan. No ayudan después del trabajo. También el gobierno nos engaña que nos va a dar hospitales, educación, pero en vez explota, se va y deja todo contaminado. Y el indígena es rico, el Estado viene a robarle, por eso gritaremos hasta morir. La naturaleza no se vende. El mundo moderno resuelve problemas de negocios, no de una nación. No hay poder político o económico, eso solamente es una forma de pensar. Solo somos humanos, humanos confundidos que no pueden relacionarse como personas para resolver los problemas que como personas creamos. Tampoco hablaría sobre socialismo. Esos conceptos son occidentales, no existen en nuestra lengua. Antes de los españoles no había socialismo, dinero, contaminación, extracción, gobierno, jefes. Vivíamos en una sola familia, nos organizábamos y todos ayudábamos en el huerto, pescando, cazando, haciendo chicha, cocinando, cuidando a nuestras hijas o hijos, limpiando. Cada familia tenía un líder espiritual, un shimano. Ahora intentamos entender lo comunitario y vivir eso acorde con nuestra visión ancestral. Nunca conocimos extracción petrolera. y nunca lo vamos a aceptar. Queremos una selva verde, libre, sin divisiones ni contaminación, donde los niños puedan estar sanos como nuestros ancestros, soñar y vivir y jugar sin miedo. Una selva donde la gente pueda bañarse en los ríos y alimentarse de lo que la tierra les da. Una selva no solo donde vive el ser humano, sino todo un grupo de seres y espíritus que forman un frente, una familia y un territorio. Este frente transmite este mensaje que busca despertarte.
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0: 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Hoy les presentamos una investigación de nuestro docente José Luis Cova Carrión, quien es docente del área de salud, PhD en salud, ambiente y sociedad, magíster en salud pública, magíster en fitoterapia, especialista en acupuntura y moxibustión, especialista en medicina interna y en homeopatía, coordinador académico de la maestría en acupuntura y moxibustión y coordinador académico del curso abierto de vinculación con la colectividad de fitoterapia.
1: El título de la investigación que yo realicé, apoyado por el Fondo de Investigación de la Universidad Andina Simón Bolívar, fue Pensamiento chino en salud, epidemiología crítica y determinación social. Sentí pensando la subsunción del chi o energía vital en lo social por intermedio de un entramado entre paradigmas críticos. Como ayudantes de investigación participaron Javier León, María de Lourdes Larrea y Byron Torres.
0: Una síntesis del objetivo de la investigación.

0: Esta investigación entretejió las ideas, filosofías, narrativas y praxis de paradigmas críticos y no dualistas en salud. ¿Cuáles son estos paradigmas? Hablamos del pensamiento chino en salud, la epidemiología crítica y la determinación social de la salud. Es importante anotar que el marco teórico se presentó como una forma de resistencia y sobre todo de proposición de condiciones de existencia diferentes en relación con los ámbitos y dimensiones de la comprensión sobre el proceso salud. Esto no hizo otra cosa más que invitar a un desplazamiento de los acentos tradicionales basados en el modelo fármaco-biomédico. De ahí surge uno de los resultados de esta investigación, que es el instrumento PEPEC. PEPEC significa Patrón Epidemiológico de Procesos Energéticos Críticos. Este aporte trabaja desde el pensamiento crítico y emancipador. Expuso una dimensión gestada desde el pensamiento chino en salud en el análisis de la determinación y de la reproducción social de la salud. Es importante acentuar que esta dimensión da cuenta de cómo el movimiento y transformación constante de la energía vital, así como lo físico y lo biológico, se haya determinado por los entornos sociales, laborales, económicos, de consumo y de vivienda, y en este caso, en una población de una institución universitaria, donde se pudo identificar grupos poblacionales de docentes, administrativos y administrativas, y del personal de servicios. Con esta investigación, la comprensión de este nuevo proceso crítico, el de las energías vitales, no se lo trabajó ni pensó como una sustitución al tema de lo físico y biológico que trabaja la medicina alopática, ni como una yuxtaposición de conocimientos biomédicos con el conocimiento integrativo en salud. Se gestó como un sentipensar integrador que penetró en la construcción del conocimiento para ampliar el proceso de criticidad más allá del modelo fármaco-biomédico. Por lo tanto, esta propuesta, que abarca la interculturalidad crítica y transdisciplinar, describió desde la cosmopraxis multidimensional del pensamiento chino en salud, es decir, del pensamiento complejo, qué es lo que sucede con las energías vitales cuando éstas se hallan subsumidas a procesos de reproducción social.
1: Los principales resultados de la investigación en relación al problema planteado.
0: Esto es interesante porque debo advertir que estos resultados tienen que ver con un análisis gestado desde el pensamiento chino en salud, es decir, cómo los procesos de determinación social hacen que la corporeidad energética se torne más yang, calor, o más yin, frío, o que también se afecte la energía del espíritu. Y para eso vamos a presentar algunos resultados que consideramos relevantes. Por ejemplo, ¿qué pasó con la energía de la mujer en esta institución cuando esa energía se la mira desde la segregación laboral? El dolor menstrual, por ejemplo, de acuerdo al pensamiento chino en salud, se produce por estancamiento del flujo de la energía vital. Esta obstrucción generalmente se produce por la invasión de frío o de humedad fría, proveniente generalmente de la exposición a ambientes físicos con los cuales la persona interactúa. Claro que también podría generarse por insuficiencia interna de calor o de energía yang, o por exposición prolongada a ambientes fríos o por la ingesta de alimentos fríos y crudos. En todo caso, la exposición al frío hace que la energía no se mueva apropiadamente. Tampoco fluye la energía sangre y ésta se estanca o fluye en forma inadecuada, apareciendo los síntomas de dismenorrea o lo que conocemos como el dolor menstrual. El instrumento diseñado en esta investigación y aplicado en la misma, denominado PEPEC o Patrón Epidemiológico de Procesos Energéticos Críticos, mostró diferencias significativas en niveles altos o medios a alto en las mujeres de hasta 35 años de edad, principalmente en las mujeres del personal de servicios, donde alcanzó un 36.4%. Y de estas, un 37% obviamente en el ciclo energético de las mujeres más jóvenes. En este ciclo energético están casi todas las mujeres del personal de servicios. Entonces tenemos unos niveles altos en las mujeres del personal de servicios con dolor menstrual con características de penetración de frío en la corporeidad. Esto frente a solamente un 15% de las mujeres administrativas y 14% de las mujeres docentes. De acuerdo al pensamiento chino en salud, las exposiciones crónicas a ambientes yang de calor o yin de frío generan pautas de desarmonía, es decir, generan enfermedad que producen patrones por acumulación o por carencia. Todo depende del tiempo e intensidad de la exposición, así como del proceso individual de la salud. No siempre tales exposiciones por sí mismas generan enfermedad o pautas de desarmonía. Sin embargo, es necesario relacionar la información con las características de cada proceso individual, así como con los estilos y los modos de vida, con el ciclo vital energético, la edad, el género, qué tipo de alimentación consume, lo heredado, las características de la corporeidad, además del estado de la energía del espíritu, que es muy importante en el pensamiento chino en salud. Todo esto es un proceso que determina la característica de la armonía del flujo energético en las personas entrevistadas. Determinación social que puede ser protectora o deteriorante. Los y las trabajadoras de servicios, en un nivel medio que alcanzó el 65%, manifestaron que su espacio de trabajo es frío, húmedo y oscuro. Es decir, desde el punto de vista de la energía, hay predominancia de frío yin y de humedad fría. ¿Por qué? Porque su trabajo se desarrolla la mayor parte del tiempo entre los subsuelos, los corredores, bodegas o parqueaderos. La diferencia de percepción sobre el espacio de trabajo entre el grupo de docentes y de servicios resaltó un proceso de reproducción social por segregación laboral. ¿Qué quiere decir esto? Que los docentes, las docentes consideran que sus espacios de trabajo son benefactores de la energía vital, ya que esos espacios generalmente se describieron como abrigados, iluminados, con luz solar, ambientes secos. Esto en un nivel alto que alcanzó el 26%. En contraste, solo el 8% de trabajadores y trabajadoras de servicios consideraron que sus espacios de trabajo tienen estas características que son yang protectoras.
1: Determinación social de los 5 elementos o 5 procesos vitales por segregación laboral.
0: La exposición crónica al frío deteriora la energía yang del cuerpo y esto deteriora a la energía yang calor, es decir, sobre todo afecta a tierra y a metal. La corporeidad se expresa con alteraciones en la digestión, distensión abdominal, flatulencias, inflamación de los intestinos, tendencia al sobrepeso, cansancio fácil, afectación de las mucosas nasales, gripes a repetición, sinusitis. Lo más común para los docentes por la naturaleza de su trabajo es la sobreutilización de la voz. Esto se evidenció hasta un 86% de los y las entrevistados, lo cual afecta a la larga a la energía del proceso mental. Por lo tanto, además de estar largo tiempo en posición de pie durante las clases, lo cual afecta a rodillas y al tejido articular y óseo que corresponden a la energía del proceso agua, esto entonces es importante considerar que en el grupo de docentes hay alta afectación de la energía de tierra y de la energía de metal. En las mujeres y hombres administrativos se da otra situación, el estar largo tiempo sentado durante las labores de oficina, el sobreuso de la articulación de las muñecas por la demanda de su trabajo, también afecta de otras maneras a la energía de metal, de agua o de tierra. Esto es lo que se evidenció con la aplicación del instrumento PEPEC, es decir, mostrar cómo hay una determinación social de las energías vitales a partir de una mirada nueva que no solamente se reduce a lo físico y biológico, sino también a las energías vitales.
1: ¿En dónde está publicada la investigación?
0: El trabajo está ya en el repositorio institucional y será publicado por la Universidad Andina como parte de una tesis doctoral desde donde emergió esta investigación. Además, se publicará en un capítulo de un libro que próximamente el área de salud publicará sobre el tema de la determinación social de la salud.
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0: Hoy presentamos la investigación de nuestra ex estudiante Gabriela Celorio.
1: Mi nombre es Gabriela Celorio. Soy egresada de la maestría en comunicación de la Universidad Andina Simón Bolívar. Soy directora del medio de comunicación La Disputa. En el año 2019, realicé la investigación que lleva por título Los memes, un producto comunicacional de visibilización y construcción de imaginarios políticos en el Ecuador. Caso de estudio, páginas de Facebook Crudo Ecuador y Soy Revolución. Memes sobre la consulta popular del 2018. Esta investigación fue financiada por el Fondo de Investigaciones de la Universidad.
0: Una síntesis del objetivo de la investigación, del marco espacial o temporal y del problema social o cognitivo que intenta resolver.
1: Desde el ámbito de la comunicación y la cultura, el estudio de las redes sociales como medio de comunicación no solo se vincula al ámbito del entretenimiento, sino también al estudio de diversos discursos hegemónicos y significaciones que construyen cultura. Los memes, como parte de estas significaciones, parecen ser mensajes de humor inocente, o al menos eso lo vemos de

0: forma superficial. Sin embargo, estos dispositivos comunicacionales ayudan a la construcción de nuevos imaginarios y visibiliza anteriores imaginarios ya construidos en torno a la política. Los objetivos de esta investigación fueron el analizar cómo los memes muestran y ayudan a plasmar imaginarios políticos en redes sociales. También a identificar qué imaginarios políticos ya establecidos visualizan los memes por medio del caso de estudio. Y por último, mostrar qué imaginarios políticos nuevos se construyen a través de los memes. El corpus se centra en los memes de las páginas de Facebook, Crudo Ecuador y Soy Revolución con el tema de la consulta popular del 2018. Para realizar esta investigación, se realizó una búsqueda exhaustiva del estado del arte ideal como aporte a este trabajo. En esta búsqueda se encontraron varios autores que serían la base epistémica para empezar un análisis sobre la cultura, la semiótica, los memes, los imaginarios sociales e imaginarios ecuatorianos como conceptos indispensables para cumplir los objetivos de esta investigación. Se trabajó con Bolívar Echeverría para entender lo que es la cultura y su constante cambio, con Jesús Martín Barbero, con su concepto de mediaciones y explicar cómo los receptores actúan frente al producto comunicacional como son los memes. Se trabajó también con Nelson Canclini para la revisión del concepto de imaginario social y con varios autores que conceptualizan y ayudan a potenciar el concepto de meme como un producto comunicacional.
1: Los principales resultados de su investigación en relación al problema planteado.
0: A partir de esta investigación se pudo concluir que los memes, como cualquier producto cultural, no tienen un discurso inocente, sobre todo cuando se trata de memes políticos. El enunciador, a través de sus marcas sociales y su visión ideológica, genera discursos diversos para llevar al destinatario a entender y a veces acoger el mensaje, adueñándose a través de mediaciones visibilizadas en el diario Convivir por medio de la transmisión del discurso que genera el meme. Los memes tienden a visibilizar imaginarios sociales y políticos, en este caso, los memes de temáticas políticas. El enunciador, a través de sus elementos extralingüísticos, logra asociar cada uno de los componentes del discurso a los rasgos culturales propios de la sociedad que va dedicado al meme. En este caso de la investigación, a Ecuador y a la dicotomía entre ser correísta y no serlo, dejando a un lado el debate importante de lo que significó la consulta popular del 2018 para la población. Algunos memes se crean con la intención de configurar imaginarios sociales que luego se van difundiendo a medida que el meme va viralizándose. Los memes pueden construir imaginarios siempre y cuando estos sean replicados y viralizados. El enunciador, a partir de su visión cultural, replica sus pensamientos en el producto cultural y le interesa que esto se difunda. Al momento de que el meme se viraliza, cumple este objetivo. Los memes que se analizaron de las páginas de Facebook, Crudo Ecuador y Soy Revolución visibilizan y construyen imaginarios desde un discurso de sátira y humor para menospreciar al opositor. También victimizan a sus aliados y a sus líderes como los buenos y los malos, como parte del poder. Si reconociéramos a los memes solo desde el entretenimiento, no podríamos ver el objetivo real de la difusión de estos productos comunicacionales, que es la construcción y la visibilización de imaginarios sociales y políticos ya establecidos.
1: ¿En dónde se ha publicado esta investigación?
0: Esta investigación fue publicada en el repositorio institucional de la Universidad Andina Simón Bolívar, en su revista de comunicación URO y en la revista del Congreso de Ciencias Sociales de la Universidad Casa Grande de Guayaquil.
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0: Hoy tenemos el gusto de presentar una investigación realizada por nuestro docente Juan Carlos Mogrovejo.
1: Soy Juan Carlos Mogrovejo Jaramillo, docente de planta del área de Derecho, coordinador del programa de maestría profesional en Derecho Tributario y de la especialización en Normas Internacionales de Información Financiera, NIF y Tributación de la Universidad Andina Simón Bolívar, sede Ecuador, con experiencia académica por más de 15 años en la docencia e investigación en posgrado. Con apoyo del Fondo de Investigaciones de la Universidad Andina Simón Bolívar, sede Ecuador, desarrollé el trabajo que lleva por título La tributación medioambiental y su impronta en la función extrafiscal del tributo.
0: El objetivo de esta investigación:
1: profundizar el estudio de la tributación medioambiental con base en los aportes que ofrece el acumulado científico desarrollado en este campo, en perspectiva interdisciplinar y de manera crítica, para afianzar una línea conceptual que relieve del tributo condiciones sustantivas y ventajas fácticas correlacionadas al resguardo del interés ambiental, en torno a la consideración de un instrumento que, al incidir en la trama económica, refleja en este contexto una clara disposición a la concreción de fines extrafiscales.
0: El problema de investigación.
1: Este ejercicio investigativo se centra en resaltar la condición del tributo medioambiental, analizando sus propiedades, elementos y orientación como institución y dispositivo de intervención pública. Se trata de aportar al desarrollo conceptual de esta categoría, con soporte en doctrina especializada y en referencias jurisprudenciales, que al tiempo de reconocer su sustantividad y arraigo al Instituto Genérico Tributo, han modulado el concepto tradicional, resaltando su condición de instrumento orientado prioritariamente a la realización de objetivos extrafiscales, como aquellos relacionados con la protección del medio ambiente, marco en el que complementariamente se examinan las figuras impositivas de signo ambiental contempladas en el ordenamiento jurídico ecuatoriano, contrastadas con el referente teórico desarrollado en este ámbito.
0: Los principales resultados de la investigación.
1: Se ratifica del tributo medioambiental su condición de categoría inserta en el género tributo, por resultarle predicables los elementos basilares en la construcción teórica de este instituto, matizada no obstante por el hecho de ponderar el interés medioambiental como dato que corrobora la admisibilidad del instrumento para la concreción de fines extrafiscales. Contexto que ha servido para destacar la influencia del principio de quien contamina paga en la implementación de este tipo de tributos, dado el afán por internalizar las externalidades negativas que produce la contaminación ambiental y el uso desmedido de recursos naturales. Planteamientos que se trasladan al ámbito nacional al momento de examinar los impuestos que en esta línea corresponden al caso ecuatoriano a la vista de su orientación y de sus elementos esenciales. Con soporte en el análisis de la estructura del tributo medioambiental, puede afirmarse que, en el caso de la imposición de este tipo, en el Ecuador, referida concretamente a la gestión de residuos plásticos, trasluce un esfuerzo estatal por racionalizar la producción, utilización y reciclaje de botellas plásticas, que aun cuando la tarea marque todavía algunos ajustes, puede aseverarse que se está por el camino adecuado. Respecto de la contaminación vehicular, en cambio, el impuesto inicialmente establecido fue objeto de posterior supresión, hecho que ha expuesto la declinación estatal por reducir los niveles de contaminación atmosférica derivada del transporte, a través de una figura que por un lado incentive el uso de vehículos de menores o nulas emisiones y por otro interiorice los costes de contaminar y que permita con ello encauzar el comportamiento o conductas a estándares de menor lesividad al entorno. La exigencia mayor en el plano examinado está en justificar la medida no solo con argumentos derivados de la disquisición teórica, sino esencialmente con la contrastación fáctica, que permita evaluar objetivamente su eficacia en términos tales que aseguren una efectiva y sostenida reducción de los niveles de contaminación. Ese es el desafío.
0: Esta investigación servirá de base para un libro que saldrá publicado en 2023.
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0: Mi nombre es Hilda Logaña, soy coordinadora de la Consultora Integral 7 e investigadora de la Universidad Castilla-La Mancha, España. En el año 2018 se realizó la investigación que lleva por título La Diablada en Píllaro, Aprendizajes de la Interculturalidad para el Análisis Organizacional.
1: Objetivo de la investigación.
0: El objetivo de la investigación es explicar y aprender del liderazgo participativo y flexible que busca el bien comunitario, la culminación de la tarea asignada con el compromiso ético de cumplirla, sin presión, sin control, en la que no existe la centralización de poder a conveniencia, y a la vez analizar la estrategia competitiva que permite excluir las metas egoístas e individualistas, en las que existe flexibilidad, respeto a la libertad de culto y de pensamiento, logrando un equilibrio con el entorno.
1: El marco espacial o temporal y del problema social.
0: Durante el proceso de colonización de América Latina, la idiosincrasia andina fue oprimida para dar lugar a una supuesta salvación de almas por medio de la evangelización. En la actualidad, el legado sociocultural de este proceso se visibiliza en los rituales de resistencia, como lo es la fiesta de la Diablada Pillareña. Se trabajó con Bolívar Echeverría, quien da una explicación de la fiesta en el marco del concepto del etos barroco, en el que está implícito la convivencia de culturas distintas, los indios y los españoles que inventaron una manera para sobrevivir y cohabitar de forma civilizada. Y todo este proceso es reflejado en la dinámica organizacional. La lucha por la preservación de las tradiciones y los bailes tradicionales, como lo es la Diablada Pillareña, representa un movimiento de liberación y reivindicación de las raíces culturales de sus ancestros. Han logrado y lograrán preservarse para recordar que son herederos de la raza indomable, rebelde y hereditaria de Rumiñahui. El etos barroco ecuatoriano se consolidó con mucho sacrificio, muerte y destrucción de su cultura originaria. La Diablada Pillareña es un proceso grupal colectivo que implica un aprendizaje organizativo en el cual los individuos adquieren el conocimiento que incentiva a compartir puntos de vista e ideologías distintas. Este proceso se ve afectado por variables políticas, sociales y culturales.
1: Los principales resultados de esta investigación son:
0: la identificación de las dinámicas organizacionales asociadas a modelos de diseño organizacional como lo son la cultura, la gestión y la resistencia al cambio, etc. Constantemente sufren nuevos desafíos y es necesario reforzar aspectos como la estructura organizacional que permita mejorar sustancialmente el sistema formal de la relación entre la misión institucional y los mecanismos que gestionan la acción y los recursos para alcanzar las metas institucionales. Los cabecillas, líderes y los bailadores están empoderados de su rol y constituyen lideranzas colectivas que tienen como único propósito lograr una misión, que es la toma de la plaza. Todo esto aunado a la destrucción del poder autoritario, a la sumisión u opresión. El éxito de la fiesta conlleva la horizontalidad de la relación.

0: relaciones laborales, dejando de lado los sistemas formales de las relaciones entre la tarea y la autoridad que ejerce el control muchas veces excesivo y coordina los recursos para alcanzar las metas institucionales. La estructura funcional de la organización comúnmente aglutina gente con funciones o departamentos separados, dependiendo de las habilidades y experiencias que posean. En las tareas diarias siempre se generan juicios de valor en relación al trabajo que realiza. Esto implica que el ambiente laboral siempre está cuestionándose entre los diferentes departamentos. El aprendizaje de la fiesta es que los líderes empoderan a la gente, la comprometen, crean un ambiente en el que todos sus miembros están satisfechos y no existen factores diferenciadores entre uno y otro miembro de la partida. No existe el individualismo, sino el bien común, el bien comunitario, la entrega de la tarea asignada y el compromiso ético de cumplirla. Sin presión, sin control, definitivamente no existe la descentralización, ni la corrupción, ni la centralización de poder a conveniencia. Un liderazgo flexible conlleva a que la organización genere una estrategia competitiva.
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0: Me llamo Santiago Pasos Carrillo. Actualmente estoy cursando el doctorado en Humanidades de la Universidad Carlos III de Madrid y me dedico a la investigación de las cocinas populares y tradicionales de la Sierra Centro del Ecuador. El título de mi investigación fue Patrimonio Cultural Culinario en Quito, Pedos de Nona, Suspiros de Monja o Buñuelos en Juan Pablo Sanz y de Adolfo Aquiles Hein y su influencia en la cocina quiteña actual.
1: El objetivo de esta investigación.
0: El objetivo principal de mi investigación fue el de proponer el origen y la evolución de los buñuelos para la valoración del patrimonio culinario de Quito. Se enmarcó en el estudio histórico y cultural de estos alimentos, denominados frutos de sartén, desde el siglo I después de Cristo, con el libro de Recoquinaria de Apicio en Roma, con la cocina del medioevo, la cocina española de los siglos XVI al XIX, de la Real Audiencia de Quito del siglo XVIII, de la República del Ecuador del siglo XIX al XXI. Toda cocina tradicional vigente ha variado a través del tiempo porque es cultura viva. Por tal motivo, los procesos relacionados al consumo de platos determinan y enmarcan que un alimento pase de consumo ritual a festivo, y este a su vez a cotidiano, o que se traen nuevas recetas o sean repetidas con pocos o grandes cambios en su composición. Cabe mencionar que lo anterior puede suceder en tiempos extensos. Por ejemplo, el rosero, come y bebe por excelencia, alguna vez solamente fue consumido en Corpus Christi. Luego se lo realizaba en actividades festivas, tales como bautizos, primeras comuniones, confirmaciones, entre otros. Actualmente existen empresas que comercializan esta bebida durante todo el año. Ahora bien, estos cambios de usos sociales, en este caso de ritual a festivo, han sucedido en más o menos 60 años. Con respecto a los buñuelos o pedos de nona, están pasando de un consumo festivo a cotidiano, según lo que se ha observado en los últimos 25 años. Y se han preparado de formas distintas a lo largo del tiempo, al menos 700 años. Por estas razones, la pregunta central que sirvió como guía de investigación fue la siguiente. ¿Cuál fue el origen y qué transformaciones culturales y coquinarias alimentarias ha tenido el buñuelo en Quito?
1: Los principales resultados de su investigación en relación al problema planteado.
0: Se estableció un acercamiento al origen de los buñuelos, para luego observar las transformaciones de las recetas a nivel de productos y técnicas culinarias del siglo I y de los siglos XIV al XIX. Para esto se hizo, además del correspondiente análisis, la restauración de 5 recetas antiguas de estos frutos de sartén. Por otro lado, se analizaron los manuales de cocina de Juan Pablo Sanz y de Adolfo Hein, con la finalidad de determinar, mediante un inventario y entrevistas, las influencias y relaciones de estos dos tratados de cocina con las recetas de los buñuelos del último cuarto del siglo XIX hasta inicios del siglo XXI. También se estudió la vinculación ritual de esta fruta de sartén con las festividades religiosas católicas, concluyendo que el buñuelo quiteño en la colonia y las primeras décadas de la República era de consumo generalizado. Además, se analizó, a través del documento de la Convención del 2003 de la UNESCO, la receta de la señorita Eulalia Noroña para mostrar la riqueza patrimonial de este alimento. Este documento se encuentra disponible en el repositorio institucional de la Universidad Andina Simón Bolívar.
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1: Son los primeros bombardeos de Estados Unidos contra territorio iraní en un mes. El mando central del ejército estadounidense informó en la noche del domingo de un ataque contra lanzaderas de cohetes en la isla de Larak, situada en el estrecho de Hormuz. Estados Unidos asegura que esas lanzaderas suponían un peligro inminente para los barcos civiles que navegan la región. Según la agencia de noticias iraní Tasnim, el bombardeo de Estados Unidos mató a 2 personas e hirió a 2 más. La Guardia Revolucionaria iraní no tardó en reaccionar. El brazo armado del régimen de los ayatolás respondió con misiles balísticos contra 2 bases aéreas militares de Estados Unidos en Jordania y con drones contra otra base estadounidense en Emiratos Árabes Unidos. Las represalias provocaron daños en ambas infraestructuras militares, según Teherán. A pesar de la relativa calma durante las últimas semanas, este intercambio de ataques nos recuerda que la guerra iniciada hace 6 meses por Estados Unidos e Israel para tumbar a la República Islámica de Irán sigue sin estar resuelta. Irán mantiene cerrado el estratégico estrecho de Hormuz, mientras Estados Unidos insiste en aplicar un contrabloqueo naval contra los puertos iraníes. El presidente iraní, Masoud Pezeshkian, reaccionó al nuevo ataque estadounidense. Escuchemos alguna de sus palabras.
2: No buscamos la guerra, y ese es el mensaje que hemos transmitido al mundo hasta ahora. Pero ante una agresión no nos quedaremos de brazos cruzados. Somos capaces de dar una respuesta contundente.
1: Mi nombre es Andreu Jerez Ríos y les damos la bienvenida al podcast de Deutsche Welle Actualidad en Análisis. Para analizar el escenario que abre este reinicio de los ataques de Estados Unidos contra Irán y las represalias iraníes, queremos hablar con 2 de nuestros expertos de cabecera en este asunto. Hablamos de Luciano Zácara, analista político de Medio Oriente y el Golfo, que está en Qatar, y de Jesús Núñez Villaverde, codirector del Instituto de Estudios sobre Conflictos y Acción Humanitaria, quien está en Pontevedra, Galicia, España. Bienvenidos para los dos. La primera pregunta que se nos plantea es: ¿a qué creen que responde esta reanudación de los bombardeos de Estados Unidos contra Irán? ¿Ven ustedes algún sentido militar a este ataque contra esa pequeña isla del Arak, o es más bien un movimiento puramente estratégico de Trump? Empezamos contigo, Luciano.
3: Bueno, desde el punto de vista militar creo que no cambia mucho lo que ya viene pasando hasta ahora. No creo que un ataque nuevo vaya a cambiar la situación militar. Jesús puede responder mucho mejor a esto, pero creo que no agrega más que más leña al fuego en un momento en donde se estaba hablando, en un momento en donde han pasado en esta semana muchas cosas que daban la impresión de que podían retomarse las conversaciones en Islamabad después de las visitas de pakistaníes, omaníes y qataríes a Teherán. Y en medio de un proceso en que todavía está muy estancado y que no ha habido información por parte de Estados Unidos de que se pudieran retomar las conversaciones. Creo que esto es un paso atrás que estratégicamente no favorece para nada al proceso y que creo que no agrega nada desde el punto de vista militar.
1: Sí, un paso atrás. Jesús, ¿cómo ves? ¿Ves sentido a este nuevo ataque después de un mes de relativa calma?
4: Coincido plenamente con lo que Luciano estaba apuntando, porque si pensamos en el objetivo inicial de la campaña que puso en marcha Estados Unidos junto con Israel, que era el derribo del régimen iraní, está claro que este golpe puntual no va a provocar esa caída. Y si pensamos en lo que vino a continuación, que era un memorándum para el que se han cumplido ya los 60 días que se habían marcado de plazo para llegar a algún acuerdo tanto en el programa nuclear iraní como en el desbloqueo del tráfico marítimo en el estrecho de Hormuz, pues exactamente lo mismo. Esto no va a conseguir en ningún caso un cambio de rumbo en lo que lleva haciendo la República Islámica de Irán desde hace ya estos últimos 6 meses. Desde ese punto de vista, por lo tanto, lo único que señala es la desesperación de Estados Unidos, mejor dicho, de Donald Trump, para intentar provocar algo que él pueda vender a su población y a los potenciales votantes en las próximas elecciones de mitad de noviembre. Pero de momento, también, si lo miramos desde el punto de vista militar, esto puede ser un mensaje en el sentido de que el ataque a la isla del Arak puede ser continuado con ataques sobre donde están, en la isla de Hark, más del 90% de la capacidad exportadora de petróleo y de gas por parte de Irán. En cualquier caso, lo que vemos también es una voluntad por parte de Irán de seguir resistiendo, de golpear a su vez intereses estadounidenses en la zona, y por lo tanto estamos donde ya hemos estado tantas veces, en una dinámica de acción y reacción militar que no lleva a un final de la guerra.
1: Ya han comentado ese memorándum, ese principio de acuerdo que llegaron Washington y Teherán el pasado junio, un principio de acuerdo fracasado por lo que estamos viendo. El gobierno de Estados Unidos parece haber apostado desde entonces por la guerra económica más que por las bombas, o al menos durante el último mes parecía haber apostado por ello. Teherán ha reconocido incluso que su economía está sufriendo bastante con esa guerra económica. Sin embargo, Luciano, ¿crees que los efectos de las sanciones y de ese bloqueo naval son insuficientes para los objetivos de Washington?
3: Bueno, el problema es cuáles son los objetivos de Washington. Como decía Jesús antes, si antes el 28 de febrero se decía que lo que se quería derribar era el régimen político, el día de hoy todavía no se sabe cuál es el objetivo, si es firmar un acuerdo que permita simplemente el libre tráfico en el Estrecho de Hormuz y volver a donde estaba el 27 de febrero, si eliminar la capacidad nuclear iraní, algo que ya se podría haber hecho desde hace mucho tiempo, o finalmente cambiar el régimen, cosa que Trump dijo que ya lo había hecho. Por lo tanto, sin tener en cuenta o sin tener en claro cuáles son los objetivos, es muy difícil saber si la estrategia que esté llevando a Trump es la que lo va a llevar a cumplir esos objetivos. En un principio se pensaba que iba a ser una operación militar corta, ya llevamos 6 meses, y ahora él dice que no tiene ningún apuro para seguir adelante con estas sanciones económicas, lo cual apunta a que esta política de sanciones y de máxima presión, de la cual Irán está bastante acostumbrado tras décadas de sanciones, puede llevar a 5, 10, 15 años de guerra económica con presión por parte de Estados Unidos, no solo en contra de Irán, sino con cualquier otro que haga comercio con Irán o que tenga comercio con Irán, y que esto va a llevar únicamente a que la población iraní esté más perjudicada y que el régimen se siga solidificando y manteniendo y resistiendo como lo viene haciendo hasta ahora.
1: Más adelante hablaremos de los apuros o no apuros a los que se enfrenta Estados Unidos dentro de su país. Pero Jesús, quería volver contigo porque tú el pasado junio ya advertías en un artículo que ese pacto o ese memorándum alcanzado por Estados Unidos e Irán para poner fin a la guerra olía a pólvora. Escribiste concretamente esa palabra, olía a pólvora. ¿Confirma este nuevo intercambio de ataques tu opinión que escribiste entonces?
4: Así lo entiendo, porque lo que estamos viendo ahora mismo, como señalaba Luciano, es que la máxima presión, que es una estrategia que lleva empleando Washington ya con presidentes anteriores, no llega a doblegar la resistencia iraní, y por lo tanto parece, y ahora los ataques lo confirman nuevamente, que Washington no abandona en ningún caso la opción militar, pensando que de ese modo va a conseguir, combinando instrumentos económicos y por otro lado acciones militares, va a conseguir finalmente imponer su dominio. Si algo hemos visto hasta ahora, no solamente en los últimos 6 meses, sino desde hace años, es la enorme capacidad de resistencia por parte del régimen iraní, reprimiendo a su población, una población que es la que sufre principalmente las sanciones internacionales que se le han impuesto desde hace muchos años a Irán, sin que eso consiga ningún efecto. Y por lo tanto, de momento, parecería que volvemos a redoblar por parte de Washington la opción militar sin abandonar la presión económica, esperando a que la combinación de ambas pueda conducir a algún resultado positivo para Estados Unidos. Pero de forma clara, lo que podemos entender también es que a Estados Unidos, a Donald Trump, se le agota el tiempo. Las elecciones de noviembre están prácticamente a la vuelta de la esquina y, mientras tanto, ya estamos viendo los efectos negativos a nivel económico, también para la población estadounidense y, en general, para el planeta entero.
1: Más adelante hablaremos de esas elecciones de medio término, que parece ser uno de los límites a los que puede llegar Donald Trump con esta guerra. Pero, Luciano, quería volver a hablar de la guerra económica. Más allá de esos nuevos bombardeos de Estados Unidos, la estrategia de Trump no solamente es golpear la economía iraní, sino también aislar económica y diplomáticamente a la República Islámica. 6 meses después del inicio de esta guerra, ¿crees que Washington está consiguiendo aislar a Irán o crees, sin embargo, que Teherán sigue contando con apoyo fuera de sus fronteras?
3: Bueno, apoyo es difícil de decir que Irán ha estado apoyado en alguna manera por otros estados. Sí es verdad que mantiene relaciones importantes con China y Rusia, pero ninguno de los dos se ha volcado en una defensa de Irán a lo largo de todo este conflicto, ni incluso anteriormente. Está más aislado, ciertamente, por la represalia que ha tomado Irán en los países de la región. Evidentemente se ha alienado bastante con los países del Consejo de Cooperación del Golfo. Sin embargo, esta semana, representantes de Qatar, ministros de Asuntos Exteriores de Qatar y Omán viajaron los dos a Irán para seguir adelante con el proceso de negociaciones. Por lo tanto, el aislamiento no es tan absoluto, es relativo en función de cuál es el objetivo a largo plazo de Estados Unidos, pero siguen las comunicaciones abiertas, siguen las mediaciones, la diplomacia, y sigue por ahora Irán siendo capaz de exportar algún petróleo a través de Irak, a través de Turquía o a través del Golfo cuando Estados Unidos no cierra mucho el bloqueo. Pero esto es una situación que viene arrastrando Irán desde hace mucho tiempo. Ha habido momentos en los cuales ha estado mucho más aislado que en la actualidad. Por lo tanto, basar toda la estrategia en el aislamiento diplomático de Irán no ha funcionado ni siquiera en la primera guerra del Golfo, en la guerra Irán-Irak entre el 80 y el 88, cuando Irán no tenía prácticamente ningún aliado en la guerra. Por lo tanto, creo que sigue siendo una estrategia bastante errada el buscar el aislamiento económico y diplomático.
1: Un aislamiento, por tanto, poco efectivo para Washington, mientras Trump insiste en que Estados Unidos tiene el control total del estrecho de Hormuz, del estratégico estrecho de Hormuz, porque pasa mucho comercio y petróleo para distribuir por el mundo, e incluso lo ha llegado a calificar como un territorio estadounidense. Jesús, ¿se corresponde esas declaraciones de Trump con la realidad militar en la zona?
4: Lo que confunde Donald Trump es sus sueños con la realidad, porque también ha renombrado el lago Ontario en su frontera con Canadá como si el hecho de que él ponga nombres a las cosas lo convierta en una realidad. Y en este caso ocurre exactamente lo mismo. No hay por parte de Donald Trump capacidad ahora mismo ni económica, ni diplomática, ni tampoco militar para conseguir los objetivos que persigue. Luego, desde ese punto de vista, lo que podemos ver es un anuncio que daría a entender que el estrecho de Hormuz está liberado ya, pero la realidad demuestra lo contrario. Es cierto que está saliendo algo de petróleo y algo de gas, pero desde luego no el 20% de todo el petróleo que se comerciaba a nivel mundial hasta el pasado 27 de febrero, cuando 120, 130 buques atravesaban sin problema ninguno ese estrecho y ahora estamos hablando de 10 o 12 al día. Por lo tanto, desde ese punto de vista, es claro que ni con todo el despliegue militar que Estados Unidos mantiene en la zona ha conseguido imponer su dictado. Si a eso le sumamos que entre Omán e Irán siguen adelante las negociaciones para establecer algún tipo de régimen de control compartido sobre ese tráfico marítimo, pues podemos ver también, hay que recordarlo, hace unos días, cómo Donald Trump se desespera una vez más y amenaza a Omán con machacarlo militarmente si no hace caso a las directrices de Washington. Desde ese punto de vista, la realidad demuestra de forma bien clara que hoy Hormuz está bloqueado, que Irán mantiene capacidad para imponer en buena medida su control de lo que allí ocurre, que Estados Unidos no ha conseguido romper ese bloqueo y que de momento ahí están las navieras y las aseguradoras que no se atreven evidentemente a enviar sus buques en esas condiciones porque saben claramente el enorme riesgo que eso conlleva y todo eso va a repercutir, ya está repercutiendo también en el incremento de los seguros, de las primas de seguro que tienen que pagar para conseguir que alguno de ellos pueda atravesar esas aguas.
1: Ese cierre o ese bloqueo de Hormuz que describe Jesús sigue causando problemas en la economía global. Lo notamos en Europa con altos precios de hidrocarburos y con la correspondiente inflación, pero también se nota en Estados Unidos, que también está viendo un aumento de los precios y de los hidrocarburos. Ello hace que la guerra sea cada vez más impopular entre la población estadounidense y recordemos, como comentábamos antes, que Estados Unidos celebra el próximo mes de noviembre unas de las elecciones legislativas de medio término en las que el presidente Trump se juega el control del Congreso. Entonces, Luciano, aquí la pregunta es, ¿cuánto margen le ves a la actual estrategia de Estados Unidos en su guerra contra Irán?
3: Bueno, le veo poco margen. El problema es que, al parecer, la administración Trump no es consciente de ese corto margen que tiene. Y por eso este ataque nuevo que ha hecho subir otra vez los precios del petróleo y que se estaban calmando en las últimas semanas, vuelve a poner un signo de interrogación acerca de cuál es la estrategia de Trump. Si es únicamente mantener esta situación de ataques esporádicos haciendo que el petróleo suba y baje y poder decir que cuando baja lo ha conseguido él, porque ha llegado a tener una situación más pacífica, pero que esto en realidad no le da mucho más aire a la candidatura de su administración para las próximas elecciones. Como tú bien dicho, cada vez hay más gente que está en contra de esto porque los precios suben, no solo en Estados Unidos, sino en el resto del mundo, pero la administración norteamericana sigue diciendo que esto en realidad le beneficia económicamente a Estados Unidos porque el desvío de ciertos barcos que no pueden cruzar por el estrecho de Hormuz va a hacer que el interés se centre en las refinerías o en los pozos de petróleo de Estados Unidos de Dakota del Norte, que por lo tanto, en realidad el bloqueo del estrecho de Hormuz no está perjudicando a Estados Unidos, sino que lo está precisamente favoreciendo. Esto es, por decirlo de alguna manera, un poco ilusorio de pensar que toda esta situación está beneficiando a Estados Unidos, y eso es quizá lo que la administración Trump quiere vender, que el bloqueo, que lo que está pasando en la guerra, no solo no perjudica a Estados Unidos, sino que beneficia a Estados Unidos y a la población norteamericana, pero que perjudica a otros países y que eso no es un problema de la administración Trump.
1: Sí, lo que nos dices nos confirma que no solamente es una guerra contra Irán, sino que es una guerra también por ganar el relato ante unas elecciones que están a la vuelta de la esquina. En este punto, me gustaría recordar que Estados Unidos comenzó esta guerra de la mano de Israel. El pasado febrero, Donald Trump y el primer ministro israelí, Benjamín Netanyahu, anunciaron de forma coordinada que su objetivo común era el cambio de régimen. Así lo dijeron entonces. Fracasado, al menos de momento, ese objetivo, y parece que así será. ¿Creen que Israel sigue jugando algún papel en esta guerra irresuelta que sigue liderando Estados Unidos? Jesús, comenzamos contigo.
4: Bueno, básicamente ahora mismo podemos entender que Israel, el gobierno liderado por Benjamín Netanyahu, por un lado tiene elecciones también próximas en octubre, un Netanyahu que vive de la guerra y por lo tanto le interesa reventar cualquier situación que pueda conducir a un acuerdo de paz, y está concentrando su prioridad ahora mismo tanto en Líbano como en Siria, como en la Franja de Gaza. Luego, desde ese punto de vista, es cierto que en cuanto a implicación visible, Israel ha rebajado su nivel de implicación, pero en cualquier caso, no tengamos ninguna duda. En la medida en la que pueda haber algún acuerdo con Irán que no sirva a los intereses de Israel, que percibe a Irán como una amenaza existencial, sobre todo con su programa nuclear y con los peones regionales que lleva usando desde hace años, que pueden afectar a los intereses israelíes, todo eso nos lleva a la conclusión de que Netanyahu hará todo lo que esté en su mano para reventar cualquier posible acuerdo. Por lo tanto, de momento, cabe suponer que está a la espera de acontecimientos, pero ya digo, teniendo muy claro que Israel hará todo lo que esté en su mano, y es mucho lo que puede hacer, incluyendo en el ámbito estrictamente militar, para impedir que pueda haber algún acuerdo que deje al régimen iraní sobreviviendo después de esta guerra.
1: Por tanto, una descripción de un escenario, de una guerra eterna, por decirlo de alguna manera. Luciano, ¿cómo se ve, tú que estás ahí en la región, el papel que sigue jugando, que podría seguir jugando Israel en todo este asunto?
3: No, como dijo Jesús, hay que tener en cuenta que esta guerra no es una guerra que empezó precisamente por Irán, sino en una continuación de desarrollos anteriores que tienen que ver con la guerra de Gaza y con distintas cosas que han ido pasando en las cuales Irán se ha involucrado. Israel no está haciendo mucho, como dijo Jesús, en este momento porque ya ha abierto la caja de Pandora. El ataque a Irán por parte de Estados Unidos, Israel abrió una serie de desarrollos que no se han podido parar hasta ahora, y mientras tanto Netanyahu sigue concentrado en otras cuestiones que están no siendo muy atendidos por parte del mundo entero, y sin embargo siguen ahí. El genocidio o digamos, lo que está pasando en Gaza sigue estando allí. Los acuerdos de paz no se están implementando de la manera que se esperaba, porque sigue habiendo ataques en Gaza y sigue habiendo ataques en Cisjordania. En Líbano sigue habiendo los ataques repetidos, lo cual el acuerdo de paz o el memorándum no logró frenar, a pesar de las presiones de Estados Unidos. Y esto nos lleva a pensar que Israel, o sea, se tarda mucho y se requiere mucho esfuerzo para firmar un acuerdo, para llegar a un entendimiento, tanto entre Israel con Líbano, entre Irán, con Estados Unidos, pero muy poco para descarrilar cualquier proceso de negociación. Por lo tanto, que Estados Unidos dispare contra una lanzadera de misiles, que Irán ataque un barco en el estrecho, que Israel decida atacar o decida pasar información a Estados Unidos diciendo que Irán va a tener una bomba nuclear, hacen que todos estos esfuerzos que se han estado haciendo en los últimos 6 meses para parar esta guerra y los esfuerzos que se han venido haciendo anteriormente para parar los otros conflictos que se han abierto desde octubre del 23, no lleguen nunca a buen puerto y sea mucho más fácil mantener esta situación de guerra, no guerra permanente, que llegar a una solución definitiva de cualquiera de los conflictos abiertos.
1: Recordemos que Israel enfrenta acusaciones de genocidio ante una corte internacional por una denuncia de Sudáfrica y que es un proceso que sigue sin cerrarse. Pero me gustaría recuperar la perspectiva estadounidense porque The Washington Post, el diario estadounidense, informa de que altos cargos del ejército estadounidense ven insostenible desde el punto de vista militar la actual estrategia de la administración Trump en su guerra contra Irán. Según el artículo, que no da los nombres de esos altos militares, esas críticas apuntan a que el mantenimiento de tropas en el estrecho de Hormuz y los alrededores de Irán podría generar debilidades en la gran presencia militar que Estados Unidos mantiene en otras partes del planeta, incluso en la defensa del territorio estadounidense. Jesús, aprovechando que tenemos un experto militar en la mesa, ¿crees que tienen ese sustento esas advertencias que vienen desde dentro de la propia estructura militar estadounidense?
4: Se multiplican las señales que así lo indican, sin olvidar otra clave fundamental, y es que, a diferencia de lo que ocurrió en febrero, ahora mismo las reservas estratégicas de petróleo y gas de Estados Unidos y de buena parte de Occidente están en mínimos, y por lo tanto no hay margen de maniobra para poder prolongar mucho el conflicto sin que eso afecte de forma muy clara los precios de los hidrocarburos, y ya sabemos que eso tiene consecuencias en la inflación a nivel general. Si nos vamos al ámbito militar, ocurre exactamente lo mismo. Ahora todos los datos dan a entender que los arsenales de munición y especialmente de misiles interceptores por parte de Estados Unidos están prácticamente en sus niveles más bajos históricamente hablando, puesto que el ritmo de consumo que han tenido que asumir en estos últimos 6 meses, no solamente aquí, sino cuando también apoyaba Estados Unidos a Ucrania entregándole misiles interceptores y de defensa antiaérea, hacen que el propio Estados Unidos, como dicen los altos mandos militares estadounidenses, esté ante problemas enormes para poder, en un momento determinado, atender otras amenazas que se puedan materializar, sea en defensa de Taiwán en el Pacífico, en el Indo-Pacífico, o sea para atender la propia defensa de intereses estadounidenses en la inmensa cantidad de bases e instalaciones militares que tiene desplegados alrededor del mundo. Luego, desde ese punto de vista, si le añadimos incluso la desmoralización de unas tropas estadounidenses que llevan empeñadas en combate sin relevo, como ha ocurrido con el portaaviones Abraham Lincoln, todo eso, en definitiva, determina que Estados Unidos, desde el punto de vista militar, no está ahora en condiciones ni de doblegar militarmente a Irán con ataques masivos y una campaña ya en toda regla, ni tampoco puede garantizar su propia defensa ni en Europa ni en el propio territorio de Estados Unidos. Por lo tanto, desde ese punto de vista, habría dos elementos fundamentales que llamarían a un cambio en la dirección de Estados Unidos. Por un lado, para recuperar esas reservas estratégicas en

0: petróleo y en gas, y por otro lado para exactamente lo mismo en sus arsenales militares.
1: La guerra de Estados Unidos contra Irán lleva 6 meses y no tiene visos de acabar después de este último cruce de ataques entre ambos países. Lo hemos analizado en Deutsche Welle Actualidad en Análisis con Jesús Núñez Villaverde desde España y con Luciano Zácara desde Qatar. Gracias por sus análisis. 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

0: Soy Quintia Moreno Llanes, actualmente soy docente e investigadora en el Departamento de Ciencias Humanas y Sociales de la ESPE. El estudio que voy a presentar fue trabajado en conjunto con Carlos El Hidalgo, quien es docente de la Universidad Central del Ecuador. Los dos cursamos la maestría de estudios latinoamericanos en la Universidad Andina. La investigación se denomina Representaciones en prensa sobre los movimientos estudiantiles en la Universidad Central del Ecuador en el contexto de la Segunda Reforma Universitaria entre 1963 y 1976.
1: El objetivo de esta investigación.
0: El objetivo de esta investigación es describir y contextualizar las representaciones hechas por Diario El Comercio sobre los movimientos y movilizaciones estudiantiles. Este es uno de los periodos relevantes que signó a la universidad y el movimiento estudiantil en el país. Tiene como contexto la segunda reforma universitaria que transformó la perspectiva de la relación entre universidad y sociedad al cuestionar a esta como la torre de marfil distante de las necesidades sociales. Este periodo estuvo marcado por una presencia importante del movimiento estudiantil que decantó en una paulatina radicalización de las agrupaciones de distinto corte político, recuperando los lineamientos planteados en la Reforma de Córdoba de 1918 como libre ingreso, la autonomía, la libertad de cátedra, el cogobierno y la extensión universitaria. Para esto, se realizó la revisión de un periodo de 13 años de los editoriales de Diario El Comercio en que se encontraron 58 piezas que abordaron cuestiones relacionadas con los estudiantes y la universidad. Para esta investigación, resulta necesario poner en circulación

0: se posiciona como el motor de desarrollo ético-científico del país a ojos del medio. Y aunque estuvo presente el activismo estudiantil en este corte, apenas fue tomado en cuenta por el rotativo. Y cuando se nombraba a los estudiantes en pocas ocasiones, se los calificaba como subversivos, se los infantilizaba, se criticaba la gratuidad y se sugería que los estudiantes deberían pagar por su educación. En un segundo momento, entre 1968 y 1970, desde la Universidad Central, con Manuel Agustín Aguirre como rector, se promueve la segunda reforma universitaria que proponía forjar una universidad pública que esté en contacto con las necesidades y problemáticas de la sociedad, a la cual pueden y debían ingresar los hijos de los trabajadores. En este periodo, los bachilleres aparecen en la palestra pública porque son quienes presionan por ingresar a la universidad, lo que decanta en la toma de la casona universitaria en Guayaquil en 1969, que tenía como bandera la lucha por el libre ingreso y que terminó con la abolición de los exámenes. Es aquí donde inicia el tránsito a la construcción de la negatividad universitaria, cuando el medio ataca los flancos externos, es decir, a los bachilleres y a la Federación de Estudiantes Secundarios, quienes presionan por el libre ingreso, y esto termina por dejar de lado la centralidad del universitario como ese motor de desarrollo para pasar a tener una lectura plebeya y por tanto estereotipada y negativizada de la Universidad Central que inicia con el cuestionamiento de sus actores, en este caso de los estudiantes. En cuanto al tercer corte de tiempo, entre 1970 y 1976, es el que menos alteraciones tiene en cuanto al posicionamiento del diario, pues en este se consolida la negatividad estudiantil y universitaria. Es decir, se sinonimiza libre ingreso con la crisis estructural por la que pasa la Universidad Central. El diario El Comercio se dedicó a calificar en conjunto al libre ingreso, al cogobierno y a la politicidad estudiantil como una, entre comillas, trágica herencia de la Universidad Estatal Ecuatoriana. Esto es tomado de un editorial. De tal forma que en este periodo se asiste a la consolidación de la negatividad estudiantil en la prensa. De ahí en adelante se irá construyendo paulatinamente un discurso negativo de la universidad y de los estudiantes, posicionando al libre ingreso y al cogobierno entre las causas de la crisis de la universidad pública en el país.
1: Publicación de esta investigación.
0: Esta investigación se encuentra en el repositorio de la Universidad Andina y parte de este trabajo fue la base para la elaboración de un capítulo del libro Educación, Política y Conflicto en la Historia Reciente de América Latina, editado por la Universidad Nacional Autónoma de México y el Instituto de Investigaciones sobre la Universidad y la Educación, en el que participamos hace poco con Carlos.
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2: Desalojados por la Policía Nacional, cientos de personas migrantes que habían acampado en el exterior del centro de acogida Loma Colmenar. Según fuentes policiales, intentaban entrar en las tiendas de campaña del recinto para encontrar un lugar en el que vivir. Un mes después, miles de personas siguen en situación de calle en la ciudad ceutí.
3: Nunca habíamos activado como Médicos del Mundo una emergencia humanitaria, ¿no? Que insistimos es, lo que está y sigue pasando en Ceuta. Y no habíamos vivido nada parecido.
2: Mujeres acompañadas de menores son trasladadas del campamento vecinal del Príncipe a una nave habilitada por el gobierno ceutí. El sistema de protección de menores de la ciudad supera los 1.800 niños protegidos. Médicos del Mundo atiende cada día a unas 180 personas. El 45% son menores.
3: Notamos su estrés, dejan de dormir, dejan de comer. Y realmente su salud mental, especialmente, es preocupante cómo se va deteriorando.
2: La reubicación familiar es la prioridad del gobierno, que pretende trasladar a 500 niñas en especial situación de vulnerabilidad.
4: Sería en varios puntos del país, en centros pequeños, y estaría a expensas de que el Partido Popular que gobierna en Ceuta diera su consentimiento para proceder con este traslado de estas 500 niñas a Península.
2: El gobierno calcula que hay unos 1.500 menores en situación de calle en Ceuta.
5: Después, Sánchez sigue descartando la participación de Marruecos. Asegura que no tiene datos para lo contrario.
6: Si no hay cooperación con Marruecos, esta crisis no se soluciona. Al contrario, se agravaría.
5: Apunta a las mafias y a los bulos en las redes sociales.
6: Asociadas tanto a Rusia como también a Israel y a una internacional ultraderechista.
5: No ve contradicciones entre Marlaska y Robles sobre los avisos del CNI, aunque valida la versión del ministro del Interior.
6: Nadie predijo que íbamos a tener una avalancha de esas características.
5: En medio de las informaciones sobre un posible viaje del rey a Ceuta, el presidente lo confirma sin dar fechas y recuerda que nunca ha estado en la ciudad autónoma.
6: ¿Cuántas veces ha ido el rey a Ceuta y a Melilla? No ha ido ninguna vez. Yo creo que hay argumentos y razones suficientes para que el jefe del Estado visite por fin, después de 20 años, Ceuta y Melilla.
5: Felipe VI lleva 12 años. Moncloa aclara que ha sido un lapsus, que quería referirse a que hace 20 fue la última visita de un monarca, la de don Juan Carlos. Ante los reproches por no interrumpir sus vacaciones:
6: he trabajado y he descansado. También ese es mi derecho.
5: Nada de autocrítica sobre la gestión de la crisis. Defiende que su gobierno ha hecho más por Ceuta y Melilla que ningún otro y promete más recursos para recuperar la total normalidad.
7: Tanto Rusia como Israel han rechazado las declaraciones de Sánchez en las que han insinuado que estas dos naciones habrían estado detrás, habrían difundido parte de sus bulos y desinformación sobre la crisis migratoria en Ceuta. De hecho, el portavoz del Kremlin ha asegurado que las autoridades rusas no tienen ninguna implicación. Por su parte, el ministro de Exteriores israelí ha acusado al presidente del gobierno español de mentir para desviar la atención.
8: El PP acusa a Sánchez de atacar a Felipe VI. Dicen que si no ha ido más a Ceuta es porque el gobierno no ha querido.
9: Debemos demostrar el respeto debido cuando nos referimos a su majestad el rey. El primero de ellos, el presidente del gobierno.
8: Y ven soberbia y desconexión con la realidad en la entrevista del presidente del gobierno. Dicen que culpa a todos de lo que ha pasado.
9: Solo le ha faltado culpar a Franco.
8: Sin asumir su responsabilidad, añade, ni la de Marruecos. Hoy, desde Vox hasta Podemos, critican la posición de Sánchez con el país vecino.
10: Ni una sola crítica al régimen de Marruecos y ni una sola crítica a Mohamed VI. Al contrario, ha reivindicado la alianza.
11: Básicamente lo que ha hecho Pedro Sánchez es loar a Marruecos.
8: A Marruecos, y vuelven a apuntar tanto los socios de coalición como los de investidura.
12: La responsabilidad de Marruecos por acción o por omisión está allí.
13: Resulta poco creíble a que Marruecos no tenía ningún tipo de conocimiento.
8: Porque la frontera, insisten, está muy vigilada por las fuerzas de seguridad marroquíes.
7: Para reactivar la economía ceutí, el Gobierno aprobará mañana un plan de ayudas de 168 millones de euros. Las empresas de Ceuta y Melilla podrán acogerse a los ERTE por fuerza mayor, lo que permite a los trabajadores afectados cobrar el paro y al empresario no pagar las cotizaciones. También se aumentará del 50 al 75% la bonificación por hacer nuevos contratos. Habrá además ayudas directas a pymes y autónomos.
14: Se acaba el descanso físico y mental, si es que alguien se había relajado.
15: Vamos a refrescar el ambiente político.
14: Eso se proponían los políticos en julio.
6: Hagamos entre todos posible un acuerdo.
14: Pedían tregua en plenos incendios, pero fue un espejismo. La crisis en Ceuta,
16: una violación de la integridad territorial,
14: reanudó la bronca.
17: Estamos ante una invasión.
18: Una invasión ilegal.
14: Y en ese tono arrancamos el curso. Ataques a un lado.
17: Corrupto, mafioso y psicopático.
19: Incompetente. De libro.
14: Y al otro.
20: Es absolutamente ridículo.
21: Es injusto y es xenófobo.
22: De una irresponsabilidad mayúscula.
14: Este jueves Sánchez comparecerá en el Congreso y luego se centrará en su reto.
23: Los nuevos presupuestos generales del Estado para el año 2027.
14: Tiene hasta octubre para convencer a los socios reacios.
24: Esto es una tomadura de pelo y además es humillante.
14: Hace meses pidiendo elecciones.
25: La legislatura, bueno, ha llegado a su fin.
26: Aguantar sin contenido no tiene ningún sentido.
14: Lo que le lleva exigiendo año tras año el PP.
27: Convoque elecciones.
28: Ríndase a la democracia.
29: Salgamos del día de la marmota de una vez.
14: Aunque por ahora sin éxito, lo ha dicho varias veces.
30: Son 4 años y eso es el objetivo y la determinación del Gobierno de España.
14: Y hoy lo ha repetido.
6: Mi intención es agotar la legislatura. Van a ser en julio tal día o en... Mire, ya entramos en un territorio en el que efectivamente pues puede haber adelantos técnicos o no.
14: Las elecciones serán en 2027. La duda es cuándo.
30: No va a haber un superdomingo electoral.
14: No coincidirán con las municipales y autonómicas del 23 de mayo que se celebrarán en todos estos territorios. Y los casos judiciales serán seguro un arma arrojadiza.
31: La corrupción es usted.
14: Se retomará el caso Plus Ultra.
32: Zapatero es el enviado de Sánchez.
14: Con Zapatero investigado por presunta organización criminal y tráfico de influencias.
33: Todo mi apoyo al presidente Zapatero.
14: Arrancará el juicio con jurado popular a Begoña Gómez.
34: María Begoña Gómez Fernández.
14: Por tráfico de influencias y malversación. Seguirá el caso Hidrocarburos y el caso Leire, que investiga si existió una trama para tapar información que afectaba al PSOE, con ella como supuesta fontanera.
35: Ni fontanera ni cobarde.
14: Y avanzará también la investigación de los pagos en metálico del Partido Socialista.
36: El Euribor sigue escalando e impacta en los bolsillos.
37: Supone mucho para pues, un sueldo normal.
38: Te tienes que ajustar con el mismo sueldo, pagar más.
36: El tipo de interés de referencia de las hipotecas ha alcanzado en agosto su nivel más alto en 2 años. Roza el 3% y se dispara casi un punto porcentual respecto a un año antes. Un aumento que notarán quienes tengan una hipoteca variable. En caso de revisión anual con este dato, pagarán unos 70 euros más al mes, un total de más de 800 euros. El incremento del Euribor parece anticipar una futura subida de los tipos de interés del Banco Central Europeo.
39: El Euribor lo que hace es descontar una reacción del Banco Central Europeo ante una inflación que no da tregua.
36: Los expertos prevén que todavía podría seguir escalando, aunque ya cerca del tope con la inflación actual.
39: No se anticipa mucho cambio para las próximas semanas, pero todavía podría repuntar un poco más, pero no mucho más.
36: Ante esta subida, las hipotecas a tipo fijo y las mixtas son cada vez más habituales.
40: Que preferíamos saber mes a mes lo que íbamos a pagar y no tener la incertidumbre de cada mes lo que podía subir en caso de que subiera, claro.
36: Por lo que los expertos recomiendan renegociar la hipoteca con el banco para cambiar la modalidad o intentar amortizar el préstamo.
41: En estos túneles puede haber gente con vida. 900 trabajadores de la central hidroeléctrica del Trisuli, en Nepal, estaban trabajando en estas galerías cuando el río se transformó en un monstruoso torrente de barro. Son túneles enormes, por algunos caben hasta camiones. El problema es que por ahí también se coló la riada. Equipos chinos se han unido a los nepalíes para buscar supervivientes. La esperanza es que los trabajadores encontraran algún recoveco aislado y con oxígeno. Los que se libraron de la riada en Nuwakot, en Nepal, intentan volver a lo que queda de sus casas. Desde el miércoles, las tareas de limpieza se han tenido que interrumpir varias veces por las lluvias y por riesgo de nuevas inundaciones. Las palas chinas tratan de evitarlo trabajando en los torrentes que hoy corren por lo que antes eran autopistas. La mayoría de muertos y desaparecidos están en Nepal. Algunos pueden llorar ante los cadáveres de sus seres queridos. Pero otros, cuenta Krishna, no consiguen llegar al modesto funeral porque muchas familias están divididas e incomunicadas. Y hay cientos de cuerpos sin identificar. A esos les toman el ADN, los creman, meten las cenizas en un bote y les ponen una etiqueta con número y letras. BHF es el acrónimo de Botekoshi Heavy Flood, en inglés, la gran inundación del río del Tíbet.
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0: Mi nombre es Hugo González, soy sociólogo por la Universidad Central y también tengo mi maestría en Historia Andina por la Universidad Andina Simón Bolívar. El título original de mi investigación es San Roque, vida comunitaria, migración y mercado, como improntas de su valor histórico patrimonial e identidad barrial, 1990-1999.
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0: Esta investigación tiene como objetivo, desde un enfoque de historia cultural, realizar un estudio histórico-social del barrio de San Roque. El mismo que permitió rescatar su memoria social, los saberes y prácticas culturales de sus habitantes. De la misma manera, identificar sus problemáticas sociales y posicionar los aportes de diferentes actores en el tema patrimonial.
1: La memoria histórica de San Roque y sus desafíos.
0: San Roque, como parroquia y luego como barrio, ha guardado una importante memoria social que forma parte de su riqueza histórica e identitaria, en donde la participación de sus moradores ha sido fundamental. Junto a otros barrios tradicionales del centro histórico como San Sebastián, El Tejar, La Chilena, entre otros, forma parte de esa identidad quiteña. En este marco, en la década de los 90, la realidad social del centro histórico de Quito giraba alrededor de algunos elementos determinantes. Por un lado, estaba el fenómeno migratorio campo-ciudad, el mismo que conlleva a otras problemáticas sociales, como el auge del comercio informal y las ventas ambulantes. Estos factores fueron incidiendo en los componentes espaciales a la vez que los modificaron, mostrando de esta manera una estructura social con diversos actores y determinada por el escenario histórico. En el caso de San Roque, la migración indígena vino a transformar sustancialmente el espacio y la comunidad barrial, alrededor de los trajines que conlleva la presencia del mercado. Desde sus diferentes actitudes contestatarias ante los poderes políticos y pasando por sus diversas formas de convivencia barrial, hasta llegar a saber coexistir con los conflictos y las diversidades culturales, son aspectos que identifican y forman parte de la memoria colectiva de este tradicional barrio quiteño. Esos son los debates sobre el patrimonio cultural que persisten hasta la actualidad, así como las problemáticas que aquejan al barrio de San Roque y al mismo centro histórico. De esta manera, esta investigación lo que quiso aportar es a ese debate y asimismo fortalecer las investigaciones realizadas en este campo, replantear la recuperación de la riqueza patrimonial y de esta forma incidir en el mejoramiento de las condiciones materiales, en este caso, de los habitantes de la barriada quiteña. A lo largo de la investigación hemos utilizado algunos términos como memoria colectiva, memoria social. Al referirnos al barrio de San Roque, podemos hablar de que tanto la una como la otra convergen en una memoria histórica, en este caso del barrio de San Roque. La memoria social de San Roque, como parte de su patrimonio histórico y de su identidad barrial, se vio afectada en el periodo de investigación debido a varios fenómenos, entre ellos y principalmente por la migración indígena. El fenómeno migratorio presente desde las décadas anteriores vino a transformar las

0: proyectos y organismos creados para dicho fin, intentó dar un cambio significativo en su visión sobre la recuperación de las áreas patrimoniales. Tanto el Fonsal como el Plan Maestro de ese entonces cumplieron una importante labor de renovación y rehabilitación de las áreas históricas, pero sus propuestas fueron absorbidas y debilitadas por una lógica ligada a los intereses de la empresa turística en el sector. A pesar de un asesoramiento técnico y especializado sobre el tema patrimonial, en el caso del Plan Maestro, su propuesta de rehabilitación y conservación no logró imponer los intereses y necesidades de la comunidad barrial. Es así como historiadores, sociólogos, antropólogos y otros profesionales e investigadores contribuyeron con sus aportes y estudios especializados, logrando estructurar una importante propuesta alrededor del tema patrimonial. En una década en donde la crisis económica y política golpeaba y a la vez daba protagonismo a las acciones y demandas de los sectores subalternos. De esta manera, en San Roque, la organización comunitaria estaba debilitada. Los habitantes originales habían empezado a abandonar el barrio. Con ellos se fueron toda una fuerza y tradición organizativa. Y la institución municipal no agotó todos los recursos para fortalecerla. La propuesta técnica y especializada se fue diluyendo por la falta de actores comunitarios y recursos materiales para su ejecución total. La debilidad organizativa, unida a factores sociales como el comercio informal y las ventas de amenazas, fue afectando la participación barrial y consolidando otros espacios y actores. El mercado de San Roque y la diversidad de sus protagonistas han venido desde los años 90 dándole un nuevo rostro al barrio, en donde la comunidad indígena y mestiza viene construyendo sus identidades a la vista de propios y extraños que reclaman seguridad y mejores condiciones de vida, y de las mismas autoridades locales que intentaron en aquellos años, entre comillas, rescatarlo, renovarlo, y hoy persisten en sus políticas de mejoramiento y saneamiento, presionadas más por el interés de las élites empresariales. De esta manera, el protagonismo barrial de San Roque en los años 90 ya no venía de su memoria histórica y tradición comunitaria. Al contrario, vino a ser señalado y comentado en los medios y la población por la problemática social arrastrada por la presencia del mercado. De esta manera, esta investigación quiso aportar a este debate sobre el patrimonio cultural en los años 90 y, asimismo, este debate tome otros impulsos y se llegue a varios protagonistas. Este debate hay que actualizarlo y potentarlo en esa misma diversidad para lograr un replanteamiento integral sobre la recuperación de la riqueza patrimonial y de esta forma incidir en el mejoramiento de la calidad de vida no solo de los habitantes de San Roque, sustentando propuestas de recuperación de la memoria social y la historia oral, cuyo horizonte sea redefinir los parámetros a través de los cuales se construyen las identidades.
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1: Once de la noche en París, 9 en GMT, ya están escuchando Radio Francia Internacional. Alain Vidal me acompaña en los controles y estos son los titulares del lunes 31 de agosto.
2: Hugo Passarello Luna.
1: Repunte de la tensión. El presidente estadounidense Donald Trump amenaza con golpear a Irán con fuerza tras reanudarse los ataques cruzados. Por su parte, el mandatario iraní Masoud Pezeshkian afirma que continuar la guerra con Washington no beneficiará a su país. Freno a la carne brasileña. La Unión Europea suspende a partir del jueves las importaciones de vacuno y aves procedentes de Brasil a la espera de que el país sudamericano garantice el cumplimiento de las normas sanitarias del bloque. Termina una era. El astro argentino del fútbol Lionel Messi anuncia el fin de su carrera internacional. El capitán que llevó a Argentina a ganar el Mundial de 2022 se despide como el máximo goleador y el jugador con más partidos disputados con la albiceleste. Estos son los titulares. Vamos ya al informativo que pueden escuchar en rfimundo.com.
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1: El presidente de Estados Unidos, Donald Trump, prometió este lunes nuevos ataques contra Irán tras las primeras represalias mutuas en un mes. La medida amenaza con reactivar los combates abiertos en un conflicto que se mantenía bloqueado en el plano económico. Así lo cuenta Natalia Olivares.
3: Estados Unidos había optado por un giro hacia la presión económica en lugar de la acción militar, pero terminó atacando lanzacohetes iraníes en la pequeña isla del Arak en el noroeste del estrecho de Hormuz, dejando 2 muertos. Los guardianes de la revolución respondieron lanzando misiles balísticos contra 2 bases aéreas militares estadounidenses en Jordania, aliada de Washington, y atacando con drones una base de Estados Unidos en Emiratos Árabes Unidos, según la televisión estatal. El presidente iraní Masoud Pezeshkian aseguró que continuar con la guerra no beneficiará a su país.
4: No buscamos la guerra, ese es el mensaje que hemos transmitido al mundo hasta ahora, pero nunca nos quedaremos de brazos cruzados ante una agresión y podemos dar una respuesta contundente. Si aumenta la inestabilidad en esta región, toda la región se verá afectada y enfrentará problemas. La inestabilidad no beneficia a ninguno de los países de la región.
3: Por su parte, el presidente estadounidense Donald Trump advirtió que los bombardeos de Teherán no quedarán sin respuesta. 6 meses después del inicio del conflicto, Irán mantiene cerrado el estrecho de Hormuz y Washington persiste con un contrabloqueo naval de los puertos de Irán. Tras los ataques, el precio del oro negro subió y el barril de Brent, referencia internacional, superó los $90.
1: Agregar de que solo el 33% de los estadounidenses respalda la gestión de Trump. Es el nivel más bajo en su carrera política, esto según una encuesta de Reuters Ipsos publicada el lunes, reflejando el descontento por la guerra en Irán y el rumbo de la economía.
5: Un des objets de cette campagne présidentielle est de bien dire aux Françaises.
1: Escuchan al ex primer ministro francés Édouard Balladur durante la campaña presidencial en 1995. Balladur, quien falleció este lunes a los 97 años. Jefe de gobierno de Francia entre 1993 y 1995, fue el arquitecto de una vasta campaña de privatizaciones que incluyó la venta de algunas de las empresas más destacadas de Francia. También impulsó una reforma del sistema de pensiones, un tema políticamente sensible. El presidente Emmanuel Macron rindió homenaje a un servidor exigente, moderado y entregado, según calificó el mandatario. Hablamos de elecciones, pero en este caso el domingo en el este de Alemania, que podrían llevar al poder al primer gobernador regional de extrema derecha desde la Segunda Guerra Mundial en el país. Diversas encuestas otorgan una amplia ventaja al partido Alternativa para Alemania, AfD, en Sajonia-Anhalt. El resultado pone a prueba al canciller Friedrich Merz y a su gobierno, que busca frenar el creciente descontento popular en el país, como lo resalta el profesor de Ciencias Políticas de la Universidad de Rostock, Nicolaus Wers.
6: Es que tenemos un aire, un ambiente bastante pesimista actualmente en Alemania, ¿no? Quizás exageradamente pesimista, y todo esto se acumula. Entonces hay un voto bronca, hay un actuar antipolítico que hasta ahora no conocíamos, por lo menos en la Alemania después del 49, pero sí hemos visto en muchos otros países europeos o latinoamericanos, y esto le ayuda mucho a la AfD, porque ya no tienen solamente el tema de la migración, sino también puestos de trabajo, la guerra de Ucrania, ¿no? Ellos tienen una posición muy ambivalente en lo que a Ucrania se refiere. En la mañana están a favor de Trump, en la tarde a favor de Putin. Es decir, tienen un actuar populista y tratan de sacar voto de esta política que es más bien antipolítica.
1: Era Nicolás Wers de la Universidad de Rostock al micrófono de Carlos Herranz. Recordemos que en las elecciones nacionales del año pasado, Alternativa para Alemania logró un resultado histórico para la extrema derecha con el 20,8% de los votos. Los equipos de rescate trabajan a contrarreloj para liberar a cientos de operarios atrapados en túneles hidroeléctricos sepultados por el lodo. Las devastadoras inundaciones en la frontera entre Nepal y China dejan ya más de 950 muertos y más de 4.400 desaparecidos. Las riadas de este miércoles se desencadenaron tras un colapso glaciar en el Himalaya, donde el desprendimiento de la roca madre arrastró una gran masa de hielo. La urgencia de vigilar estas estructuras es clave, según lo explica el informe de Stephanie Schuller y Manu Terradillos.
4: Las grandes reservas de hielo con las que cuenta el Himalaya hacen que se le conozca como el tercer polo, y estas acumulaciones de grandes masas de agua congelada se están tornando cada vez más inestables. Incluso aquellas que se encuentran por encima de los 4.000 metros de altitud no escapan a la subida de temperaturas. Así lo alerta Philippe Charvis, geofísico y director científico del IRD, el Instituto Francés de Investigación para el Desarrollo.
7: Esto se debe a que las zonas de gran altitud, que antes registraban temperaturas muy bajas, se están descongelando a causa del calentamiento global. Es un fenómeno que se acelerará.
4: Charvis explica que ya hay sistemas de alerta funcionales en otros lugares del mundo para predecir este tipo de desbordamientos de glaciares.
7: Estos eventos catastróficos suelen ir precedidos de movimientos a largo plazo. Aquí en Francia, en los Alpes, se han producido varios deslizamientos de tierra. Son fenómenos potencialmente peligrosos, por lo que los monitorizamos.
4: No obstante, en el Himalaya el desafío es muy diferente. La región cuenta con 63.700 glaciares y solo 38 de ellos se monitorean regularmente. El método más fiable consiste en instalar sensores, pero es una técnica altamente costosa, por lo que los científicos esperan mejorar el control mediante satélites con el fin de prevenir futuras catástrofes.
1: Estamos firmes, declaró el depuesto mandatario venezolano Nicolás Maduro tras publicar fotografías desde la prisión de Nueva York, donde permanece desde su captura por fuerzas estadounidenses, mientras en Caracas la presidenta interina Delcy Rodríguez ratificó el acuerdo con la Casa Blanca que otorga a Estados Unidos el control mayoritario de 65.000 millones de barriles de petróleo de las reservas del país sudamericano. Rodríguez afirma que el convenio durará 25 años y preservará la soberanía venezolana sobre sus recursos naturales, algo con lo que difiere la postdoctorante en ciencias políticas en la Universidad de Montreal, Yoleti Bracho.
8: En este momento, justamente, el acuerdo parece más bien cuestionar el tema de la soberanía en Venezuela, porque entendemos que es un acuerdo que se está haciendo entre los dos poderes ejecutivos, del venezolano actual y el estadounidense, pasando por encima de las leyes venezolanas que suponen que este tipo de acuerdos deben ser aprobados por la Asamblea Nacional después de una serie de discusiones, y además pasando también por encima de algunos límites que pudieran estar también en otras leyes. Es verdad que la ley de hidrocarburos que fue aprobada hace poco permite ciertas libertades, libertades que justamente eran exigidas por el imperialismo estadounidense en este contexto, pero sigue habiendo una duda en cómo este supuesto acuerdo se puede legitimar a largo plazo y hasta qué punto en realidad puede realmente beneficiar a la población venezolana, y eso no lo tenemos claro. Y la verdad es que la soberanía pues se encuentra en el suelo y en la población y no en el gobierno, en el interinato, que claramente se obedece actualmente solo a los intereses de Estados Unidos.
1: Era Yoleti Bracho de la Universidad de Montreal, entrevistada por Justin Fonten. Lo decíamos en titulares, la carne de Brasil no podrá entrar en la Unión Europea a partir de este jueves, según lo decidió Bruselas, por no respetar las normas sanitarias del bloque. Así lo detalla Leticia Fuentes.
9: La Unión Europea suspende la importación de carne de vacuno y de aves de corral procedentes de Brasil después de que una investigación iniciada hace unos días revelase que el país sudamericano no cumple con las reglas sanitarias establecidas por el bloque, especialmente con el uso de antibióticos en estos productos. La suspensión de dichas importaciones entrará en vigor este jueves, una decisión que nace no solo tras el resultado de dicha autoría, sino también por el cambio legislativo europeo que obliga a todos estos productos de origen animal para el consumo humano a respetar las normas comunitarias. Brasil ya fue retirado en mayo de la lista de países que respetan las reglas de la Unión Europea en el uso intensivo de antibióticos en la industria ganadera.
1: Fin de una era. La superestrella del fútbol Lionel Messi anunció este lunes su retiro de la selección argentina tras 21 años de carrera. La coronación en el Mundial de 2022 marcó el punto cumbre de su trayectoria con la camiseta albiceleste, sellando definitivamente su lugar entre los más grandes de la historia. Desde Buenos Aires escuchamos el reportaje de nuestro corresponsal Natalio Cosoy.
10: En la publicación, Messi dice que dejar la selección fue una decisión que dolió y duele en el alma, y agrega, pero entiendo que es el momento. Aclara además que el texto publicado este lunes lo escribió el 21 de julio, dos días después de la final del Mundial que Argentina perdió contra España. Y dice, después de lo de mi papá, estoy más convencido que antes. Su padre, Jorge Messi, falleció el 8 de agosto tras una enfermedad que lo afectaba desde hacía tiempo. En las calles de Buenos Aires le pregunté a algunos hinchas cómo tomaban la noticia. Juan Ignacio, que lo había visto el día anterior a Messi jugar un gran partido en el Inter de Miami, sentía que tal vez podía seguir un poco más.
11: La verdad que, bueno, una tristeza porque yo le veo mucha energía. Justo ayer lo vi que hizo 4 goles, un pase gol. Y bueno, una lástima, pero bueno, si él dice que es su momento, es así.
10: Para otro hincha, Santiago, el retiro de Messi era una decisión esperada.
12: Me parece que era algo lógico, no sé quién se puede sorprender por la noticia, ya está, o sea, estaría bueno que se despida un partido eliminatorio, así nada más. Y bueno, esperemos que venga el próximo, difícil que vuelva otro así.
10: En su carta a despedida, Messi dice justamente lo siguiente, me vacié, ya no tengo más para dar, y aparte vienen chicos muy grandes atrás que merecen estar, y agradece especialmente a los hinchas. Dice Messi, voy a extrañar mucho escucharlos desde adentro. Ahora voy a ser uno más de ustedes, alentando y bancando siempre desde afuera. Desde Buenos Aires, Natalio Cosoy para Radio Francia Internacional.
1: Messi continuará su carrera en el Inter Miami. Recordemos que campeón hace 4 años llevó a la Argentina a la final en 2014 y también este año, donde la albiceleste cayó ante España y también ganó con la selección 2 veces la Copa América en 2021 y 2024.
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1: El viernes pasado, Estados Unidos y Venezuela anunciaron un acuerdo petrolero tan histórico como multimillonario, pero que inmediatamente generó un mar de críticas, como lo muestra el informe de Ana María Ospina.
16: Trump lo anunció en su red social. Rodríguez lo confirmó en un comunicado, un acuerdo de 25 años en el que se prevé desarrollar 17 yacimientos con un potencial demostrado de 65 mil millones de barriles de petróleo que sería controlado en su mayoría por Estados Unidos. Según Eduardo Ríos, doctor en ciencias políticas y experto en Venezuela, se trata de un anuncio y no de un hecho.
17: Ha sido firmado por ambas partes, pero nadie ha puesto un dólar todavía. Y la razón por la cual nadie ha puesto un dólar es importante porque esto en teoría debería venir asociado a 100 millardos de dólares. Okay. ¿Cómo se levanta 100 millardos de dólares en los mercados financieros norteamericanos? 100 millardos de inversión sobre 10 años es una cantidad de papel, de negocio, de estructura loco. Y eso solo puede ser absorbido por grandísimas empresas petroleras. El gran problema ha sido atraer capitales serios a Venezuela. Y esta es la primera tentativa de Trump de atraer capitales serios a Venezuela. Por ahora, hasta que usted no vea una declaración seria que aparezca en las notas del Chevron, Texaco, Exxon, BP, Total, y más allá son más o menos las que hay, diciendo, vamos a invertir entre 5 y 20 millardos de dólares en Venezuela en los próximos 10 años, eso todavía es teoría. Esto es un anuncio político-económico.
16: Ríos hace énfasis en que el Estado no se beneficiará tanto como sí lo hará la industria petrolera venezolana, y esto se debe a una particularidad de ese país.
17: Estructuralmente el Estado venezolano tiene ese mundo raro que es la industria petrolera, que es el mundo que genera la mayor cantidad de dólares del país, pero que no es el que los distribuye. El Estado venezolano distribuye el dinero que sale de los impuestos, y la industria petrolera es la que genera los dólares. Esa es la situación. Entonces, esto es un muy buen trato para el lado industria petrolera de Venezuela, porque Venezuela podría reactivar su industria petrolera con muy poco. La industria petrolera se va a relanzar, pero al coste de que 20% de las reservas no se pueden vender por 100 años y van a pagar cero aranceles por 100 años. Pero al mismo tiempo, el lado redistribución de la renta, que es el otro lado del Estado venezolano, no va a tener dinero que redistribuir y va a tener una situación súper dramática en la que tiene que empezar a financiarse de alguna forma.
16: Venezuela tiene las mayores reservas probadas de petróleo del mundo, con más de 303 millones de barriles. De concretizarse este acuerdo, se extraería aproximadamente el 21% de estas reservas.
1: Y cerramos esta media hora en RFI con una edición especialmente musical de Carrusel de las Artes.
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19: Carrusel de las Artes se instala aquí en Sante, esta ciudad medieval del suroeste de Francia, para celebrar la quinta edición del Festival Musical Les Transatlantiques de Sante, que celebra las culturas francesas y de Québec. Y entre los artistas franceses destacados llegaron hasta aquí, hasta Sainte, el grupo de la French Touch Cassius, la estrella del pop nueva generación Mickey y el maestro del Gypsy Jazz versión francesa, San Severino.
20: Je m'appelle San Severino.
1: Me llamo San Severino y voy a tocar con un grupo que se llama Shuffle Enterprise. Estamos en el Festival Transatlantic en Sainte.

0: troisième guerre mondiale.
1: Je suis un fan de blues.
2: Yo sigo siendo un fan del blues y de la música estadounidense, pero lo que realmente me conmueve y me inspira son las músicas zingara. Son realmente increíbles. Además, todas son bastante diferentes. Existe la música de los búlgaros, de los húngaros, de los ex-yugoslavos, de los serbios, etc. Cada música es diferente en su manera de cantar, de tocar. ¿Cómo decirlo? Es sentimental. Es como estar al borde de lo cursi. Los zíngaros saben mantenerse al borde del cliché sin jamás caer. Saben detenerse justo antes en ese punto preciso y eso es lo que me gusta.
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0: San Severino, con su humor autocrítico y sus posiciones políticas sin filtro, ha construido una gran carrera en Francia a contracorriente, entre provocación y libertad, y con el humor como un arma letal.
1: Quand je dis un truc au premier degré,
2: cuando digo algo en serio, me siento un poco como un viejo profesor de historia ya al final de su carrera diciendo, no está bien hacer eso porque... Y es como, bueno, ya está, cállense, déjenme dar mi clase. Mientras que creo que con humor es más fácil pasar un mensaje. Y de todas formas, como los interesados no escuchan, por lo menos que los demás se rían, ¿no? Ya que están totalmente desbordados con la política, pues al menos que haga reír a los demás. La idea es reír de la gente que nos dirige, de los presidentes, de todo el mundo, incluso de los dictadores. Podremos decir lo que queramos, ellos no van a cambiar. O los hacemos callar, no se puede, o nos seguimos burlando de ellos con amabilidad.

0: Teta Freddy.
1: Pero ¿por qué inventar un festival franco-quebequense aquí en Sainte? Escuchemos la respuesta de Raphaël Chauvin. Ella es su fundadora y programadora musical.
2: La idea de este festival era mantener y hacer crecer este puente cultural entre Quebec y Francia, especialmente con la región de Saintonge. Es cierto que ya existe un vínculo histórico entre Saintonge y Quebec, con Samuel de Champlain, que partió de aquí y fundó la ciudad de Quebec en Canadá. Pero más allá de este vínculo histórico, me parece importante participar en la exportación de la música francesa hacia Quebec y también en la difusión de la música quebequense en Francia. La idea a medio plazo sería también de crear al menos una noche transatlántica en Quebec o incluso una réplica de este festival allí, en Canadá.
3: Voir un micro festival là-bas.

0: Este sitio es mágico. Yo nací aquí, era la antigua maternidad de Sond, y es cierto que es un lugar al que los habitantes de Sond están muy apegados. Además, desde aquí arriba hay una vista panorámica de 360 grados.
1: Sur la ville de Sond.
2: Y entre los artistas canadienses que lograron cruzar el Atlántico para estar aquí en Sond están los hermanos Lemay, entre tradicional y rock and roll, y está el grupo más setentero, los 2120. Todos vinieron a defender los colores azul y blanco de la bandera de Quebec, pero cada uno a su manera.
3: Somos los hermanos Lemay, Michel Lemay, el hermano mayor,
4: y yo soy el hermano del otro, Dan Lemay, en persona.

0: la musique traditionnelle.
1: En su origen, la música tradicional pura se adaptaba sobre todo a las fiestas de Navidad, al día de Año Nuevo, a las reuniones familiares. Y nosotros vamos de allí y podemos pasar al gypsy jazz, después podemos ir hacia el rock, no pasa nada. Tenemos un poco de todo eso mezclado.
2: Hacemos referencia a diferentes ciudades de Francia y cuando estamos de gira pasamos por todas esas ciudades mencionadas porque originalmente las canciones venían de aquí.
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3: Le diable s'enfuit dans la ville de Poitiers.
0: À la base, la musique traditionnelle.
1: En su origen, la música tradicional pura se adaptaba sobre todo a las fiestas de Navidad, al día de Año Nuevo, a las reuniones familiares. Y nosotros vamos de allí, podemos pasar al gypsy jazz, después podemos ir hacia el rock, no pasa nada, tenemos un poco de todo eso mezclado.
2: En nuestro espectáculo coqueteamos mucho con el rock porque es un repertorio.
1: Somos rockeros, esa es nuestra base.
2: Pasamos por el rock progresivo, vamos un poco en todas las direcciones también, nos damos esa libertad de adaptar las canciones.
4: Soy Maxime, pianista del grupo 2120.

0: québécois. On adore la musique traditionnelle québécoise.
1: Somos québéquenses. Nos encanta la música tradicional de Québec. También nos encanta el cine quebequense. Y lo curioso es que cantamos en inglés, hacemos rock and roll, y el rock and roll tiene una identidad propia, indisociable en realidad del inglés, en la sonoridad de las palabras y en el carácter crudo y directo del idioma. Así que por eso cantamos en inglés.
0: De la langue anglaise, donc voilà, c'est pour ça qu'on chante en anglais.
2: Ya que estamos en estas tierras medievales, les invitamos a descubrir a un fenómeno llegado directamente de los años 80, ese fenómeno de la

0: visual, la escenografía.
1: El aspecto visual, la escenografía, los vestuarios cuentan muchas cosas, más allá de la música, que es la que cuenta la historia, pero en realidad todo lo demás forma parte del show, y lo que me mueve es poder recrear una historia nueva cada vez, y la verdad es que me gustan las criaturas y lo espectacular.

0: Orient Express, c'est un EP un peu ovni.
1: Orient Express es un EP un poco extraño que hicimos con mi compañero de música, con el que trabajé durante 10 años, Abibi Sly, y que ahora tiene su propio proyecto. Y mientras estábamos de gira con mi segundo álbum, me hizo escuchar sus temas, una música disco realmente oriental, porque él es franco-sirio, y me pidió que pusiera mis letras, que cantara para hacer este proyecto los dos juntos.

0: Cassius es un dúo mítico fundador del movimiento de la French Touch, y desde la muerte de Philippe Starr, uno de los integrantes, Bombas se demoró varios años antes de volver a crear bajo el nombre de Cassius con el Cassius Club.
1: Après la disparition de Philippe, j'ai complètement, moi, je pouvais plus.
2: Después de la desaparición de Philippe, yo ya no podía tocar. Fue una etapa difícil que tuve que atravesar. Empecé de nuevo a pinchar como DJ bajo mi nombre propio, Boom Bass. Y al cabo de un tiempo no tenía ningún sentido porque todo el mundo me hablaba de Cassius. Así que pensé, ¿por qué no recuperar el nombre del grupo? Además, es toda mi vida. La idea del Cassius Club es mostrar una mejor versión de mí mismo y rodearme o de mis amigos, de mi generación o de la nueva generación para mezclar juntos. Hoy hay muchas más mujeres y chicas que hacen esto, así que también quería que estuviéramos mezclados para mostrar a quienes no lo supieran que hay mujeres que mezclan y que además son muy buenas.

0: prépare un album de Cassius.
1: No voy a hacer nunca más un álbum de Cassius. No habrá un nuevo álbum de Cassius. No habrá música nueva. En cambio, sí puedo seguir mezclando temas. Philippe hacía cosas por su cuenta y yo hacía cosas por mi cuenta. Éramos capaces de hacer música cada uno por separado. Y ahora me permite mantener vivo el nombre. Pero bueno, no es un proyecto que haga yo solo. Y tampoco el objetivo es recuperar lo que hacíamos los dos. Es imposible. Éramos un dúo. Y además no tengo ninguna ganas de hacer música nueva bajo ese nombre, ni siquiera con otras personas.

0: de Cassius, pero sí nos entrega sus temas favoritos.
1: Entre los temas preferidos está el de Tup Tup. No nos parecemos al grupo Wham. El tema Love You So también es divertido, ha envejecido. Finalmente fue una buena idea. De hecho, creo que esto es como toda nuestra carrera. A veces no sabíamos dónde íbamos con un proyecto que podía parecer descabellado y al final terminaba funcionando muy bien. Así que esto nos representa bastante bien.
0: Y con música francesa terminamos esta edición especial musical Carrusel de las Artes. Merci y à bientôt.

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0: Somos Miguel Herrera, docente e investigador del área de educación de la Universidad Andina Simón Bolívar.
1: Y Nela Escala, investigadora doctoral en el programa de educación ITIC de la Universidad Huberta de Cataluña e investigadora asociada en la Universidad Andina Simón Bolívar.
0: Hoy les queremos compartir el trabajo que realizamos en el proyecto Experiencias Educativas que integran las artes mediadas por las TIC en la educación primaria para potenciar la implicación de los y las estudiantes dentro y fuera del aula. Bienvenidos y bienvenidas.
2: Elementos clave.
1: Este proyecto de investigación parte de una pregunta que nos interesaba comprender, que es cómo los docentes y las instituciones culturales perciben la integración de las artes en el currículo para crear situaciones de aprendizaje que involucren a los estudiantes a través del uso de las tecnologías y recursos digitales. Y aquí me gustaría compartir una definición de lo que es la integración de las artes en la educación. Y para esto, tomo la definición que hace Silverstein y Lane del Kennedy Center for Performing Arts, en el cual dicen que la integración de las artes en el currículo se entiende como un enfoque de enseñanza-aprendizaje donde los estudiantes construyen un conocimiento mediante una forma de arte. Y así se implican en un proceso creativo que conecta el arte con otras áreas de conocimiento para promover un aprendizaje entre ambos. Se ha hablado mucho sobre los beneficios que supone la integración de las artes en los contenidos curriculares, como una forma de potenciar la experiencia, comprensión, retención de conceptos, aprendizajes desde múltiples perspectivas, etc. Pero también cómo esto puede ayudar al desarrollo de competencias transversales como la creatividad, la comunicación, colaboración, pensamiento crítico y también las competencias digitales y sobre todo las socioemocionales.
2: Un contexto.
1: Con este contexto, queríamos entender qué pasaba en Ecuador, específicamente con las escuelas y las instituciones culturales. Por tanto, el objetivo de esta investigación fue explorar y describir las experiencias educativas que integran las artes en el currículo, haciendo uso de las tecnologías y recursos digitales y cómo los docentes usan estas experiencias y recursos para generar otras situaciones de aprendizajes que promuevan una mayor interacción e implicación en los estudiantes y que, por tanto, favorezca en su proceso de aprendizaje.
2: Metodología.
0: Para esta investigación, llevamos a cabo una metodología etnográfica cualitativa que incluye un análisis documental a través de una revisión sistemática de la literatura y una serie de entrevistas semiestructuradas con un conjunto de actores clave identificados a partir de un mapeo previo. Con esta información, se establecieron contactos con organizaciones del sector público y privado, tanto de la academia como de organizaciones sociales y culturales, y también con la comunidad educativa de escuelas públicas, fiscomisionales y particulares. En total, se realizaron 34 entrevistas que recogieron las opiniones y percepciones de 14 instituciones socioculturales y 6 escuelas, representando diversos entornos educativos. Los resultados que

0: reflexivos que abordan cuestiones culturales, sociales y ambientales, promoviendo la participación del alumnado y el desarrollo de competencias relacionadas con la convivencia, autonomía e implicación comunitaria. En este sentido, las iniciativas varían ampliamente desde salidas educativas a museos hasta proyectos de reciclaje, huertos escolares y producciones teatrales. Queremos resaltar que las experiencias más exitosas destacan la competencia socioemocional de los estudiantes y establecen conexiones sólidas con las familias y la comunidad. Un aspecto importante para que se den este tipo de proyectos es la colaboración con entidades culturales y especialistas en arte en cuanto a la transferencia de estrategias de enseñanza en el aula de clases. Esto realmente es muy valorado por el profesorado. Y para que los proyectos sean sostenibles y perduren en el tiempo, es muy importante una colaboración permanente bajo un enfoque de asesoría colaborativa. Finalmente, a pesar de la evidencia de que las tecnologías y recursos digitales enriquecen las experiencias de aprendizaje, luego de la pandemia, con el retorno a las clases presenciales, no se ha aprovechado la experiencia acumulada por escuelas e instituciones culturales en este periodo y no se ha dado continuidad a este tipo de intervenciones.
1: Difusión.
2: Este proyecto se ha presentado en diversos encuentros nacionales e internacionales, incluyendo una conferencia en Artes, Humanidades, Ciencias Sociales y Educación desarrollada el año pasado en París, y ha sentado las bases para un proyecto en el que colaboraremos con una escuela pública y una entidad cultural en el desarrollo de una intervención para la integración de las artes en el currículo que pueda servir como modelo a otras escuelas e instituciones culturales.
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3: Bienvenidos a este nuevo programa de Vía Visual. Este programa vamos a dedicarle a la película La Odisea, de Christopher Nolan. Y para arrancar con este programa, pues tenemos un invitado de lujo. Estamos con Mateo Manfredi. Mateo Manfredi es el director del área de historia de nuestra universidad, la Universidad Andina Simón Bolívar. También es un cinéfilo empedernido y nos ha acompañado en algunas ediciones del curso abierto de cine que dictamos en el área de comunicación. Así que, pues, razones suficientes para tener esta conversación sobre la Odisea junto con Mateo. Para arrancar, quisiera mencionar algunos datos que me parecen importantes. Esta película que acaba de estrenarse en todo el mundo y también acá en Quito. Es una película de alto presupuesto, una película de 250 millones, la película más ambiciosa en este sentido de Christopher Nolan. Es una película también que tiene un elemento tremendamente interesante y es el hecho de que está filmada íntegramente en formato IMAX de 70 milímetros. Y yo diría que es una película que efectivamente tiene un elemento tremendamente interesante y es una adaptación bastante fiel de la Odisea, el libro clásico. Es una adaptación entonces muy fiel, pero al mismo tiempo tremendamente actual y contemporánea. Así que vamos a conversar de eso con Mateo, bienvenido.
4: Buenos días a todas, a todos. Cristian, muchísimas gracias por invitarme. Para mí es un lujo estar contigo y hablar de una película que tan impacto está dando, no solo en el mundo del cine, sino abrió un debate internacional, aprovechando de un cuento eterno, universal, cual es el viaje de regreso de Odiseo después de la guerra de Troya, con una actualización poderosa del mensaje homérico.
3: Sí, te propongo, Mateo, que en esta primera parte del programa conversemos un poquito sobre la adaptación, sobre las distintas versiones que ha habido de la Odisea. Y en principio quería como justamente arrancar por este lado. Parece un desafío impresionante, ¿no? Adaptar una novela tan compleja con tantos personajes, además vinculada a una mentalidad, a una cosmovisión totalmente distinta de la moderna. Entonces te quería primero empezar por ahí. ¿Cómo ves la adaptación de Christopher Nolan?
4: Bueno, tengo que decir que salí del cine emocionado como nunca. Hacía mucho tiempo que no salía tan emocionado. La película dura casi alrededor de 3 horas y pasan súper rápidamente. Por lo tanto, la adaptación que Nolan ha realizado de la Odisea de Homero me parece realmente muy bien lograda. Hay muchas críticas positivas, negativas, como es justo que sea. Sin embargo, es una obra que cruza el tiempo, como cruza el tiempo y termina llegando ahora, después 3.000 años de historia, uh-huh, en un contexto evidentemente profundamente diferente, profundamente sesgado por las coyunturas internacionales que estamos viviendo, de guerra, de refugiados, de migraciones. Entonces, el mensaje que Nolan da a través de la Odisea se refiere a la época que estamos viviendo, evidentemente.
3: Coincido totalmente contigo. Creo que es una obra que siguiendo, digamos, al pie de la letra las acciones que suceden en el texto original, efectivamente es una obra que nos está hablando mucho de la actualidad, ¿no? Personalmente a mí me gustó muchísimo dos cosas de esta adaptación. La una, por un lado, la estructura del relato, ¿no? Que efectivamente, tal cual hace Nolan en otras películas, hay unos juegos con el tiempo. Tenemos, por un lado, el tiempo presente, que es lo que está sucediendo efectivamente con Elena, y de otro lado, la reconstrucción del viaje de Homero, ¿no? Que a través de flashbacks. Y eso se va articulando en estos dos relatos, en un tipo de relato muy particular, que es el uso del tiempo de Nolan, ¿no? Y el otro tema que me parece interesante es el que tú acabas de mencionar, que efectivamente me parece que es una obra tremendamente actual. Yo también rescato mucho esta especie de reflexión que hace Nolan sobre las consecuencias de la guerra, la devastación de la guerra, que creo que está muy presente en la película, en esta especie de conciencia moral de Homero, muy vinculada también a esta relación con Atenea, ¿no? En la claro. película. ¿Qué opinas tú sobre la forma como está contada la película?
4: A ver, yo para dar mi opinión, quiero una anécdota previa. Yo prácticamente me crié con los cuentos de la Odisea gracias a mi abuela materna, que había estudiado letras clásicas durante la Segunda Guerra Mundial. Y cuando yo era pequeño, normalmente todas las abuelas te pueden contar Caperucita Roja, Cenicienta, no, mi abuela me contaba la Ilíada y la Odisea al azar. Entonces yo agarraba uno de los episodios de la Ilíada y me decía, hoy te voy a contar cuando Odiseo se enfrentó con el cíclope Polifemo, por ejemplo. Entonces, ¿por qué digo esto? Porque
3: ¿Te leía o
4: me contaba, y reinterpretaba, yeah, mira. Pero lo sabía ella hasta su tercera edad, traducía tranquilamente del latín, el griego al italiano, wow, sin problema. ¿Por qué digo esto? Porque a la final la Odisea es un cuento de cuentos, pero de hecho existe la cuestión homérica de fondo, o sea, no tenemos una prueba histórica de que Homero haya existido realmente, uh-huh, y que estos cuentos luego terminaron siendo dentro de un relato cuya primera copia se encuentra como unos 500, 800 años después de la escritura. Y luego empiezan las copias medievales. Entonces, es una historia que necesariamente a lo largo del tiempo ha sido reescrita. Por eso es tiene este poder y esta carga, digamos, de carácter universal. Porque cada época se apoderó de esta historia y la ha reinterpretado. Y al ser un cuento de cuentos, la estructura narrativa que le da Nolan no me parece muy disímil del texto original. Nolan, por cierto, realiza esta película basándose en una última traducción que se dio, ahora mentiría si quisiera encontrar en mi memoria el nombre de la escritora, pero de una traductora americana que recién ha traducido y actualizado el mensaje.
3: Sí, es Emily Wilson.
4: Emily Wilson, perdón. Gracias por recordarme. Pero si leemos los textos antiguos, Homero utiliza recursos que son propiamente cinematográficos. El flashback lo inventó propiamente Homero.
3: Claro que sí,
4: y si leemos el libro tiene una estructura que no es una novela en términos modernos de la novela. Parece más bien un guión o un sujeto cinematográfico con pequeñas oraciones separadas, todas unidas en lo que son los cantos, el canto primero, el canto segundo, hasta llegar.
3: Buena puntualización.
4: Entonces, si le vemos, parece más bien un sujeto cinematográfico. Entonces, se presta Y efectivamente, lo que estabas diciendo tú también antes, no, esta Odisea no es la primera cinematográfica. Es un cuento que, desde que se inventó el cine, ha tenido varias interpretaciones.
3: Hablemos un poquito de esas interpretaciones. Hay muchísimas, ¿no? Claro. Dentro de esas versiones, ¿qué particularidad encuentras tú en el trabajo de Nolan?
4: Bueno, como decía, bueno, primero Nolan tiene el beneficio de vivir en una época tecnológica en la que utiliza con maestría el IMAX como nunca se había hecho. Eso ya es marca un antes y un después en el uso del IMAX y un uso de la fotografía increíble. Entonces tiene una ventaja que en otras épocas no había. Me refiero principalmente a dos películas, de las tantas que se han dado, una de 1954, si no me equivoco, donde el papel de Ulises lo interpretaba Kirk Douglas, el papá de Michael Douglas.
3: Claro, claro, me acuerdo.
4: Y el papel de Elena lo interpretaba una famosissima attriz italiana che era Silvana Mangano. Silvana Mangano è un'attrice degli anni... murió joven a raíz de un cáncer, pero es una actriz que marcó una época, como una Sofía Loren, una Claudia Cardinale, por decir. Y claro, este es un relato donde, si lo podemos ver ahora, no, nos parecería un poco... antiguo la forma de recitación, se parece más bien al colossal como Ben-Hur, como la Biblia, como Cleopatra, ¿no es cierto? Pero aún así, esto era una película que se dirigía a un público profundamente diferente del que tenemos hoy en día. En ese sentido, la apuesta de Nolan es increíble, porque finalmente hace una película de 3 horas en una época en que el nivel de atención de la gente es muy, muy, muy bajo, que estamos acostumbrados al scrolling, al Instagram, a este uso inmediato de la información y un consumo demasiado rápido. Otra película que quiero destacar, en cambio, y aquí entra un tema que me interesa bastante, porque hay muchos puntos de contacto entre Homero, Troya, la ciudad de Troya y la ciudad de Nápoles. Es un director napolitano, Francesco Rosi, famosísimo de los años 60, 70, se murió hace unos 10 años, si no me equivoco, que en 1968 da una nueva versión de la Odisea. Y claro, que también en esta ocasión la Odisea se presenta como una obra que reinterpreta el presente. Entonces, todo lo que estaba pasando entre en los finales de los años 60, la contestación juvenil, la revolución cultural, entra en una nueva reinterpretación de la obra, sí, en función de esta época.
3: Sí, yo solo menciono dos que versiones, hay muchísimas, ¿no? Me acuerdo de La mirada de Ulises, de Theo Angelopoulos, ¿no? Una deconstrucción del relato, pero en el estilo Angelopoulos, que esa película me gustó muchísimo. Y otra versión también tremendamente interesante fue la de Andrei Konchalovsky, ¿no? Una versión poética, también deconstructiva del propio relato de Homero. Y han habido muchísimas, ¿no? Quizás la Odisea podría ser uno de los textos más reelaborados, recitados de cajón, da origen pues a todo un género, ¿no?
4: Un género. Y sigue actualizándose.
3: Totalmente de acuerdo. Vamos a hacer una pequeña pausa, Mateo, y acá te invito a presentar una pausa musical.
4: Sí, con mucho gusto. Ya que estamos hablando de la Odisea, hay una canción hecha por un grupo de cantantes y músicos napolitanos cuyo título es Penélope, principalmente escrita por Daniele Sepe, que es muy irónica sobre el tema dell'Odissea, donde se supone que Ulises se pierde y llega a las islas del Caribe y desde allí descubre el Ron y le dice a Penélope: Penélope, yo aquí me quedo, estoy muy bien aquí.
3: Música y volvemos entonces.

0: Estamos aquí en el programa Vía Visual, conversando muy amenamente con Mateo Manfredi, director del área de historia de aquí de la Universidad Andina Simón Bolívar, y estamos hablando de algunos de los elementos que están presentes en la película La Odisea de Christopher Nolan, que acaba de estrenarse. Y en este segundo bloque, Mateo, yo quería topar un tema que me parece tremendamente interesante. Cuando vi la película, a mí inmediatamente me remitió a la película Troya. Y claro, hacía una comparación entre Troya y la Odisea. Y efectivamente, en Troya, todos los aspectos míticos y místicos que están muy presentes, por supuesto, en la cosmovisión homeriana, están ausentes, ¿no? Troya es una película de acción totalmente moderna. Y me llama muchísimo la atención que todo el aspecto mitológico y además una cierta atmósfera de misticidad está como muy presente en la película de Nolan.
1: Sí, hay un tema muy recurrente, la ley de Zeus,
0: Exactamente.
1: que es esta ley de la hospitalidad. Es una ley de respeto del extranjero. En este sentido, evidentemente, el mensaje es propiamente político, como estamos diciendo, es una crítica al mundo actual donde tenemos en el Mediterráneo, que es el
0: Por supuesto.
1: espejo donde se da el viaje de Odiseo y de sus argonautas, hoy en día es un cementerio de
0: Por
1: migrantes que
0: supuesto.
1: terminan sin llegar a la casa, a las costas de europeas. Y si llegan, en el mejor de los casos, se encuentran en común campos de refugiados, de campos de concentración. Muy pocos son los que logran entrar, integrarse. Tenemos entonces esta ley de Zeus. Así como la propone Nolan, es uno de esos puntos en que aprovecha el relato homérico para una crítica de la época contemporánea. Sin embargo, los aspectos religiosos de la cosmovisión griega son muy presentes. Son muy presentes, aunque la única diosa que realmente aparece es Atenea. Recordemos el antefacto. Toda la guerra de Troya, ¿cuándo nace? Nace a raíz de una bronca entre dioses.
0: Claro que sí.
1: Y eran precisamente Hera, Atenea y Afrodita, que se están peleando sobre quién es la más guapa. Entonces, entre esas tres diosas se decide que una cuarta persona, un hombre, tiene que decidir quién será galardonada con la manzana. La manzana, ojo, centrémonos en eso. La manzana, este elemento que la cultura católica considera el fruto del pecado, en la cultura griega precatólica, es el fruto de la discordia.
0: Claro
1: Se
0: que sí.
1: están peleando para conseguir la manzana de oro. Y se escoge París. París era el hijo del rey de Troya, que finalmente, entre las tres, escoge a Afrodita, que le promete la mujer más guapa del mundo. ¿Quién era la mujer más guapa del mundo? Helena,
0: Por
1: que
0: supuesto.
1: estaba casada con Menelao y era hija de Agamenón. Entonces, todo eso refleja la voluntad divina, el destino, lo que los griegos llamaban el fato, ¿no es cierto? Entonces, ya estaba todo escrito, ya estaba todo determinado. Y Ulises es, dentro de todos los partícipes al diseño divino de esta guerra, el único que se pone en contra de la voluntad de los dioses, para defender el hombre, para defender a sus propios hombres. Primero se pone en contra, o sea, es el que determina el fin de la guerra de Troya con
0: el caballo,
1: con la argucia, la inteligencia de crear el caballo. Y hoy en día también este tipo de se dice el caballo de Troya, es el instrumento para llegar a un objetivo, ¿no? Todavía se usa como expresión. Y luego se ve muy bien en la película cuando Ulises se pone en contra de la voluntad, o sea, todos los dioses se dividen en dos bandos, los que van apoyan Troya, los que apoyan los aqueos, y Ulises tiene como enemigos unos dioses poderosísimos. El primero es Neptuno.
0: Por supuesto, y
1: luego la película se ve muy bien la trampa que le hace a Apolo cuando llegan a una isla muertos de hambre, pero no pueden comer las vacas sagras de Apolo. Y allí Ulises intenta defender a toda costa el retorno de sus hombres a casa.

0: Pero los hombres, los argonautas, no cumplen con la voluntad de Dios, y el único que se termina salvándose es Ulises. Entonces hay esta contraposición también entre la gran humanidad de Ulises y su espíritu rebelde.
1: Claro, claro que sí.
0: Contra la voluntad de los dioses y del destino.
1: Sabes que a mí me parece tremendamente interesante el tema de la ley de Zeus, ¿no? Que está, que es el leitmotiv de la película.
0: Claro.
1: Está en la arbitrariedad de los pretendientes de Penélope, está en las veces que el propio Ulises rompe la ley de la hospitalidad, y está también en, por supuesto, en la escena del caballo, donde hay no quiero spoilear, pero hay una asociación entre las víctimas de la violencia de la guerra y la diosa Atenea, ¿no?
0: Sí.
1: Que me parece que es tremendamente interesante y también redondea y va como, creo que el tema de la ley de la hospitalidad va como siendo una especie de leitmotiv entre las distintas cosas que pasan en la película.
0: Desde luego que sí, desde luego que sí. La ley de Zeus es presente prácticamente desde el comienzo. Desde que Penélope está con todos los pretendientes ocupando su casa, pero respeta la ley de la hospitalidad. La ley de la hospitalidad se replica en diferentes escenas, no vamos a spoilerar, evidentemente, aunque la tentación es grande, porque las imágenes siguen siendo muy vivas y la tentación es fuerte. También tenemos, pero situaciones muy interesantes como donde se ve todo el espíritu ingenioso de Ulises, como por ejemplo cuando se topa con el cíclope Polifemo. Allí no hay ley de hospitalidad, hay sobrevivencia, hay quién es el extranjero perdido con un peligro, es el propio Ulises. Y es muy llamativo porque esta escena es bastante diferente de la narración homérica, porque en realidad si leemos la Odisea, Odiseo fraterniza con el cíclope, empieza a socializar. Y la trampa que él le hace es la siguiente. Primero se presenta con el nombre de Nemo y no con el nombre propio. Nemo en griego quiere decir ninguno, nadie. Entonces el cíclope le llama Nemo, Nemo, Nemo. Hasta que, como todos sabemos, Odiseo termina cegándole,
1: claro,
0: al... Y hay esa escena incluso cómica, nel humorista, donde el ciclope herido, ciego, lanza unas piedras al mar para hundir los barcos de los argonautas. No lo logra y dice: ahora dirás a todos que quien te cegó es Nemo. Y el Polifemo dice a los otros ciclopes: ¿quién te cega? Cuando le preguntaban: ¿quién te cega? Nemo, Nemo. Nadie, nadie. ¿Cómo que nadie?
1: Claro, claro.
0: Hay todo un juego que en la película
1: no está.
0: No,
1: claro,
0: está,
1: claro,
0: no,
1: claro,
0: está, no está.
1: Vamos a hacer una pausa
0: por
1: para continuar y te voy a pedir, Mateo, que pues presentes entonces otra pieza musical.
0: Bueno, ya que estamos hablando de cine, de Odisea, de viajes, pienso que oportuno Ulysses Pract de Zarathustra, que es la banda sonora de otra película mítica, que es 2001, Odisea en el espacio.
1: Vamos con música y volvemos.

0: Estamos aquí en el programa Vía Visual, estamos conversando sobre La Odisea, la última película de Christopher Nolan, que ahora mismo está en cartelera en Quito y en todas las ciudades del mundo, es un estreno mundial. Estamos analizando con Mateo Manfredi algunos de los aspectos históricos, de adaptación literaria, estéticos de la película. Y en esta última parte, Mateo, quisiera invitarte como a pensar la película. Es una película, por supuesto, sobre lo que decíamos, ¿no? Sobre esta especie de violación de la ley de la hospitalidad. Es una película que trabaja muchos temas de críticos frente a la guerra. Es una película que trabaja el arrepentimiento de Ulises, sí. Esta crisis interna que le da a Ulises. Es una película que tiene muchas aristas, y una de ellas es una película de acción.
1: Sí.
0: A carta cabal, ¿no?
1: A la final también.
0: Totalmente, ¿no? ¿Qué te pareció todos estos aspectos de acción? Hay lo que ya conversábamos, ¿no? Claro. La escena del cíclope, hay toda la toma de Troya.
2: De Troya.
0: ¿Cómo ves estas escenas?
2: Cinematográficamente, como he dicho, muy bien logradas. ¿Por qué? Porque no te pesa, tiene un manejo de los tiempos, el Nolan, exquisito, realmente todas esas partes de estos relatos que al comienzo pueden parecer desarticulados, a lo largo de la película terminan armonizándose. Y hay un punto específico de la película en que todo lo que vemos en la primera parte cobra sentido. Ajá. Y abre camino a la segunda parte de la película, que desde mi punto de vista es el momento en que Calipso, donde se encuentra Odiseo en el tiempo presente, le hace entender a Ulises que le da paso a que regrese a casa.
0: Le libera de alguna manera, ¿no?
2: Ese punto que más o menos está en el centro de la película es un punto crítico, porque toda la confusión controlada de la primera parte desemboca en un relato que terminará con el final que todos conocemos, y que si no lo conocemos no lo vamos a delatar. Entonces, desde este punto de vista me pareció brutal. Repito, 3 horas pasan como como si nada, y la cosa que más me ha sorprendido es las nuevas generaciones que han tenido una atención hacia esto, porque yo puedo tener toda mi empatía, porque yo me crié con esos cuentos, estudié letras clásicas, estudié latín, griego, a veces me ha tocado traducir esas cosas, entonces puedo decir que yo

0: muy fuerte, pero no solo es eso.
1: No sé.
0: Entonces tiene como muchas capas que creo que conectan con distintos públicos.
1: Y también el personaje de Ulises, que en otras épocas se podía leer como el arquetipo del soldado, del guerrero. Aquí Ulises parece más bien que está obligado a la lucha para el regreso a casa. Lucha no por convicción ni voluntad, sino porque es la lucha del hombre, de ¿cómo se dice? Sobrevivencia,
0: Claro que sí.
1: de la sobrevivencia y es una sobrevivencia existencial frente también a todos los sentimientos de culpabilidad que tiene como hombre. Y en ese sentido, la escena con el encuentro con Tiresia en el reino de los muertos es la
0: Ah, es
1: más
0: brutal, ¿no?
1: poética
0: Sí.
1: de todas. Yo allí cualquier hombre se puede enfrentar con todas las cosas pendientes y los sentidos de culpabilidad que tiene en su vida. Y allí es el punto donde me pareció más humano.
0: Sí, totalmente.
1: Odiseo.
0: Mateo, cerremos con una anécdota que me parece muy importante, que es el tema del descubrimiento arqueológico de
1: Claro,
0: Troya, ¿no?
1: sí, a eso me encanta. Esa es la misma abuela de la que les estaba hablando antes. Cuando yo tenía 11 años me regaló un libro que era El descubrimiento de Troya, escrito por un arqueólogo alemán, Heinrich Schliemann, del siglo XIX. Heinrich Schliemann es quien empieza las excavaciones de Micenas y termina descubriendo la que posiblemente es la ciudad de Troya en las costas de Turquía del norte, ya en la parte asiática de Turquía. Y ese descubrimiento lo hace básicamente utilizando el relato médico,
0: Siguiendo
1: siguiendo el
0: la
1: relato.
0: pista a través
1: Exactamente,
0: del
1: imagínense hoy
0: texto.
1: en día inteligencia artificial, escaneos, drones, y el señor solo siguiendo la pista empezó a hacer excavaciones y encontró una ciudad donde efectivamente había restos de un incendio en época antigua. No sabemos si realmente es la Troya original o no, pero todos la consideramos la Troya. ¿Y cuál es la peculiaridad de ese? El señor es un arqueólogo, una Indiana Jones ante
0: Claro,
1: litteram,
0: claro.
1: más bien de la época positivista, y que evidentemente viajó muchísimo por el Mediterráneo y no solo, y termina llegando a Nápoles. Nápoles en 1880, es la Nápoles recientemente unificada, y es la Nápoles donde en el siglo anterior ya se habían hecho todas las excavaciones de Pompeya, tenía ya el Museo Arqueológico Nacional, en fin, era una ciudad de referencia para la arqueología, y termina muriendo en Nápoles. ¿Por qué es llamativo? Desde mi punto de vista, tal vez, es que Nápoles es la ciudad cuya leyenda dice que fue fundada por una de las sirenas que intentaron seducir Ulises y que terminó muriendo en las costas de Nápoles, y de hecho se llama, que era la sirena Partenos, y
0: Claro.
1: el primer núcleo de la ciudad se llamaba Partenope, de allí la otra película
0: Por
1: de
0: supuesto,
1: Sorrentino,
0: por supuesto.
1: Partenope. Entonces, hay todo un enredo típicamente mediterráneo. O sea, el Mediterráneo es Es un mar, pero es el puente de una civilización, así como le definía Ferdinand
0: Por supuesto.
1: Braudel. La civilización mediterránea se da a lo largo de siglos, sigue existiendo, y Nápoles está en el centro del Mediterráneo y tiene puntos de contacto con también.

0: En con Troy.
1: Por si acaso, Mateo es napolitano.
0: Eso sí no se hubiese entendido.
1: Bueno, vamos a ir cerrando, Mateo. Muchas gracias por esta deliciosa conversación. Les invitamos a todos los radioescuchas a ir al cine a ver la película. Es una película que se merece verla en pantalla
0: Así es.
1: grande, en IMAX, mejor todavía. Y es una película que efectivamente retoma un relato que, a pesar del tiempo, de las traducciones, de las reescrituras, efectivamente sigue diciéndonos mucho de nuestra condición actual, de nuestra condición humana, de nuestros elementos vinculados a conflictos, a política, a el contexto actual de la inhospitalidad que vivimos totalmente, de la guerra, de la inhumanidad. Y efectivamente, como en esta conversación se dieron cuenta, pues tiene aristas culturales, políticas, arqueológicas, sociológicas, históricas,
0: Religiosas.
1: literarias, religiosas. Entonces, una película tremendamente interesante que creo que merece discutirse, merece verse, y está hecha la invitación entonces para nuestros radioescuchas.
0: Así es, te agradezco muchísimo, para mí ha sido un placer. Estos encuentros te dejan únicamente la frustración de que termina, porque una vez me quedaría hablando de esto para horas y horas. Muchísimas gracias, ha sido un placer.
1: Gracias, Mateo. Hasta la próxima.
2: Finalizamos este espacio sobre el mundo de la imagen. Vía Visual y Cristian León volverán en una semana.

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0: breve presentación.
1: Un saludo para toda la audiencia. En principio, comentarles que la investigación Muro en Rayas, Memoria de la Visualidad Graffiti en Quito, fue publicada como libro, con el nombre de escritura de firma, Memoria de la Visualidad Graffiti en Quito, y fue avalada por el Área Académica de Estudios Culturales de la Universidad Andina Simón Bolívar. Este trabajo lo desarrollamos tres investigadores, Gabriel Argüello, Andrés Ramírez y Vinicio Benalcázar.
0: Síntesis del objetivo.
1: El objetivo de la investigación en términos amplios fue sistematizar un archivo fotográfico que registró el graffiti en la ciudad de Quito entre 2001 y 2012. A medida que avanzamos madurando la idea, los objetivos también se fueron especificando. Esto nos permitió desarrollar una línea de tiempo más extensa con los hitos que marcaron el avance del graffiti en Quito. Para aquello tuvimos que rastrear una serie de referencias temporales a partir de diferentes contextos por los que transitó esta expresión cultural. Esto nos condujo a caracterizar algunos de los estilos utilizados para intervenir sobre los muros, lo que implicó revisar técnicas y soportes para tener una visión amplia de la incidencia del graffiti en la ciudad. Finalmente, el propósito fue articular reflexiones que vinculen las diferentes expresiones sobre los muros con epistemología en torno a la visualidad y los estudios culturales. Todo esto con el objetivo de motivar el debate contemporáneo en torno al graffiti como expresión cultural.
0: Marco espacial o temporal.
1: El marco espacial se enfoca en Quito y el temporal inicialmente se ubicó entre el 2001 y el 2012. Sin embargo, considerando las particularidades del fenómeno estudiado, el espectro termina ampliándose a 1970 y 2018. Si bien el archivo fotográfico está centrado en el periodo original, el estudio global contiene recursos complementarios, sobre todo hemerografía o insumos comunicacionales, que ayudan a desarrollar la problemática planteada. Específicamente, en el primer capítulo se hace una revisión breve desde los años 70 hasta el 2000 para explorar las reapropiaciones visuales foráneas y locales en los muros de Quito. En el segundo capítulo, Iconografía, Iconología de una expresión visual, se examina la visualidad de la temporalidad central enunciada 2001-2012. Finalmente, un tercer capítulo, Relaciones represadas al límite y la fractura, contiene una breve revisión de lo que ha significado el graffiti en el relacionamiento con la ciudad entre el año 2012 y el 2018.
0: Problema social.
1: En el campo de la visualidad, el aporte de esta investigación radica en la exploración de una forma visual vigente y en desarrollo. Se parte de considerar al registro fotográfico del graffiti como imágenes constituidas, citando a Andrés Foglia, desde un lugar particular de enunciación individual.

0: Fuentes bibliográficas, archivos hemerográficos y documentos oficiales constituye otro aporte. La compilación y análisis de estos insumos fue fundamental para articular la reflexión en este estudio. Estas fuentes se consideraron física y virtualmente desde los años 80 hasta el 2018.
1: Problema cognitivo.
0: Al investigar este tema se pudo caracterizar e interpretar al graffiti en medio del periodo considerado. Es decir, el aporte está vinculado a la reflexión en torno a los procesos culturales, considerando que, como lo menciona Stuart Hall, los signos visuales y las imágenes, aun aquellas que tienen una semejanza estrecha con las cosas a las cuales se refieren, son signos. Por tan sentido y por tanto deben ser interpretados. De manera que la investigación produjo una lectura del graffiti y una periodización para caracterizarlo a partir de la interpretación de un archivo fotográfico.
1: Resultados.
0: El crecimiento de la escritura de firma es cada vez más evidente. La expresión visual está presente por toda la ciudad. Lo que pudo pensarse como un elemento pasajero cuando iniciaba, se ha mantenido presente durante el tiempo. Uno de los principales resultados fue conjugar mirada, paredes y teoría. El campo epistemológico de los estudios visuales se adaptó para reflexionar acerca de la expresión cultural. Esta investigación conjugó la teoría con esa inscripción de calle, lo que detonó en un encuentro deliberado que dejó ver un objeto visual complejo, para lo cual se conjugaron elementos desde la visualidad, las artes y la cultura.
1: ¿Dónde está publicada?
0: La escritura de firma es una variante particular del universo graffiti impregnado sobre los muros. Las paredes de Quito dejan testimonio de un conglomerado social que decidió inscribir su nombre al margen o dentro de la norma. Se trata de una gran mancha que se viene pintando sobre la ciudad durante décadas y está llena de matices y variantes. No todo es lo mismo. Detrás de cada rayón hay un significado. Agradecemos a la Universidad Andina por la invitación y de manera particular al Comité de Investigaciones por el apoyo y los recursos que destinan al desarrollo de procesos de investigación. Les invitamos a conocer más sobre el tema. El estudio se puede consultar en formato virtual en el repositorio de la universidad. Al libro pueden acceder a través de bibliotecas universitarias o adquirirlo en la librería de la Andina.
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1: Las ciudades no solo albergan ciudadanos, custodian la memoria viva de sus pueblos. Tras la clausura del Encuentro Iberoamericano de Cultura 2026 en Bogotá el pasado mes de julio, las sedes e instituciones que albergaron las mesas de trabajo, como el Centro Felicidad Chapinero o la Biblioteca Virgilio Barco, retomaron su actividad habitual dejando un balance de gestión y cooperación técnica. Para conocer el impacto de las propuestas discutidas por los especialistas internacionales y la articulación lograda con los organismos multilaterales, nos acompaña nuevamente la subsecretaria de Gobernanza de la Secretaría de Cultura, Recreación y Deporte de Bogotá, Ana María Boada. Nuestra invitada expuso el principal balance que se llevan de la cooperación internacional en red tras este evento articulado entre la Alcaldía Mayor de Bogotá y la OEI.
2: La OEI aporta su capacidad para conectar los países, los especialistas, las instituciones. Bogotá aporta sus experiencias, sus espacios culturales, y esa combinación hace que el encuentro no sea solo académico, ¿cierto? Sino que realmente hubiéramos podido observar, escuchar, debatir de experiencias concretas, ¿cierto? De conversar entre quienes diseñan y ejecutan estas políticas para empezar a identificar posibles caminos de trabajo conjunto. Bogotá también abrió la conversación al público en general, no solo a los expertos, no solo a quienes lideramos la política pública, sino a quienes la ejecutan en su día a día, organizaciones, a los consejeros, a la ciudadanía, y digamos contar con la Organización de Estados Iberoamericanos pues da, ¿cierto?, esta seriedad y esta conexión de que los diálogos van a llegar a buen fin porque van a poder ser prácticos. Yo creo que aquí realmente la conclusión es que la cooperación internacional es valiosa cuando pasa del intercambio de las ideas a la construcción de capacidades y proyectos compartidos.
1: La subsecretaria también evaluó cuál ha sido la respuesta de los gestores, creadores y de la ciudadanía de Bogotá ante esta convocatoria.
2: Hay un interés genuino por participar en estas conversaciones, por relacionarse con los debates internacionales, por entender la vida cotidiana de Bogotá con proyección hacia el mundo, ¿sabes? O sea, yo creo que para los gestores, para los artistas, para los creadores, es muy importante y fue muy importante conocer las experiencias de otros países, escuchar los relatos de los desafíos que están pasando en Iberoamérica y comparar los desafíos de Bogotá y entender que ahí vamos. Como rueda de la gobernanza cultural en Iberoamérica, estamos los ciudadanos, estamos el sector cultural, estamos las entidades, está la academia, está la industria, está el comercio. Estamos completando la rueda de la gobernanza cultural y esto nos lo demostró el encuentro, ¿no? ¿Cierto? En el primer día del encuentro, en el Centro de la Felicidad, veíamos ciudadanos desprevenidos que caminaban por la calle y entraban al teatro urbano y se sentaban a escuchar los diálogos. La ciudadanía no es únicamente un público de la cultura, es protagonista de su creación y eso lo logró el encuentro.
1: Analizadas las experiencias de los más de 30 especialistas invitados, nuestra entrevistada define cuál es el reto que le queda a Bogotá.
2: El sector cultural y la gestión pública de la cultura y la gobernanza cultural está hablando de sostenibilidad, de democracia, de inteligencia artificial, de empleo, de desigualdad territorial, de convivencia, de patrimonio, de innovación, de desarrollo económico. Y ninguna institución va a poder responder sola a estos desafíos. Y eso es lo importante, que estamos en este momento a nivel global en una misma sintonía de entender el sector cultura realmente como transversal y eje fundamental del desarrollo humano. El gran reto para Bogotá es convertir su diversidad cultural en una capacidad compartida para construir una ciudad. Eso requiere que tengamos que lograr conectar mejor a las instituciones, al sector, a las comunidades, y el Plan de Cultura de Bogotá 2038 nos ofrece ese horizonte para hacerlo, ¿sí? Porque reconoce a las personas y a las comunidades como creadoras de cultura. Y a Bogotá le queda claro que no debe limitarse a participar en el futuro, ¿no?, de la cultura iberoamericana, sino que de verdad puede construir y ayudar a construir esa experiencia desde lo local, de pasar pues de una cultura pensada, ¿cierto?, como por partes, como por pedacitos, a una gobernanza capaz de conectar todas las capacidades creadoras de la ciudad.
1: Muchas gracias a la subsecretaria de Gobernanza de la Secretaría de Cultura, Recreación y Deporte de Bogotá, Ana María Boada. Síganos en Radio Exterior y en los canales de la OEI.

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0: David Guzmán Játiva, Quito, 1980, doctor en Estudios Internacionales e Interculturales por la Universidad de Deusto, magíster en Estudios de la Cultura, mención Literatura Hispanoamericana por la Universidad Andina Simón Bolívar, licenciado en Comunicación y Literatura, mención Comunicación y Literatura por la Pontificia Universidad Católica del Ecuador. Hizo estudios de periodismo en la Universidad de Buenos Aires. Ha publicado los trabajos de investigación El Subsuelo Global, PUCE 2023, Detectives de la Vanguardia, PUCE 2016, Novela y Región Cultural en Arguedas y Casa y García Márquez, Universidad Andina Simón Bolívar, 2010, Leopoldo Benítez, Vida y Obra, Comisión de Conmemoraciones, 2005. Ha publicado las novelas Perrológico, El Conejo, 2006, Rodríguez, El Unicornio, Anaconda, 2010, Caníbales, Libreza, 2016 y El Héroe Sentimental, Libro Efrén, 2019. Es profesor de la Escuela de Lenguas Aplicadas a Estudios Globales de la Pontificia Universidad Católica del Ecuador. Bolívar Echeverría, filósofo ecuatoriano mexicano, escribió en una carta al autor: "Estimado David, no sabe cuánto le agradezco el intenso momento que me ha dado la lectura de su poesía. Tiene pasajes verdaderamente inolvidables. No sé si quiera darme permiso para pasarle su texto a otros amigos. Muchos saludos, Bolívar." La poesía de Guzmán se ha mantenido inédita.
1: Título de la investigación:
0: Global y Neandertal, Aira y Tamayo como extremos literarios de la globalización. El siguiente trabajo estudia dos obras literarias desde una perspectiva crítica en la que se discute el lugar de la literatura y por extensión de la cultura en el mundo global. El tema es la literatura y la cultura de cara a la globalización. Es una reflexión que combina lo específico de las teorías literarias con las aproximaciones culturales, es decir, guarda correspondencia con el área de letras y estudios culturales. Es importante mantener la discusión sobre las posibilidades de diálogo o resistencia a los cambios económicos, políticos y culturales del mundo globalizado. Al discutir dos expresiones literarias que aparecen, según mi hipótesis, como antípodas entre sí con respecto a la cultura global, vamos a entender mejor lo que entraña el cambio cultural que implica la globalización, el fin de la alta cultura, la mercantilización del arte, la desnacionalización y ausencia de territorio de la escritura contemporánea. Voy a sostener la tesis de que estas expresiones narrativas, las novelas de Aira y Tamayo, se mantienen en lugares contradictorios, aunque finalmente las dos forman parte de la literatura latinoamericana. ¿Podríamos leer estos textos como algo externo o ajeno a la literatura latinoamericana? Según García Canclini, a la pregunta de por qué existe literatura y no más bien nada, se puede responder de diversas maneras: reflexión sobre la muerte, expansión de la conciencia, trascendencia del hombre. Estas posibles respuestas a la necesidad de la literatura encuentran su límite en lo que García Canclini denomina escritores del no, los que deciden no escribir o no publicar. Los escritores del no se resisten a la influencia o presión del contexto. Mientras los textos de Aira son un abanico de posibilidades de indagación sobre lo que entraña la escritura, en Tamayo es evidente que nos encontramos ante un escritor del no. Su primera y tardía novela es sobre un escritor que elige el aislamiento y permanecer inédito. En el caso de Aira, el fin de la alta cultura, la mercantilización del arte, la desnacionalización, resultan relativizados, problematizados, resignificados, mientras que para Tamayo pareciera desvanecerse este movimiento continuo y flexible, y su trayectoria se resume en un rechazo a lo que significa el contexto de la literatura, o más llanamente, la cultura, entendida como medio, sistema, proceso, escena. Esa es la razón por la que elegí detenerme en estos autores que, a pesar de compartir un lugar en el sistema literario y cultural, resultan singulares por las posiciones extremas que ocupan. Según Gilles Lipovetsky, la cultura, entendida como forma de vida y no solo como el ámbito de las artes, en los tiempos hipermodernos pierde su capacidad para organizar la vida. Dice Lipovetsky: "Frente al cosmopolitismo ilustrado, lo que experimentamos hoy es un universalismo concreto en el que prevalecen el mercado, el consumismo, la tecnociencia, la individuación, las industrias culturales y de la comunicación. El universalismo concreto borra las culturas nacionales y regionales y da lugar a una cultura mundo que expande el modo de vida de Occidente. Según Lipovetsky, el mercado es el que se convierte en una cultura mundo. Es una estrategia operativa homogénea que socava la base material y el sistema de valores que configuraban significados e imaginarios centrales: la iglesia, la escuela, el socialismo. La globalización es un proceso histórico en el que se identifica la cultura con la economía y que impone el modo de vida occidental sobre las otras civilizaciones del planeta. De ahí que no haya opciones, según

0: comprender su esencia poética en relación con el contexto histórico en que tienen lugar. Al recrear a grandes rasgos la denominada cultura global, es posible advertir el tipo de lugar que la literatura latinoamericana reciente y por extensión Aira y Tamayo ocupan en esta cultura. Creo que a lo largo de la reflexión que se ha nutrido de distintas corrientes actuales y clásicas de pensamiento político, social y literario, he conseguido distinguir en qué medida la globalización, entendida como una compleja articulación de discursos y prácticas, es susceptible de críticas y reparos. La cultura mercado ha dejado su huella en las obras de Aira y Tamayo, y advertirlo y contrastarlo con otras posibilidades de lo que significa la cultura y la literatura ha sido el propósito, creo que logrado, de este ensayo. Quisiera resaltar que, frente a las miradas convencionales sobre la cultura y la literatura, es necesario apostar por los giros heterodoxos capaces de subvertir nuestras creencias. Frente a la comunicación, al multiculturalismo, al nacionalismo, al mercado, a lo sublime, creo valioso rescatar o repensar la cultura y la literatura como frontera y refugio al mismo tiempo. En esa paradójica condición es en donde son susceptibles las posibilidades de la crítica y del sentimiento, de la conversación, el viaje, la amistad. Disfruté mucho leyendo las novelitas de Aira y sufrí con las de Tamayo. Este trabajo crítico pretende solamente intentar un intercambio cordial con los autores, críticos y teóricos. No es la primera ni la última palabra. Quizá es solamente ex voto y poesía dedicada a las musas.
1: ¿En dónde está publicada la investigación?
0: Esta investigación fue realizada inicialmente gracias al apoyo de la Universidad Andina Simón Bolívar. Se encuentra publicada en su repositorio institucional, repositorio.universidadandinasimonbolivar.edu.es. Sin embargo, tiene una versión más literaria, más periodística, publicada en la revista Contexto de España. Esta investigación además fue publicada como capítulo del libro El subsuelo global, publicado en el año 2023 por la Universidad Católica de Quito.
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2: 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Bienvenidos, queridos amigos, a un nuevo programa en la Sala de Conciertos de Voz Andina Internacional. Les saluda, como siempre, su anfitrión Alejandro Suárez. Hoy son nuestros invitados la violinista Takako Nishizaki, el pianista Jeno Yando y los directores Sir Malcolm Sargent y Sir Neville Mariner. Contaremos con la Academia San Martín en Los Campos, y escucharemos música de Georg Friedrich Händel, de Ludwig van Beethoven y de Sir Ralph Vaughan Williams. Iniciaremos con la obertura del oratorio Sansón, de Georg Friedrich Händel. Georg Friedrich Händel, cuya mayor fama en la historia de la música está apoyada principalmente en su producción orquestal e instrumental, fue en su tiempo admirado sobre todo por sus óperas y oratorios. Su producción en estos géneros fue abundante y muy apreciada, especialmente en Inglaterra, en donde el músico alemán vivió y trabajó la mayor parte de su vida. De sus oratorios, el más famoso y más interpretado es El Mesías, al que corresponde el muy conocido coro Aleluya. Y junto a él figura como uno de los mejores trabajos en el género el oratorio Sansón, estrenado en el Covent Garden de Londres el 18 de febrero de 1743, con gran éxito. El libreto está basado en el poema Sansón agoniza, de John Milton, inspirado en el episodio bíblico narrado en el libro de los Jueces del Antiguo Testamento. Este oratorio, al contrario de gran parte de lo demás de la producción para la escena de Händel, no ha quedado en el olvido. Su obertura es frecuente en las salas de conciertos. A salir del escenario con los aplausos del público, Sir Malcolm Sargent dirigirá enseguida a la Orquesta Filarmónica Real en la interpretación de la obertura del oratorio Sansón de Georg Friedrich Händel.

ha sido la obertura del oratorio Sansón de Georg Friedrich Händel. Sir Malcolm Sargent dirigió a la Orquesta Filarmónica Real. Enseguida vamos a oír de Ludwig van Beethoven la sonata número 9 en la mayor para violín y piano opus 47, llamada Kreutzer. La sonata para violín y piano en la mayor, catalogada con el opus 47, fue escrita en 1803 y dedicada por Beethoven al violinista afropolaco Georg Bridgetower. Ambos interpretaron la obra en su estreno el 24 de mayo de ese mismo año. Bridgetower no había tenido tiempo de conocer la obra con la adecuada anticipación y tuvo que hacer un gran esfuerzo para seguir la partitura sin ensayo previo de puño y letra del compositor. Los biógrafos de Beethoven cuentan que tiempo después y mientras se encontraban compartiendo unos vinos, el violinista ofendió a una dama a quien el compositor apreciaba especialmente. En una reacción propia de su carácter, Beethoven rompió la dedicatoria original de su sonata y puso otra para Rudolf Kreutzer, también muy afamado violinista de la época, quien sin embargo nunca llegó a interpretarla, pues la consideró groseramente inentendible. De hecho, Kreutzer estaba entre los que no admiraban la música de Beethoven, con quien apenas se vio una sola vez. La sonata opus 47 es una de las piezas de cámara más notables de Beethoven. La historia la puso en un lugar de privilegio con el nombre de Kreutzer. Está por lo demás considerada entre las más exigentes composiciones para el violín. Salen al escenario con los aplausos del público la violinista Takako Nishizaki y el pianista Jeno Yando. Ellos interpretarán enseguida la sonata número 9 en la mayor para violín y piano, opus 47, llamada Kreutzer, de Ludwig van Beethoven.

Hemos oído la sonata número 9 en la mayor para violín y piano, opus 47, Kreutzer, de Ludwig van Beethoven. Interpretaron la violinista Takako Nishizaki y el pianista Jeno Yang. Enseguida escucharemos de Sir Ralph Vaughan Williams 5 variaciones sobre Dives y Lazarus. Sir Ralph Vaughan Williams compuso las 5 variaciones sobre Dives y Lazarus para ser interpretada en 1939 en Nueva York con motivo de la Feria Mundial que tuvo lugar en esa ciudad estadounidense. La obra está basada en antiguas tonadas infantiles del folclore inglés sobre la parábola evangélica del mendigo Lázaro que se presentó en casa del acaudalado Dives, cuyo nombre en español es Epulón, para suplicar por algo de comer. En lugar de compadecerse del mendigo, Dives lo hace echar de la casa por los criados para que sea devorado por los perros. Esto, sin embargo, en lugar de hacerle daño, se sientan junto a él y le lamen sus llagas. Tiempo después, Dives y Lázaro mueren. El primero es condenado al suplicio eterno y el segundo va al cielo. Desde el lugar de su tormento, el que en vida fueron inmensamente rico implora al mendigo, ahora gozando de la felicidad eterna, que alivie su sufrimiento y al menos le dé algo de agua para calmar su insaciable sed. Lázaro le responde que, aun si quisiera hacerlo, no puede porque la diferencia que les separa es demasiado grande. Ha salido al escenario Sir Neville Marriner. Desde su lugar en el podio, dirigirá enseguida a la Orquesta Academia de San Martín en los Campos en la interpretación de 5 variaciones sobre Dives y Lazarus de Sir Ralph Vaughan Williams.

0: ha sido 5 variaciones sobre Dives y Lazarus de Sir Ralph Vaughan Williams. Sir Neville Marriner dirigió la Orquesta Academia de San Martín en los Campos. Queridos amigos, concluye así el programa de hoy. Gracias por haber estado con nosotros. Les invitamos muy cordialmente para que nos acompañen en nuestro próximo programa, siempre en la Sala de Conciertos de Voz Andina Internacional. Me despido de ustedes, su anfitrión, Alejandro Suárez. La Sala de Conciertos de Voz Andina Internacional cierra su telón. Gracias por acompañarnos. Nuestra cordial invitación para que estén con nosotros en nuestro próximo programa.
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0: Hablar de género no implica pensar en un problema que les importa solo a las mujeres. Hablar de género es una cuestión de humanidad. Hola, mi nombre es Elsa Guerra y soy docente investigadora de la Universidad Andina Simón Bolívar, sede Ecuador. Y quiero contarles sobre una investigación que incidió en mi vida, que me ayudó a aprender desde otras perspectivas y relacionar tres categorías fundamentales: el derecho, la pedagogía y el género. Esta se denomina Hacia una pedagogía crítica de género, una propuesta para las carreras de derecho en Ecuador.
1: Desarrollo.
0: Desnaturalizar el patriarcado y su interrelación con otros sistemas de opresión en la realidad social constituye una tarea ineludible para contribuir con alternativas a las condiciones de desigualdad. Si bien este ha permeado todos los campos del conocimiento, uno de los más problemáticos ha sido el derecho. Según el Comité CEDAW, si bien el acceso a la justicia para las mujeres y otras personas de identidades de género diversas es un campo fundamental para lograr el carácter emancipador del derecho, su cristalización ha sido muy problemática gracias a la existencia de un cúmulo de factores como los estereotipos de género, las leyes discriminatorias que generan una injusticia estructural. El conflicto es que las y los provocadores de dichos obstáculos suelen ser los y las abogados y abogadas formadas en las carreras de derecho, que después de su graduación se desempeñan como litigantes, jueces, defensores públicos, fiscales u operadores jurídicos, asambleístas, donde cumplen un papel importante ya sea para el razonamiento, interpretación, formulación y aplicación de un derecho que sigue teniendo un rostro patriarcal. Por eso, esta investigación busca determinar cuáles son los parámetros más importantes para implementar una pedagogía de género en el derecho, tomando como base la experiencia y el estado de varias carreras de derecho en Ecuador y desentrañando además si las mismas se encuentran reproduciendo una educación jurídica patriarcal o liberadora.
1: Primera parte.
0: El punto de partida epistemológico de esta investigación se asienta en las teorías críticas, que se desagregan tanto en el ámbito de la pedagogía como de los planteamientos de género. Este trabajo fue analítico y explicativo. El marco teórico y de problematización se ha desarrollado con la recopilación de textos académicos, de estudios estadísticos, cuerpos normativos y otras fuentes que han brindado información sobre los aportes teóricos más relevantes que reflexionan acerca del género como categoría analítica, los estándares del derecho a la educación en general y superior en particular desde un enfoque de género, las corrientes pedagógicas con especial énfasis en las contribuciones de la pedagogía crítica, las reflexiones e insumos desde los feminismos, las masculinidades, teoría queer y estudios de género sobre la potencialidad del campo pedagógico desde las realidades diversas y situadas, las comprensiones y contribuciones de las epistemologías del sur, teorías críticas feministas y estudios de género para la elaboración de los criterios alrededor de la propuesta pedagógica de género en el derecho, los aportes de diversas corrientes y enfoques pedagógicos, sobre todo del socioconstructivismo y socioformación, y otras contribuciones articuladas a la metodología de enseñanza-aprendizaje, la evaluación educativa y el contexto educativo, que sirvió para que esta propuesta pedagógica tenga implicaciones también de carácter didáctica. Adicionalmente, se ha incluido información procesada mediante una investigación de tipo cuantitativa y cualitativa que evidencia el estado aproximado de una pedagogía de género en 10 carreras de derecho de Ecuador, donde constan algunos de los centros educativos más destacados del país por su trayectoria histórica y académica. Estos resultados alimentan los lineamientos de la propuesta pedagógica de género en el derecho presentada en esta investigación. Por ello, se ha elaborado y aplicado varias técnicas de investigación como grupos focales de estudiantes y docentes, encuestas a educandos y docentes, revisión de normativa internacional, nacional y de un número considerable de las universidades que ofertan educación en derecho y un análisis de los proyectos de varias de estas carreras que busca entender el estado aproximado de la pedagogía de género en varias de las carreras de derecho en Ecuador y que contribuye con varios hallazgos interesantes. Todo esto gracias al gran apoyo del Comité de Investigaciones y al doctorado en Derecho de nuestra querida Universidad Andina Simón Bolívar.
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0: Hablar de género no implica pensar en un problema que les importa solo a las mujeres. Hablar de género es una cuestión de humanidad. Hola, mi nombre es Elsa Guerra y soy docente investigadora de la Universidad Andina Simón Bolívar, sede Ecuador. Y quiero contarles sobre una investigación que incidió en mi vida, que me ayudó a aprender desde otras perspectivas y relacionar tres categorías fundamentales: el derecho, la pedagogía y el género. Esta se denomina Hacia una pedagogía crítica de género, una propuesta para las carreras de derecho en Ecuador.
1: Segunda parte.
0: La investigación evidencia la importancia de promover competencias de género tanto en estudiantes como en docentes, tomando una perspectiva latinoamericana, andina y descolonizadora. Para ello, es necesario innovar en los métodos, estrategias, recursos y ambientes de aprendizaje para que se permita una educación en derecho rehumanizadora, integral, crítica, creativa, con conciencia crítica, donde el enfoque de género sea un eje rector. En el caso de varias carreras de derecho del país, se observa avances considerables que superan una educación meramente conductista, tradicional e insensible a los temas de género, para constituirse en un espacio en disputa donde hay todavía una estructura patriarcal persistente y también iniciativas de cambio. Lastimosamente, todavía la violencia de género es un acto educativo en muchas de las carreras de derecho, que se reproduce dentro y fuera del aula y que debe ser eliminada para cristalizar los derechos de las diversidades.
1: Puntos a observar.
0: Además, el trabajo sugiere revisar si las instituciones educativas continúan reproduciendo brechas de género mediante la monopolización de hombres y ciertos prototipos de mujeres en los espacios de dirección, gestión educativa y de docencia. Sugiere potenciar campos de investigación que desde las epistemologías feministas y de género conecten debates entre el género, la interseccionalidad y el derecho, la sociedad, el poder, el Estado, el mercado y la naturaleza. Sugiere además reformular los estatutos y otras normas de las instituciones de educación superior, como los códigos de ética, para incluir mandatos directos de transversalidad, enfoques diferenciales, entre ellos el de género y el de interculturalidad crítica. Mientras no se actúe asumiendo este escenario como un problema institucional articulado a la calidad educativa y la garantía de los derechos en la educación, las personas continuarán enfrentándose a un rostro patriarcal presente en varias de las carreras de derecho en Ecuador y en el derecho en sí mismo. Por lo tanto, una pedagogía crítica de género que se impulsa en esta investigación no solo transforma la educación jurídica, sino al derecho, al rehumanizarlo, logrando desmontar la discriminación estructural y la reproducción de discursos heterosis patriarcales.
1: Conclusión.
0: Espero que esta propuesta expuesta en esta investigación pretenda constituirse en una semilla frente a la posibilidad de construir parámetros educativos emancipadores. Cabe mencionar que esta contribución debe ser debatida, interpelada, alimentada con las voces de las diversas identidades en el marco de una democracia participativa y deliberativa, donde sus posturas sean escuchadas y acogidas como premisa de un proyecto sólido, digno y contrahegemónico. Les invito a leer esta investigación.
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0: Hola, mi nombre es Fabián Romero, soy profesor de Derecho Tributario y Derecho Económico de la Universidad Católica de Cuenca. Con apoyo del Fondo de Investigaciones de la Universidad Andina Simón Bolívar, sede Ecuador, desarrollé el trabajo que lleva por título Análisis de las Ordenanzas Municipales en Materia Tributaria, circunscrito a tasas y a contribuciones especiales expedidas por el Consejo Municipal de Cuenca, periodo 2014-2017, un estudio a partir del análisis económico del derecho.
1: Objetivos de la investigación.
0: La presente investigación tuvo como objetivo principal emplear el análisis económico del derecho, en adelante AED, como una herramienta integral para enriquecer la regulación de diversas actividades a través de la legislación, enfocándose en las ordenanzas tributarias locales, específicamente tasas y contribuciones especiales emitidas por el Consejo Municipal de Cuenca entre 2014 y 2017. Se buscó abordar la necesidad de un análisis económico detallado desde la perspectiva del AED. El propósito fue evaluar la eficiencia, equidad y transparencia de estas normativas con la finalidad de mejorar la toma de decisiones de las autoridades municipales.
1: Problema de investigación.
0: La complejidad inherente a la creación de normativa tributaria, especialmente en el ámbito local, plantea desafíos significativos que van más allá de la mera aplicación de principios legales. En el caso específico del ámbito de la investigación, se identifica una brecha crítica relacionada con la ausencia de un análisis económico exhaustivo desde la perspectiva del AED. La problemática se manifiesta en la falta de una evaluación sistemática de las implicaciones económicas de estas normativas, lo que resulta en la opacidad de los elementos económicos subyacentes. Esta carencia obstaculiza la capacidad de evaluar la eficiencia, equidad y transparencia de las ordenanzas tributarias locales. La investigación, por ende, se enfrenta al reto de colmar este vacío metodológico al abordar las siguientes interrogantes. ¿Cómo afecta la falta de un análisis económico detallado a la eficiencia de las tasas y contribuciones especiales establecidas por las ordenanzas municipales del Consejo Cantonal de Cuenca? ¿Cuáles son las implicaciones de la opacidad económica en la equidad de estas normativas tributarias locales y cómo impactan en la distribución de la carga fiscal entre los contribuyentes? ¿De qué manera la incorporación del AED en la elaboración y aplicación de las normativas tributarias locales podría contribuir a una gestión más eficiente, equitativa y transparente en el ámbito municipal? Al abordar estas cuestiones, la investigación busca no solo identificar las deficiencias existentes, sino también proponer enfoques metodológicos y prácticas que contribuyan a una gestión tributaria más eficiente, equitativa y transparente en el ámbito municipal.
1: Lo que se analiza en la investigación.
0: La presente investigación plantea a la AED y sus postulados como una herramienta válida que nutra con elementos objetivos la compleja tarea de regular un sinnúmero de actividades a través de la legislación, considerando que si bien el conocimiento legal es de suma importancia, no podemos suponer que el mismo resulta suficiente para solucionar problemas legales, menos aún problemas de diferente naturaleza, motivo por el cual se analiza esta importante simbiosis entre el derecho y la economía. La AED se sumerge en la teoría microeconómica, examinando cómo las leyes afectan el comportamiento y cómo los individuos responden a los incentivos legales. La relación simbiótica entre derecho y economía destaca que, mientras el derecho necesita entender las consecuencias del comportamiento, la economía requiere comprender los fundamentos de los mercados. Esta interdisciplinariedad fortalece las bases para la toma de decisiones legales. En el análisis se destaca la importancia de ver el derecho como un sistema interrelacionado y la necesidad de herramientas de diversas disciplinas. Se explora la relación entre derecho, su costo económico y la necesidad de equilibrar eficiencia y justicia. Se revisa la premisa errónea de que los derechos fundamentales no tienen costo, destacando la correlación de responsabilidades entre el sector privado y público.
1: ¿Cuáles fueron los resultados de la investigación?
0: La falta de un análisis económico detallado afecta significativamente la eficiencia de las tasas y contribuciones especiales establecidas por las ordenanzas municipales del Consejo de Cuenca. se observa un desequilibrio financiero en varias tasas, como las de servicios ambientales y explotación de materiales pétreos, donde los ingresos generados no cubren los costos operativos asociados. La opacidad económica tiene implicaciones directas en la equidad de las normativas tributarias locales, generando desafíos en la distribución justa de la carga fiscal entre los contribuyentes. La carencia de datos actualizados y análisis económicos claros dificulta la comprensión por parte de la ciudadanía y las autoridades sobre la estructura y el impacto real de estos tributos. La incorporación del análisis económico del derecho en la elaboración y aplicación de normativas tributarias locales puede ser clave para lograr una gestión más eficiente, equitativa y transparente en el ámbito municipal de Cuenca. Estos resultados destacan la necesidad urgente de considerar el análisis económico del derecho como una herramienta integral para mejorar la calidad de las normativas tributarias locales, promoviendo una gestión más eficiente y equitativa.
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0: Mi nombre es Gerwin Córdoba, magíster en Relaciones Internacionales con mención en Negociaciones Internacionales y Manejo de Conflictos por la Universidad Andina Simón Bolívar, sede Ecuador. Y gracias al Comité de Investigaciones de la Universidad, en el año 2018 realicé el documento titulado Política Exterior de Ecuador en el periodo 2009-2016 entre la ideología y el pragmatismo.
1: Desarrollo del tema.
0: La investigación en mención tuvo como punto de partida la llegada de Rafael Correa a la presidencia de Ecuador en el año 2007. Esto es importante, puesto que el enfoque de la política ecuatoriana cambió su rumbo. Del tipo neoliberal se pasó al denominado socialismo del siglo XXI, lo cual también se plasmó en la política exterior y significó que las relaciones internacionales del país, tanto a nivel regional como global, se modificaran drásticamente. Este cambio fue acompañado por altos niveles de control por parte del gobierno central. Así, el presidencialismo tuvo un peso importante en este periodo. Sin embargo, a pesar de autodenominarse como un gobierno de izquierda, se evidenciaron ciertas decisiones en la política exterior, las cuales podrían verse como opuestas a los principios propugnados. El espacio temporal de análisis es el correspondiente a los años 2009 al 2016. Esto debido a que a finales de 2008 se aprobó la nueva Constitución de Ecuador, donde se establece el marco regulatorio de la política exterior del país

0: y además se otorgó muchas atribuciones al Poder Ejecutivo. En el período en mención se identifica que la política exterior del país tuvo características tanto ideológicas como pragmáticas.
1: Uno de los episodios.
0: Un ejemplo de lo mencionado fue el episodio de las negociaciones para la firma del Tratado de Libre Comercio entre la Comunidad Andina y la Unión Europea. En el año 2009, siguiendo una ideología de izquierda, Ecuador se separó de las negociaciones que se llevaba en conjunto con Perú y Colombia debido a que se promulgó un abierto rechazo por parte del presidente ecuatoriano hacia la firma del TLC conjunto. Sin embargo, durante el año 2013, Ecuador se convirtió en un país de renta media alta, lo cual ocasionó que la Unión Europea ya no renovaría el sistema general de preferencias arancelarias con Ecuador. Como consecuencia, los productos ecuatorianos como pescado, banano, flores, café, palmito, entre otros, ya no estarían exonerados de las tasas arancelarias, afectando aproximadamente al 60% de productos exportados. Esto incrementaría el precio final, generando pérdida de competitividad frente a otras regiones geográficas y países vecinos como Perú y Colombia, quienes ya contaban con este acuerdo comercial. Frente al complicado escenario que se debía afrontar, y a pesar de ir en contra de los principios ideológicos difundidos, se firmó el acuerdo comercial entre Ecuador y la Unión Europea en julio de 2014, mismo que se ratificó a finales del año 2016, tanto por la Asamblea Nacional de Ecuador, así como el Congreso de la Unión Europea, y entró en vigencia desde el 1 de enero de 2017.
1: Conclusiones de la investigación.
0: En base a la investigación desarrollada, concluyo que tanto la ideología como el pragmatismo en la política exterior de Ecuador durante el periodo analizado fueron aspectos complementarios más que opuestos o irreconciliables. A pesar de existir cierto grado de discrepancia, ambos fueron compatibles e interrelacionados. Esta mezcla entre ideología y pragmatismo no necesariamente se transforma en inconsistencia o incoherencia. Por el contrario, refleja la dinámica tensión existente entre lo deseable y lo realizable. El documento está publicado en el repositorio de la Universidad Andina Simón Bolívar y está disponible para su descarga.
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3: Un saludo a todos nuestros radioescuchas de Radio La Voz Andina Internacional y de este su programa A Pretexto del Deporte. Y a Pretexto del Deporte hemos hablado de muchos temas, de economía, de política, de cultura, de salud, de comunicación. Y el día de hoy vamos a conversar con el profesor Fernando López, quien es docente de la Universidad Andina Simón Bolívar, sobre un tema que consideramos es importante sobre el futuro, sobre todo de la investigación en el campo de las ciencias sociales y específicamente en el espacio de la administración. Y por esa razón queremos conversar con el profesor Fernando López sobre los estudios organizacionales y el futuro de estos estudios en medio de lo que vive el mundo, ¿no? De esta explosión digital y con su máximo nivel de expresión de escalabilidad como es la inteligencia artificial. Bueno, bienvenido, Fernando, y siempre este programa arranca como con una pregunta del deporte, entonces ahí quisiera que un poquito compartas con quienes nos están escuchando el día de hoy. ¿Y qué deporte o deportes tú has practicado a lo largo de tu vida, Fernando? Entonces ahí un poquito quisiera que compartas con la audiencia.
4: Primero agradecer la entrevista, agradecerte a ti, estimado colega Wilson, ¿no? Por haberme invitado a participar en esta charla, en esta conversación sobre los estudios organizacionales en esta explosión, como tú has denominado, ¿no? De la cuestión vinculada con la digitalización. A ver, sobre tu pregunta. Bueno, yo en primer lugar, como huambra de barrio en Quito, ¿no? Uno aprende a jugar de lo que venga, ¿no? En esos tiempos, ¿no? Pero claro, la calle era el espacio de unión, ¿no? El espacio de alegría de todos los muchachos, de los niños que vivíamos en los barrios populares de Quito. Entonces, lógicamente, la pelota era el principal atractivo que nosotros teníamos en ese tiempo, ¿no? Sin duda alguna, ¿no? Y sí, o sea, jugué fútbol, ¿no? Estuve en la escuelita también jugando, en el barrio, en el colegio, y también estuve en la reserva del Club Nacional. Hasta ahí llegué, ¿no? A jugar fútbol. Sí, luego más bien me dediqué, no es un deporte, sino es una afición, ¿no? Que tuve desde los 14 años hasta los 18, ¿no? Que tiene que ver con la fiesta taurina, ¿sí? No es catalogado como deporte, sino que más bien como un espacio que a veces está vinculado con el arte, pero eso hay una discusión. Entonces, mi práctica en el mundo taurino también estuve ahí presente, básicamente, ¿no? Esas dos actividades lo realicé en el transcurso de mi vida, principalmente en lo que se podría denominar en la juventud, estimado Wilson. Muchas gracias.
3: Gracias, Fernando, por compartir. Ahora, de esa práctica deportiva, lo que tú decías, esa práctica en el barrio con los muchachos, por otro lado, luego también de lo que nos acabas de compartir, inclusive con unos primeros pasos y con la posibilidad en el momento del deporte profesional, en el fútbol, y por otro lado el tema de taurino. ¿Y qué aprendizajes crees que este tipo de prácticas puede generar al ser humano ya en la vida personal, en la vida profesional, en la vida laboral profesional, Fernando?
4: Ah, muchas gracias, Wilson. Yo creo que enfrentarse a desafíos, ¿no? Y prepararse para satisfacer, para cumplir esos desafíos, que a veces se presentan inmediatamente, ¿no? Que no estaban necesariamente planificados. Hay unos desafíos que lógicamente uno coloca en un horizonte temporal y que, de ser posible, se va cumpliendo, ¿no? Dependiendo de las condiciones y de las capacidades que uno tiene, pero principalmente los desafíos esos que se presentan casi instantáneamente, ¿no? ¿Ya? Por ejemplo, en el mundo del deporte, tomar una decisión en un partido de fútbol, un juego de fútbol, ¿no? Inmediatamente eso tiene que ser labrado a través de ciertas habilidades y capacidades. Entonces, yo pienso de que uno de los elementos importantes para poder sortear esos desafíos es la disciplina, ¿no? El trabajo, sí, el tener una vida normada, ¿no? El tener una vida articulada con ciertas condiciones que le permiten, precisamente cuando el desafío está presente, poder enfrentarlos, ¿sí? ¿No? Y más aún en el mundo taurino. Eso es muy evidente, ¿no? Que no está de por juego un resultado, sino está de por juego la vida. Entonces, ahí las cuestiones tienen otras dimensiones, ¿eh? Entonces, ahí es precisamente poder tener esa capacidad de sortear y de, además de eso, agradar y también salir bien librado, me parece que son condiciones muy interesantes que van labrando la vida, ¿no? Y que luego se proyectan en el mundo del trabajo, en el mundo laboral y también en las relaciones interpersonales, ¿no? Entonces, ahí esos desafíos le permiten, creo, al ser humano, no es disipar el miedo, sino enfrentar las cosas de otra manera, ¿no? Ya en la vida ya más adulta, ¿no? Como la que yo ya tengo en estos momentos. Ya la perspectiva de la realidad se modifica de forma sustantiva, ¿no? Porque, por ejemplo, uno empieza a pensar, a reflexionar. Yo estuve enfrentando la vida a cada momento.

0: ¿no? Con un animal que no es un animal racional, sino que por instintos reacciona naturalmente, ¿no? Y puede malograr tu vida para siempre, ¿no? Entonces, uno dice, bueno, si yo hice esto, ¿no? ¿Cómo no voy a poder enfrentar, ¿no? ciertas cosas más cotidianas? Entonces, como que el espíritu sale fortalecido a través del deporte, en verdad, ¿sí? A través de prácticas en donde se pone en juego digamos, tus destrezas y tus capacidades, ¿no? Entonces, me parece que es muy interesante y sí se podría eso, ¿no? Trasladar al campo, digamos, de este que nosotros tenemos tanto interés, ¿no? Al campo de las organizaciones. Yo cada día, cuando tengo la posibilidad de escuchar a colegas o de asistir a reuniones, ¿no? Yo, todo ese aprendizado sirve para entender mejor el comportamiento humano, sin duda.
1: Yo aquí anotaba algo que tú señalabas, lo registré en mi libreta de apuntes, y textualmente decías, bueno, el deporte ayuda a enfrentar desafíos, dice, y prepararse para enfrentarlos, ¿no? Ya un poco enlazando con el tema de la central de la entrevista del día de hoy, del programa del día de hoy, precisamente. Hablamos de esos desafíos, ¿no? Hablamos de esos desafíos y en este caso desafíos para los estudios organizacionales frente a este cambio que se ha producido, quizá luego del 2020 fue el punto de inflexión que disparó, ¿no? Disparó este desarrollo de todo lo que tiene que ver con el campo digital y ahora de lo que tanto se habla de la inteligencia artificial. Entonces, entraríamos ya, y utilizando esa palabra desafíos, ¿cuáles serían esos desafíos, Fernando, para que los estudios organizacionales sigan siendo vigentes, sigan siendo vistos como ese espacio desde donde, sobre todo los investigadores, desde una visión más crítica, hacen ver lo que está sucediendo al interior de las organizaciones?
0: Muy bien. Primero me parece que es un tema relevante el tratar, ¿no? de incursionar de forma científica, ¿no? desde la teoría, ¿no? estos fenómenos que están aconteciendo en la modernidad. Me parece que es absolutamente viable, ¿no? muy relevante y oportuno. Yo quisiera hacer una división ahí, ¿no? porque a veces se confunde. Teoría de la administración con los estudios de la organización. ¿No? La teoría de la administración, como sabemos, es un espacio, ¿no? del pensamiento que busca entender, ¿no? precisamente las diferentes técnicas, los diferentes procesos para obtener resultados, ¿no? que sean beneficiosos para las organizaciones, llámese estas públicas o privadas. En cambio, los estudios organizacionales que tienen su nacimiento, ¿no? precisamente en la sociología del trabajo y en la psicología organizacional, ¿no? tienen otras dimensiones, ¿no? que no necesariamente son las mismas del campo de la administración, pero tienen una conexión directa, sin duda alguna, ¿no? Los estudios organizacionales se enriquecen de la teoría administrativa, eso está clarísimo, ¿no? Y claro, los estudios de las organizaciones adquieren una dimensión bastante más diferenciada, ¿no? Cuando, por ejemplo, nosotros analizamos el comportamiento de las personas, la distribución del poder, ¿no? la cuestión de los efectos, por ejemplo, ambientales, los efectos sociales, ¿no? de las decisiones y de los procesos que están dentro de las organizaciones. Entonces, yo diría, como una primera hipótesis a propósito de del tema que bien se ha colocado para conversar en esta jornada, ¿no? que la explosión digital no reduce la importancia de los estudios organizacionales. Todo lo contrario, porque aparecen nuevos elementos para ser analizados, ¿no? Ya si antes teníamos elementos quizás más fijos, que nosotros entendíamos, ¿no? la distribución del trabajo, los efectos, el poder, ¿no? como aquí habíamos indicado, ahora tenemos nuevos actores, ¿sí? ¿No? Por ejemplo, ¿cómo se toman las decisiones? Antes nosotros sabíamos que las lesiones eran más humanas, digamos, ¿sí? Pero ahora con la rutina, ¿no? Precisamente los algoritmos ya toman decisiones que tienen que ser, ¿no? Seguidos por un grupo dentro del campo de las organizaciones. Los sistemas de coordinación también están dentro, ¿no? Precisamente dentro de ese espacio. Y más aún ahora los sistemas de evaluación, ¿sí? Que son mediados por los algoritmos. Entonces, resulta indispensable comprender las relaciones de poder, los significados y las formas subjetivas que se ocultan detrás de esta aparente neutralidad, ¿no? Algorítmica o neutralidad técnica, ¿sí? Porque parecería que el algoritmo es el que decide. La cuestión que nos da un espacio de la reflexión es qué está detrás del algoritmo, ¿no? Y qué está detrás del algoritmo, ¿no? Hay digamos, un tejido que todavía es indescifrable, pero que principalmente está compuesto por seres humanos, ¿no? Entonces, ahí creo que el algoritmo como una especie de mediador, ¿no? En las relaciones ya del individuo en el espacio de trabajo, ya, ¿no? Constituye, ¿no? Un buen elemento para poder discutir desde varias dimensiones el campo de los estudios organizacionales, ¿no? Por ejemplo, ¿no? En el caso de la distribución del trabajo a través de los algoritmos, ¿no? Ya es un elemento que nos llama mucho la atención. Porque si bien hay un conjunto de decisiones que se van imponiendo, pero las responsabilidades de esas decisiones no sabemos a quién podemos designar, ¿no? ¿A qué me refiero con esto? Por ejemplo, hay un conjunto de planes, de propuestas, de proyectos que el algoritmo trabaja en la división del trabajo, ¿no? Pero, y ahí la pregunta que uno tiene que hacerse, ¿no? ¿Y cómo hago los procesos de reclamo? ¿Cómo hago, perdón, los procesos vinculados, ¿no? Con perdón, con la situación que tiene que ver, que está detrás de todo esto, ¿no? O sea, el algoritmo no es responsable de eso, ¿no? Entonces, ahí hay una cuestión que tenemos que precisamente estudiar, ¿no? Porque antes sabíamos que había responsables. Y responsables son seres humanos, ¿no? Ahora supuestamente, ¿no? Los responsables son precisamente estos denominados algoritmos a través de la utilización, ¿no? De la digitalización y de esta explosión que bien se han manifestado. Entonces, ¿con qué criterios se elaboran los algoritmos? ¿No? Esa sería también una de las preguntas importantes, ¿sí? ¿No? ¿Quién tiene la capacidad para auditar y cuestionar las decisiones que son automatizadas, por ejemplo? Es otra de las preguntas. ¿Cómo se distribuye la responsabilidad cuando una decisión es presentada como producto del sistema? ¿Eh? ¿No? Y van por ahí. Entonces, la inteligencia artificial elimina la burocracia, ¿no? Que tenemos esta burocracia tradicional, tanto en el sector privado, pero más en el sector público. Pero crea una nueva burocracia digital más difícil de ser interpretada, ¿no? Entonces, a mí me parece, ¿no? De que si bien los estudios organizacionales, desde la tradición de los estudios de la administración, ¿no? Del clásico, digamos, de la clásica división, ¿no? Vinculada con el trabajo, con los sistemas de planificación, los sistemas de control, de toma de decisiones, ¿no? Están ahí presentes, pero ahora están adquiriendo otras dimensiones, ¿no? Que hacen necesario, ¿no? Que desde una perspectiva más crítica, desde una perspectiva más sustantiva, tenga que ser desvendada, ¿no? Y tenga que ser estudiada con mayor precisión, ¿no? Y con mayor seriedad, ¿no? Porque los algoritmos sí están cambiando a las organizaciones. Pero también tenemos que entender cómo estos algoritmos están transformando a las sociedades, están transformando a los estados, están transformando a los mercados, ¿no? Entonces, esa sería una primera aproximación que te haría, estimado Wilson.
1: Es extremadamente importante las reflexiones que el profesor Fernando López acaba de compartirnos, ¿no? Aquí igual anoté esa palabra, esas dos palabras que él resaltó, esto de la burocracia digital, al final versus la burocracia tradicional a la que estábamos acostumbrados, ¿no? Que básicamente cuando uno iba a una, ya sea una empresa privada o pública, generalmente eran las personas, ¿no? Que estaban detrás de los trámites, pero ahora ya no son las personas, sino son, como él muy bien lo señala, estos algoritmos. Bueno, ahora vamos a hacer una primera pausa en el programa y para ello vamos a invitar a Andrés Argüello para que nos cuente alguna historia del deporte y también algunas estadísticas del deporte. Adelante, Andrés.
2: Estas son historias deportivas.
3: La Vuelta a España es una de las tres grandes vueltas del ciclismo profesional, junto con el Tour de Francia y el Giro de Italia. Su primera edición se disputó en 1935, inspirado en el éxito de otras grandes carreras que se daban en esa época, como era en Francia y en Italia. Aquella primera vuelta obtuvo 14 etapas y fue ganada por el ciclista belga Gustave Delors, quien volvió a imponerse en 1936. Desde sus inicios, la competencia fue concebida como una de las carreras diferentes dentro de la región y reunió a los grandes ciclistas del continente. En los primeros años, la vuelta también estuvieron marcados por varias interrupciones, como fue la Guerra Civil Española, mientras que posteriormente, igual en la Segunda Guerra Mundial. A partir de la década de los 1950, la competencia comenzó a celebrarse con mayor regularidad y progresivamente adquirió prestigio internacional. Durante estas primeras décadas también surgieron importantes figuras, como es el español Julián Berrendero, ganador entre 1941 y 1942, quienes contribuyeron bastante a la consolidación del ciclismo europeo y de esta carrera. Con el paso de los años, la vuelta se caracterizó especialmente por la dureza de sus etapas en montaña, ascensión y diferentes espacios emblemáticos, donde muchas veces fueron lugares donde se definieron esta gran carrera. También hay que señalar que por sus carreteras ha competido las grandes figuras del ciclismo, como es Jacques Anquetil, Eddy Merckx, Primo Roglic, Pedro Delgado, Jonas Vingegaard, entre otros, lo que demuestra la relevancia internacional alcanzada por esta prueba. Un dato importante es que en 1925, cuando la vuelta pasó a disputarse virtualmente en otras fechas, permitiendo que este espacio forme parte del calendario internacional junto con el Giro de Italia y el Tour de Francia. Actualmente esta carrera se desarrolla aproximadamente en 3 semanas en 21 etapas.
2: Enseguida, estadísticas deportivas.
3: Algo de estadísticas en cuanto a los máximos ganadores de la clasificación general. El récord histórico de la Vuelta pertenece a Roberto Herras y Primoz Roglič con 4 títulos cada uno. Herras consiguió sus victorias entre 2020 y 2025, mientras que Roglič del 19 al 24. Detrás aparecen grandes competidores con 3 y 2 victorias consecutivas. Si se considera por etapas, uno de los grandes récords históricos pertenece al español Delio Rodríguez, quien consiguió 39 triunfos en total. Para Ecuador, uno de los capítulos más importantes de la vuelta lo ha protagonizado Richard Carapaz, ciclista ecuatoriano que alcanzó en segundo lugar en la de la clasificación general en el año 2020, después de mantener una batalla con Primo Roglic, quien Carapaz llegó a vestirse en ciertas ocasiones con el maillot rojo, que significa ser el líder de esta competición, terminando finalmente en esa competición apenas a 24 segundos del campeón. Una diferencia extremadamente pequeña, considerando el tiempo que demora toda esta carrera. En las últimas ediciones, la Vuelta ha mantenido un marcador de carácter internacional. Primoz Roglič se coronó campeón en las últimas etapas de manera consecutiva, así como Remco Evenepoel, Sepp Kuss y Jonas Vingegaard. Para esta edición veremos correr a estos grandes corredores. Junto a nuestro compatriota Richard Carapaz, la Vuelta comienza más o menos a finales del mes de agosto y termina en el mes de septiembre. Soy Andrés Argüello y este es Historias y Estadísticas del Deporte.
1: Gracias, Andrés. Bueno, vamos a continuar en esta interesante entrevista que estamos teniendo con el profesor Fernando López. Y de igual manera, yo había registrado, y luego de escucharle en la primera parte de la entrevista, y Fernando planteaba y decía qué está detrás del algoritmo, ¿no? ¿Qué está detrás del algoritmo? Y entrando en esa profundidad, se podría decir, del análisis crítico sobre esto que está ocurriendo en el mundo, ¿no? Que en la vida del ser humano, en la vida de las organizaciones, en la vida de los países. Y ahí quisiéramos que Fernando nos comparta su visión, inspirada en lo que él mismo señaló, ¿no? ¿Qué está detrás del algoritmo? Y hay un poquito a profundidad, como digo, de esa pregunta. es quiénes son los que están detrás de esos algoritmos, ¿no? ¿Qué intereses ocultos, en definitiva, están detrás de esos algoritmos? Y sobre eso quisiéramos un poquito también escuchar el punto de vista de Fernando. Adelante, Fernando.
0: Muchas gracias. A ver, yo me voy a remitir a un trabajo de Yul Han, ¿no? Este filósofo coreano-alemán, ¿no? Que habla sobre estos nuevos problemas que están aconteciendo en la humanidad, ¿no? Y él, en su libro pequeñito, pero tan interesante, ¿no? De todo un conjunto de trabajos que él realiza, ¿no? Sobre la sociedad del cansancio, ¿no? En la sociedad del cansancio, él coloca un elemento sustantivo, ¿no? Si antes nosotros teníamos desde la visión de Foucault, ¿no? Teníamos nosotros una especie de panóptico, que sabíamos que había mecanismos de control, pero no situábamos efectivamente dónde estaba, ¿no? Entonces los controles eran controles externos exacerbados. Sí, como acontece en el campo del trabajo, de las organizaciones, hasta hace poco, sí, como el registro de las asistencias, las listas flash y todo ese tipo de cosas, ¿no? Que van, digamos, teniendo una especie de división del poder dentro de las organizaciones muy, muy clara y muy específica. Sin embargo, ahora, ¿no? Y principalmente esto acontece desde la década pasada. Y se amplía, ¿no? Precisamente con lo acontecido, ¿no? Por la pandemia. Los mecanismos de control ya no son externos, sino son controles subjetivos internos, ¿sí? ¿No? Porque el individuo ya no tiene, ¿no? Esa, digamos, en su conciencia ya no tiene ese espacio que tenía alguien me está viendo, alguien me está controlando, sino uno propio se volvió, ¿no? En una especie de un sistema de autocontrol, ¿sí? Este sistema de autocontrol está dado principalmente, ¿no? Por estos mecanismos que se han presentado últimamente, como sabemos, la digitalización, ¿no? A través de las pantallas, a través de un innúmero, ¿no? Cantidad de dispositivos que el ser humano ahora tiene, ¿no? Entonces, él plantea, ¿no? A través de una, digamos, de una metáfora también, ¿no? Que, por ejemplo, los individuos dicen, voy a tomar un café para descansar, ¿no? Y lo que acontece es que cuando está tomando el café, está revisando su celular, está viendo la pantalla que está al frente en un restaurante, en la cafetería, ¿no? Y en verdad es un cúmulo de cosas que le están aconteciendo al ser humano actual a causa precisamente, ¿no? De esta explosión de la información, y es una información que está muy direccionada a través de los gustos específicos que ya sabe el algoritmo, ¿no? Porque cuando nosotros abrimos cualquiera de las redes digitales, ellos saben, ¿no? Precisamente qué es lo que nos vamos a leer y qué no vamos a leer, qué vamos a dar atención y qué no vamos a dar atención, ¿no? Porque precisamente ya saben cómo somos cada uno de nosotros, saben por a qué tiendas vamos, saben que si vamos a viajar o no, saben qué preguntas nosotros estamos realizando. Entonces, esto hizo de que el ser humano actual no se convierta en un enemigo del mismo, ¿no? A través de la composición de estos mecanismos. ¿Y quién son los beneficiados de todo esto? ¿No? Esto habría que estudiar, no solamente plantear como una hipótesis. Por ejemplo, a través de la plataformización, ¿no? Del trabajo, ¿no? Esta uberización del trabajo, que ya sea para tanto, ¿sí? Pero las grandes plataformas en donde se disipan, ¿no? Los espacios organizacionales físicos y tenemos un conjunto de reglas, de jerarquías, que ya son invisibles, ¿no? Pero que ya no existe una relación entre el capital y el trabajo, como antes se estudiaba en el marxismo, ¿no? Directas, sino que ahora sabemos que hay un capital, sabemos que hay un trabajo, ¿ya? Pero no existe ningún tipo de responsabilidad mutua, ¿no? Entonces, antes sabíamos que tenemos que a través de, por ejemplo, de los sindicatos, ¿no? O sea, había mecanismos, ¿no? Para poder resolver problemas o deseos, ¿no? De un grupo de trabajadores, ¿sí? Ahora no sucede eso porque no sabemos quiénes están detrás precisamente del capital, ¿no? Y eso es un elemento, ¿no? Que está modificando, que está dejando poroso, digamos, ¿no? Las relaciones entre la sociedad, el trabajo, el mercado, las organizaciones. Cada vez
3: Son
0: están
3: las 11
0: más,
3: en
0: perdón,
3: punto.
0: cada vez están más confundidas esas relaciones. Lo que antes eran relaciones, ¿no? Que había una distancia, ¿no? Que eran relaciones hasta dialécticas, podríamos decir, pero ahora es que las relaciones están confundidas, ¿no? Entonces, además de este tipo de comportamiento que tenemos los seres humanos, ¿no? Ya esta batalla que nosotros tenemos con nosotros mismos, ¿no? Jung Han, ¿no? Precisamente dice el exceso de positividad. Por ejemplo, el exceso de positividad es manifiesta, ¿no? Cuando el individuo acepta todo, el trabajador, el proyecto 1, el proyecto 2, que tienes que hacer esto, que tienes que dar entrevistas, que tienes que hacer reportes, que tienes que tener tal reunión con estas personas y tanta cosa. Ese individuo no tiene ahora la capacidad de decir no. Entonces hay un exceso de positividad, ¿no? Y es por eso que nunca como antes, ¿no? Y ahí hay varios indicadores. Los problemas comportamentales, los problemas vinculados con el comportamiento, con el sistema cognitivo, son cada vez mayores, ¿no? Entonces, nunca como antes, por ejemplo, hay indicadores, la CEPAL, y hace poco tiempo, ¿no? Me llamó mucho la atención sobre la educación, ¿no? Había unos indicadores sobre educación, ¿ya? Y aparece un elemento importantísimo, ¿no? Por ejemplo, los problemas que tienen los profesores y los problemas que tienen también los estudiantes. Y en este escenario, la CEPAL dice que América Latina, perdón, ¿no? Tiene un déficit aproximado de 80 mil psicólogos, ¿no? Para las escuelas y los colegios. Sí. Entonces, estamos en un escenario de altísimo, digamos, altísima transformación, ¿no? Y de grandes cambios, ¿no? Precisamente en las relaciones vinculadas con el campo de las organizaciones y este nuevo elemento que ha incursionado de forma, digamos, explosiva, como tú bien has colocado en el título de esta conversación, ¿no? De esta explosión digital, que no solamente es una explosión que optimiza tiempos y designa de forma racionalizada actividades y construye reportes y nos ayuda a entender otros fenómenos que sin duda son importantes, ¿no? Por ejemplo, de aquí a poco, ¿no? Un radiólogo ya no va a ser necesario, ¿sí? La radiología, los diseñadores y tanta cosa que se están modificando, como sabemos, pero eso no creo que es tan importante en la discusión, sino es más importante, creo que tiene que ver, ¿no? Esta situación de pensar, ¿no? ¿Qué está precisamente detrás del algoritmo? ¿Cómo está afectando a la sociedad? ¿No? ¿Cómo se están construyendo nuevos mecanismos y nuevas élites? ¿No? Que ya no son estos empresarios que tenían el capital físico, ¿no? Sino son empresarios que tienen este tipo de tecnologías, ¿no? Estos siete, ocho grandes empresarios que hay en el mundo, ¿no? Que están. Que inclusive, no sé si esto sea verdad, ¿no? Pero también leí, no se reúnen para decidir el futuro del mundo, ¿no? Ya no son los políticos, sino también los políticos son utilizados, ¿no? Por este tipo de nueva forma de poder, que es el poder digital, ¿no? Ese es el asunto.
1: Gracias, Fernando. Y de ahí quizá lo que tú vienes al iniciar esta segunda parte de la entrevista, resaltabas de esta publicación, ¿no? Intitulada Sociedad del Cansancio, ¿no? Yo creo que ahí resume bastante bien en ese título las reflexiones que tú hacías y sobre todo de cómo está afectando a la parte mental, a la parte emocional del ser humano. Y creo que esos son los desafíos a los cuales el mundo se ve enfrentado. Bueno, ahora vamos a invitar a Andrés Argüello nuevamente para que formule una pregunta a nuestro invitado del día de hoy, el profesor Fernando López. Adelante, Andrés.

0: Muchísimas gracias, doctor. Ahora que, doctor López, muy interesante lo que señalado. Frente a eso, tal vez creo que es importante también hablar cómo deberían evolucionar tal vez esos conceptos tradicionales como es el liderazgo, el tema de la cultura organizacional, el trabajo en equipo. Hablando, por ejemplo, ahora que hay cómo hacer el trabajo en equipo frente al trabajo remoto, tema frente a las plataformas digitales, frente a la inteligencia artificial. ¿Cómo debería darse esta evolución de estos conceptos de clásicos o fundamentales dentro del tema de la cultura organizacional?
1: Gracias, estimado Andrés, ¿no? Son preguntas tan relevantes, tan importantes, ¿no? En esta temática que nos ha tocado vivir, ¿no? Porque somos una sociedad, en verdad, privilegiada, una generación privilegiada, ¿no? Al ser testigos de estas grandes transformaciones. Y yo quisiera comenzar a responder la pregunta que me hace Andrés. Es que las organizaciones ya no pueden entenderse exclusivamente como estructuras delimitadas por jerarquías, por normas, por funciones, por espacios físicos. En la actualidad aparecen organizaciones extendidas, difusas, como habíamos comentado, las plataformas digitales, las redes, los ecosistemas de innovación, las comunidades virtuales, ¿no? Las organizaciones híbridas y, digamos, un sistema humano algorítmico. Conceptos como la cultura de las organizaciones, digamos que empiezan a tener un espacio de, digamos, de poca credibilidad, ¿no? Porque además de eso, que no existen espacios físicos, no se construyen en valores, ¿no? No hay reglas claramente definidas, ¿no? Esto de lo difuso empieza a ser importante. Entonces, sería cómo construir una cultura organizacional algorítmica, ¿sí? ¿No? Por forzar la construcción de un concepto, ¿no? Yo entendería de que hay que disponer de nuevas estructuras, de nuevos conceptos, ¿no? De extender quizás un poco más la temporalidad para poder entender estas situaciones en particular, ¿no? Ahora, yo mismo, ¿no? En este momento, no necesariamente estoy en el espacio físico del trabajo, sí, pero estoy cumpliendo funciones que de alguna manera tienen que ver con eso, ¿no? Y tantos individuos, ¿no? Como los nómadas digitales, ¿no? Ya en los aeropuertos hay escenarios, espacios para los nómadas digitales, en donde pueden hacer su trabajo desde cualquier espacio. Además de eso, hay un elemento que está apareciendo como sustantivo, ¿no? Es el elemento de la volatilidad en el espacio del trabajo por parte del ser humano. El ser humano hoy más que nunca, ¿no? No tiene digamos, el concepto de lo fijo en el trabajo, ¿no? El concepto de la centralidad en ese espacio de trabajo, ¿no? Los individuos están ingresando al espacio de trabajo para cambiar, para no estar. Entonces el compromiso con las organizaciones se vuelve cada vez más efímero, más inestable, ¿no? Y por eso ese individuo, si está por ahí, adquiere ese trabajo no es para continuar en la misma organización. Ese trabajo es para que sea un peldaño para irse a otro espacio diferenciado. Entonces, en la cultura, los compromisos con la organización no se están modificando de forma en verdad sustantiva, ¿no? Y eso se lo observa a cada momento. Yo veo los jóvenes en el espacio de trabajo que compartimos con ustedes, ¿no? En el espacio que es un espacio, además de eso, tradicional, que es la universidad, ¿no? Es un espacio de altísima volatilidad de la gente que entra, ¿no? Los que estamos de algún tiempo estamos fijos, porque tenemos ahí un conjunto de elementos que nos hacen fijos, pero los demás no, ¿no? Entonces hay una transmisión, una rueda constante que se está modificando, ¿no? Entonces ahí, mi querido Andrés, no creo que hay que entender las fronteras entre las de la organización, hay que entender las fronteras con la tecnología, con el mercado, con el Estado, ¿no? Que cada vez son más porosas, reitero este concepto, ¿no? Porque sabemos de que hay miles de trabajadores, ¿no? Por ejemplo, que no están reconocidos formalmente Y ahí hay una cuestión, ¿no? De que son precisamente ustedes expertos, especialistas en este tema, ¿no? Y no quiero lanzar la pregunta, sino que también un espacio para reflexionar, ¿no? ¿Qué sucede esto con digamos, este nuevo mundo, con digamos, con estas visiones, estas nuevas propuestas vinculadas con el emprendedorismo, por ejemplo, ¿no? ¿Ya? El emprendedorismo, ¿será que es un mecanismo, ¿no? Que garantiza la sobrevivencia, digamos, el bienestar del ser humano, o el propio sistema le está, de alguna manera, le está cooptando, ¿no? Y le está haciendo, digamos, servil al propio sistema, ¿no? Entonces, esa sería mi reflexión, quizás un poco abierta, no concreta, sino que más bien es una invitación, ¿no? Para pensar precisamente junto contigo, estimado Andrés, ¿no? Sobre estas categorías que eran antiguas, que son clásicas de los estudios organizacionales y también de las teorías de la administración, ¿no? Estas categorías, ¿no? Sobre, por ejemplo, la cultura, ¿no? ¿Cómo se puede hablar de una cultura en donde no ves a la gente, ¿no? En el espacio de trabajo. Sí, ¿no? Entonces, quizás se pueden crear ciertos indicadores que a los seres humanos nos encanta tener una lógica de todo lo que nosotros vemos, analizamos, ¿no? Pero esos indicadores siempre van a tener una plasticidad que ya no es la misma que se tenía hasta hace poco, ¿no? Que son más fijas, ¿no? Menos mutables, pero ahora son bastante difusas, ¿no? Es por eso que se habla, ¿no? De estas grandes rupturas que nosotros estamos viviendo, pero no quisiera yo entrar en el discurso este, ¿no? De que todos estos fenómenos son grandes cosas, ¿no? Son partes, en verdad, de la convivencia humana que tenemos que disponer, ¿no? Y ahí yo me remito, ¿no? Precisamente al desarrollo de la humanidad, ¿no? Nosotros aquí estamos 300.000 años, acabamos de venir, ¿sí? ¿No? Los dinosaurios han estado 70 millones de años y ya se fueron. Nosotros estamos llegando, ¿no? Y muy probablemente esta llegada, ¿no? Es una llegada rápida porque nosotros nos estamos autodestruyendo, ¿no? Los dinosaurios vivieron mucho más tiempo que nosotros y fueron diseminados por una cuestión que vino desde fuera, ¿no? Nosotros nos estamos autodestruyendo, ¿no? Y esa sería una gran reflexión de fondo, ¿no? Acabamos de llegar, estamos 300.000 años nomás, ¿no? Esa es la cuestión.
0: Muchísimas gracias.
2: Gracias, Andrés. Bueno, y vamos ya terminando esta importante entrevista con el profesor Fernando López. Y creo que aquí voy a resaltar una frase que él también la pronunció al inicio, ¿no? Cuando un poco planteábamos el tema y decíamos, bueno, ¿cuáles son esos desafíos para los estudios organizacionales en medio de toda esta explosión digital y con su nivel máximo de escalabilidad que ahora es, que tanto se habla, es la inteligencia artificial? Y creo que Fernando lo dijo y considero que inclusive producto de esta entrevista fueron surgiendo una serie de inquietudes, una serie de curiosidades futuras, ¿no? De curiosidades futuras que pueden convertirse en ejercicios de investigación. Y Fernando lo dijo, ¿no? De que en definitiva en este nuevo momento que vive el mundo, más bien surgen nuevos elementos para ser investigados. Es decir, no es que lo que antes se venía estudiando, como él también lo señaló, a través de los estudios organizacionales, ya con eso significa que ya no puede continuar. Cuando él dice, no, más bien surgen nuevas oportunidades, ¿no? Para estudiar nuevos elementos que van surgiendo, y él ponía un ejemplo, decía, ahora resulta, y un ejemplo con una frase potente, ¿no? Cuando señala y dice las decisiones, ahora ya quienes empiezan a tener un peso importantísimo en la toma de decisiones son esos algoritmos que tanto hablamos. Y claro, solo alrededor de ese, imagínense, de esa pregunta, ¿no? ¿Quiénes toman ahora las decisiones? Pueden surgir una serie de estudios, una serie de nuevas interrogantes, inclusive, y que eso lo que nos está diciendo, y como el profesor López muy bien lo resaltó, es que ahora más bien surgen nuevos.

0: conocimiento, sino más bien al sentimiento, ¿no? Y yo te agradezco por la pregunta, ¿no? Bueno, sabemos que el deporte más publicitado en esta parte del mundo, ¿no? Es sin duda el fútbol, ¿no? Sí, y ahí yo comparto un cariño particular, ¿no? Por un equipo de fútbol que es el denominado un equipo que es del pueblo, ¿no? Aquí en el Ecuador. Sí, que da pocas satisfacciones, pero que tiene mucha ascendencia, ¿no? Con un estrato de la sociedad importante, ¿sí? Hasta el punto de que el propio estadio está en el lugar más popular de la capital del Ecuador, ¿no? Como ya podrán entender, ¿no? Y eso comparto la misma afición, el mismo cariño con Andrés, ¿no? Yo soy hincha del Aucas, ¿no? Ya. Pero ¿por qué soy hincha del Aucas? Eso hay que preguntar también, ¿no? Lo que pasa es que yo fui mascota del Aucas, ¿no? Entonces, a partir de ahí me nació el cariño. Mis padres tenían un micromercado en la Avenida América, en América y Aldana, ¿sí? De lo que yo recuerdo, ¿no? Y en una casa de unos 3 pisos que estaba en esa cuadra, subiendo de la América, ¿no? Iban los jugadores extranjeros del Aucas, vivían ahí, no vivían en hoteles, ¿no? No había tampoco conjuntos deportivos con las características que hoy vemos, sino que creo que arrendaban una casa ahí y ahí vivían en los cuartos algunos jugadores que venían desde fuera. Entonces eran clientes del negocio de mis padres y ahí seguramente mi papá, mi mamá, de haber dicho llévenle al Fernando de mascota. Entonces ahí yo tuve mi primer cariño con ese equipo y que hasta ahora no he dejado de tenerlo, ¿no? Esa es la cuestión, ¿sí? Con el equipo del pueblo, como se denomina, y además creo que es uno de los equipos más queridos de nuestro país. Sí.
1: Gracias, Fernando, por compartir y sobre todo lo interesante de lo que acabas de compartir con la gente que nos escucha, el porqué, esa anécdota, esa historia, qué interesante. Bueno, a quien nos ayuda con la producción del programa, como sabemos, le pediremos que nos ayude con una canción en honor, en este caso, al equipo, como Fernando señalaba, el equipo del pueblo, el Aucas. Bueno, con esto nos despedimos y agradecemos a quienes nos han escuchado el día de hoy y por supuesto agradecemos a nuestro invitado, el profesor Fernando López, y nos estamos viendo hasta una próxima ocasión.

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